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2: Momento de informarse. Aquí el avance noticioso. El gobernador de Hidalgo, Julio Menchaca, envió al Congreso local un paquete de iniciativas con el objetivo de actualizar el marco jurídico estatal en materia de transparencia, protección de datos personales, control interno y simplificación administrativa. Las propuestas también contemplan medidas relacionadas con la transformación digital, con el propósito de adecuar la legislación estatal a los nuevos procesos y herramientas tecnológicas de la administración pública. La Secretaría de Seguridad Pública de Hidalgo desmintió la información dada en redes sociales sobre una supuesta vulneración o hackeo en los sistemas del C5I. La dependencia informó que tras realizar un análisis en conjunto con la empresa encargada del mantenimiento tecnológico y aplicar los protocolos de seguridad cibernética, se determinó que los sistemas de inteligencia del C5I no han sido vulnerados. Señaló que la configuración del sistema utilizado por el centro opera bajo un esquema de seguridad integral para prevenir accesos no autorizados a la información. Para esta noche del 15 de septiembre se pronostican lluvias puntuales fuertes, principalmente en el este de Hidalgo, además de temperaturas mínimas de entre 0 y 5 grados Celsius y rachas de viento de hasta 50 kilómetros por hora. Las condiciones meteorológicas podrían generar encharcamientos, incremento en los niveles de ríos y arroyos, escurrimientos, deslaves y derrumbes, principalmente en zonas vulnerables. Ante estas condiciones, se recomienda a quienes tengan previsto acudir a las celebraciones por las fiestas patrias tomar precauciones, consultar el pronóstico y llevar paraguas o impermeable.
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2: Voz de la información, Yolanda Karina Pérez.
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1: Informativo aquí en Enfoque Regional en Super Estéreo 100.5 FM. Yosimar Reyes en cabina de controles. Mi nombre es Alma Raquel Linares y les doy la bienvenida a este martes 15 de septiembre de 2026. Ya está todo listo en Hidalgo para dar el grito de la independencia. Ya se informó que se ha desplegado un operativo de seguridad en todo el estado y también Protección Civil ha emitido recomendaciones. ¿Para qué? Bueno, pues para salvaguardar a los hidalguenses durante estas fiestas patrias. Por otro lado, en información que más adelante daré a conocer, la síndica hacendaria de Zempoala denunció públicamente presuntos obstáculos de transparencia de información por parte de integrantes del ayuntamiento. Y en cuanto a seguridad, en Tepeapulco, autoridades desmantelaron un presunto punto de venta de droga. Aseguraron más de 300 dosis de drogas. Estas noticias y más son las que le voy a dar a conocer en esta tarde de martes 15 de septiembre. ¿Qué le parece si arrancamos con la información?
0: Teléfonos en cabina 773-73-221-19 y 773-73-242-55. 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
1: En Hidalgo continúan los operativos de seguridad contra el narcomenudeo, el robo de vehículos y el robo de hidrocarburo. Durante la reunión semanal del Gabinete de Seguridad Estatal, se informó que en acciones realizadas en 14 municipios

0: fueron detenidas 24 personas y se aseguraron más de 4.500 dosis de estupefacientes, además de armas, vehículos, motocicletas y otros objetos. En Pachuca fue desarticulado un mueble utilizado para el remarcado y falsificación de documentos vehiculares. Una persona fue detenida y se aseguraron placas, tarjetas de circulación, identificaciones y, por supuesto, vehículos. Además, en Tepeapulco fue detenido un hombre relacionado con al menos 7 robos a tiendas de conveniencia y presuntos delitos de narcomenudeo. En otros operativos, una persona fue detenida en Villa de Tezontepec y se recuperó un vehículo con reporte de robo. También fueron localizadas 21 personas que contaban con ficha de búsqueda. 10 de ellas fueron encontradas en otros estados y ya regresaron con sus familiares. Y en el combate al robo de hidrocarburo, 3 hombres fueron detenidos en Tizayuca y Tepetitlán, donde se aseguraron casi 4.000 litros de combustible, además de camionetas, una motobomba y otros objetos. Y de cara a las fiestas patrias, recordemos que el gobernador Julio Menchaca informó que más de 5.000 elementos de seguridad estarán desplegados en los 84 municipios. En estos momentos, ya está listo para recibir a los hidalguenses en Plaza Juárez de Pachuca.
1: Todo listo para recibirlos este 15 de septiembre y celebrar las fiestas mexicanas con la familia, con ese espíritu que nos anima y que nos identifica como hidalguenses y como mexicanos. Aquí en la Plaza Juárez, a partir de las 6 de la tarde.
0: Precisamente para este 15 y 16 de septiembre, Protección Civil de Hidalgo hace un llamado a disfrutar, pero también a hacerlo con responsabilidad, por lo que emitió recomendaciones. Al llegar a cualquier evento, ubicar las salidas de emergencia, rutas de evacuación y módulos de atención. Si va uno acompañado, recuerden acordar un punto de reunión por si llegan a separarse entre la gente. En el caso de niñas, niños y adultos mayores, las autoridades recomiendan mantenerlos vigilados y, de ser posible, colocarles una identificación con un número telefónico de contacto. También recuerda que a las plazas públicas no se deben ingresar armas, objetos punzocortantes, envases de vidrio, aerosoles, bebidas alcohólicas y mucho menos pirotecnia. Ojo con esto de los fuegos artificiales. Román Bernal, subdirector de Protección Civil, recomienda no comprarlos ni manipularlos.
2: Protección Civil exhorta activamente a no comprar, quemar ni manipular pirotecnia debido a los altos riesgos de quemaduras graves, amputaciones, incendios o afectaciones a mascotas. Bajo ninguna circunstancia se debe permitir que los menores de edad manipulen o enciendan este tipo de artefactos. Si se llega a utilizar pirotecnia permitida, se debe mantener una distancia mínima de 15 metros entre las personas o vehículos al encenderla y de 50 a 100 metros en quema de castillos o similares.
0: Si el festejo no será fuera, será en casa, es importante revisar las instalaciones de gas y de electricidad, no dejar estufas o quemadores sin supervisión y mantener veladoras y fuegos abiertos lejos de materiales inflamables. Y algo muy importante, nada de tiros al aire. Una bala puede caer en cualquier lugar y causar lesiones graves o incluso la muerte.
2: Hay un tema también que se presenta mucho en nuestro país, que es las consecuencias de efectuar tiros al aire con armas de fuego. Esto puede ocasionar lesiones serias e incluso la muerte. Los tiros al aire pueden tener graves consecuencias para la salud y la vida de las personas. Aunque la intención no sea la de causar daño, la práctica puede resultar en lesiones serias o incluso causar la muerte. Desgraciadamente, la proporción de heridas en niños es la mayor. La gravedad de la situación resalta esta importancia de la responsabilidad y la educación sobre el uso de las armas de fuego.
0: Así que ya lo saben, hay que disfrutar del grito, convivir y celebrar, pero hacerlo con responsabilidad. Ante cualquier emergencia, se puede llamar al 911 o a Protección Civil Estatal a los teléfonos 5669-41-2606 o 771-714-1522 y también está habilitado el número 771-714-8802. Y en cuanto al clima,

0: El subsecretario de Protección y Gestión de Riesgos del Estado también compartió un pronóstico del tiempo para este 15 y mañana 16 de septiembre.
1: En relación a las actividades del día 15 y 16, afortunadamente para el pronóstico meteorológico, para estas 96 horas se espera poca lluvia, se espera lluvia de 0.1 a 5 milímetros, principalmente al suroeste del estado. Para aquí, para la capital, se esperan lluvias ligeras en un promedio de 1 a 5 milímetros de 12 a 18 horas. Y para el 16 de septiembre, en caso de que exista lluvia, se presentaría después de las 18 horas.
0: Vamos ahora con otra información. Desde el 1 de agosto, el gobierno de Hidalgo asumió directamente la operación del sistema de transporte metropolitano, antes conocido como Sobús, y de acuerdo con las autoridades, los primeros resultados ya comienzan a reflejar. Entre julio y agosto, el número de usuarios aumentó 34% al pasar de poco más de 68.000 a casi 92.000 pasajeros diarios. El oficial mayor Edgar Orlando Ángeles Pérez atribuyó este incremento a la incorporación de 140 nuevos autobuses y a la rehabilitación de las rutas troncales, las cuales continúan en proceso de remodelación.
2: Como ya se los había comentado, se van a remodelar las 34 estaciones. Este proyecto ya está concluido, ya tiene los recursos suficientes para la remodelación y esperamos a finales del mes de septiembre la Secretaría de Infraestructura lo esté licitando para que en finales del mes de octubre comience el mantenimiento de estas 34 estaciones.
0: Por su parte, la secretaria de Movilidad, Lisbeth Robles, reportó una disminución de los siniestros viales derivado del confinamiento del carril exclusivo.
3: Solo hemos tenido dos siniestros viales por invasión. Y les quiero comentar que del 1 de junio al 13 de septiembre tuvimos siniestros de tránsito totales 89 y de los cuales 27 fueron con responsabilidad para el sistema de transporte metropolitano y 62 sin responsabilidad.
0: En Hidalgo, niñas y niños se convierten en protagonistas de la preservación de las lenguas tradicionales y de saberes de los pueblos indígenas. La Secretaría de Educación Pública Estatal, a través del Centro Estatal de Lenguas y Culturas Indígenas, presentó la edición número 22 de la revista Cazadores de Saberes, Niñas y Niños Preservando su Cultura, durante un encuentro realizado en la primaria indígena El Gromante en Ixmiquilpan. La publicación reúne conocimientos y expresiones culturales de distintas comunidades, como la participación de madres y padres de familia, artesanas, artesanos y médicos tradicionales, quienes también compartieron sus experiencias y conocimientos. El director del CELSI, Miguel Ángel Ortega Sánchez, destacó que con el respaldo del gobernador Julio Menchaca Salazar y del secretario de Educación Pública de Hidalgo, Natividad Castrejón Vales, se impulsan acciones para preservar, valorar y difundir los saberes indígenas de la entidad. La revista busca precisamente fortalecer ese vínculo entre escuela, familia y comunidad, para que niñas, niños y adolescentes conozcan, valoren y ayuden a transmitir el patrimonio cultural de Hidalgo. Ayer le informamos que el Congreso de Hidalgo aprobó una reforma electoral que modificará la integración de los 84 ayuntamientos a partir del proceso electoral de 2027. Entre los principales cambios está la reducción en número de regidurías y el establecimiento de una sola sindicatura por municipio, correspondiente a la fuerza política que gobierne. También desaparece la sindicatura de primera minoría que representa a la oposición dentro del cabildo, mientras que se retiró la propuesta para reservar 42 presidencias municipales exclusivamente para mujeres mediante bloques de género. Estos cambios se aplicarán para los gobiernos municipales que asumirán funciones el 5 de septiembre de 2027. Ahora bien, durante una entrevista con medios de comunicación, el presidente de la Junta de Gobierno del Congreso de Hidalgo, Andrés Velázquez, aclaró que durante la sesión no se abordó el tema de la paridad en candidaturas presidenciales municipales ni a la gubernatura. El diputado señaló que este asunto podría retomarse posteriormente.
4: Bueno, acuérdense que el Congreso está en la posibilidad de subir.

0: o bajar o modificar alguna iniciativa. En esta situación consideramos que lo mejor era dejarla para otro momento político, simplemente es lo que determinamos. Tenemos que ver desde el punto de vista nacional, punto de vista estatal, las diferentes corrientes, pues escuchamos muchas más y hasta ahorita creemos que lo más prudente es dejarla para otro momento político. Prudente porque tenemos que ser maduros políticamente, de escuchar las diferentes voces y también las diferentes circunstancias, no tan solo de Hidalgo, sino del país.
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11: Estamos de regreso en Enfoque Regional. Ya son las 6 de la tarde con 21 minutos. Vamos a continuar con nuestra información. Y es que la

0: Síndica hacendaria de Zempoala, Carla Gutiérrez, denunció públicamente presuntos obstáculos para ejercer sus funciones dentro del ayuntamiento, principalmente para acceder a información financiera y administrativa del municipio. De acuerdo con la funcionaria, solicitó documentación certificada y completa para cumplir con sus atribuciones de vigilancia del patrimonio municipal. Ante la falta de información, afirmó que decidió no firmar algunos informes y recurrió a las instancias legales correspondientes.
1: El día de hoy quiero dar mi posicionamiento de todo lo que está pasando. Desde que inició la administración, todo el problema que ha sido es a raíz de que el área de tesorería, de desarrollo, de obras, no me da información y de otras áreas. Entonces, eso llevó a un proceso en el cual, desde el año pasado, cuando son los informes trimestrales, que la tesorera me ha obligado y me ha querido exigir que yo firme los informes de la auditoría, de los cuales yo me he negado, ha sido por esa razón, porque a mí no me han dado la información. Y les voy a acordar, yo soy la síndica hacendaria de este municipio y dentro de mis obligaciones está velar por el patrimonio del municipio. Yo no voy a bajar la cabeza. Llevo desde el año pasado con estos procedimientos y no sé si sepan todas las anomalías y todas las observaciones que ha hecho la auditoría y la presidencia no ha podido solventar hasta el momento. Derivado de esto, después inicié en el tribunal con diferentes procedimientos. Eso ya tiene meses. Tal es el resultado que de un magistrado sacó una resolución en la cual exhortaron al presidente y a diferentes actores que se encuentran en el municipio que me deben de dar los datos y de dármelos. ¿Qué fue lo que pasó? Siguen contestándome, burlándose, mandándome contestaciones que no estoy pidiendo y ellos me dan lo que se les ocurre en el momento para dar el paso. Por eso, el magistrado dio un fallo a mi favor.
0: La síndica hacendaria señaló que obtuvo resoluciones favorables para que el ayuntamiento atendiera sus solicitudes. Sin embargo, posteriormente enfrentó un procedimiento administrativo que derivó en su separación del cargo.
1: Porque lo único que yo estoy haciendo como síndica hacendaria es pedir datos. ¿Y qué fue lo que pasó? En vez de que estas personas me den la información solicitada, me inician un procedimiento administrativo, supuestamente. ¿Pero qué creen? ¡Qué raro! Esa información es la que desde hace años yo estoy pidiendo que me la dé la tesorera y no me la quiere dar. Pero bueno, así son las cosas. Entonces aquí lo único que puede prevalecer es la ley y la justicia, no el abuso que están ejerciendo en contra de mí.
0: La síndica considera que esta medida es injustificada y vulnera sus derechos político-electorales, por lo que aseguró que continuará utilizando las vías legales para defender sus atribuciones y solicitar la información requerida. Hasta el momento, estos señalamientos corresponden a la versión de la funcionaria y será responsabilidad de las autoridades competentes determinar si existieron irregularidades y si el procedimiento para separarla del cargo se realizó conforme a la ley. La tarde de ayer, vecinos de Tula de Allende se reunieron con autoridades municipales para conocer más detalles sobre el proyecto de rehabilitación de la calzada Melchor Campo. Esto luego de que un grupo de habitantes expresara su preocupación por el cuidado de los árboles que ya forman parte de esta vialidad. Sin embargo, durante el encuentro se registró una confrontación verbal entre los dos grupos de pobladores. Por un lado, quienes respaldan que la obra continúe, y por otro lado, quienes piden conocer el proyecto, principalmente en lo relacionado con el impacto ambiental.
2: Aquí quedan los vecinos cerca de los aquí no hay vecinos. Aquí hay sabotaje por partido. No, aquí no hay. Aquí no hay político.
0: A la reunión acudieron directores de distintas áreas del ayuntamiento, así como el secretario municipal José Antonio Vargas Olmedo.
3: Este tipo de árboles son los que pues, se siembran en la Ciudad de México para dañar la infraestructura urbana, ¿no? Y a diferencia de estos árboles que pues, botan el concreto, dañan el drenaje, que es lo que también se va a meter nuevo el drenaje, pues eso es un tema complicado. Todos los negocios y casas de este lado descargan directamente al río, ahora se va a descargar al drenaje, o sea, por eso también será pues, muy importante rehabilitar esta calle, ¿no? Aparte que después de la inundación en Tula, pues quedó el drenaje dañado. Entonces, la verdad es que digo, es algo positivo, ¿no?
4: ¿Qué tipo de especies se van a plantar? ¿Qué tipo de especies?
3: Sí, olivos.
0: Ante esta situación, el presidente

0: El presidente municipal de Tula de Allende, Cristian Martínez, también fijó su postura y aseguró que alrededor del proyecto se ha difundido información que no corresponde con lo planteado por el ayuntamiento.
1: En redes sociales ha tratado de malinformar a la gente. Hoy este proyecto es un proyecto donde tenemos proyectado una reforestación, por decirlo así, un urbanismo nuevo para el rostro de la ciudad, estas nuevas arboladas que estamos plantando, nuevos árboles de entre 6 y 8 metros en el camellón central y los camellones laterales donde están todos los árboles. Vamos a respetar todos los árboles, no se va a talar un solo árbol, por el contrario, vamos a plantar un promedio de 100 nuevos árboles, lo cual va a ser un tema que le va a dar otra vista a este proyecto tan importante. No se va a quitar un solo árbol. Hemos platicado con amigos que tienen esa inquietud, que les han dicho que vamos a talar, que vamos a desaparecer árboles. Hoy le pedimos a la gente que observe esta nueva plantación de árboles. Hoy también se ha tratado de malinformar a la gente diciendo que vamos a tener una estatua de un toro a la altura de lo que es Venustiano Carranza, lo cual es totalmente falso.
0: Vamos ahora con información en materia de seguridad. En Tepeapulco, autoridades desmantelaron un presunto punto de venta de droga durante un operativo en Ciudad Sahagún. La acción fue resultado de trabajos de inteligencia y coordinación entre la Secretaría de Seguridad Pública de Hidalgo, la Procuraduría Estatal y la Secretaría de la Defensa Nacional, quienes cumplimentaron una orden de cateo en un inmueble de la colonia Rojo Gómez. Durante la diligencia fueron aseguradas 240 dosis de presunta marihuana y 1.073 dosis de cristal, además de un arma de fuego larga y un cargador abastecido. También localizaron 3 chalecos tácticos y una báscula de precisión que quedaron a disposición de la autoridad correspondiente. Integrantes de la Escuela Normal Rural Luis Villarreal de El Meche informan que continúan dando seguimiento a la investigación por el homicidio de uno de sus compañeros en Francisco y Madero y exigieron resultados a las autoridades. Los normalistas señalaron que sostuvieron una reunión en la Procuraduría General de Justicia de Hidalgo para conocer los avances de este caso. Las autoridades les informaron que la investigación continúa bajo el delito de homicidio y que ya existen avances, aunque, por respeto a los familiares, no se proporcionaron mayores detalles.
2: La base estudiantil de la Escuela Normal Rural Luis Villarreal, El Meche, Hidalgo, acabamos de tener una reunión para obtener avances sobre el caso de nuestro compañero cobardemente asesinado. Por respeto a la familia, solamente diremos que se ha tenido un resultado muy avanzado.

0: Los estudiantes también reiteraron sus exigencias relacionadas con los compromisos asumidos por autoridades educativas, entre ellos el secretario de Educación Pública Federal, Mario Delgado, y el titular de la SEP Hidalgo, Natividad Castrejón. Con esto llegamos al final de este espacio informativo. Muchas gracias por mantenerse en sintonía y mantenerse informados de la mano junto conmigo. Y ya listos para dar el grito de la independencia, pues comentarles que en estos momentos en Tula de Allende ya se registra una ligera llovizna en algunas zonas. Así que a precaución, salga bien abrigado, no olvide el paraguas. Y bueno, también informarles que en estos momentos nos encontramos con 19 grados Celsius, bajando la temperatura. Mantenga sus medidas preventivas para no enfermarse, para salvaguardarse. Mi nombre es Alma Raquel Linares, yo soy Mar Reyes en cabina de controles. Yo deseo que tenga una excelente noche.
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0: Verifican centros de rehabilitación, advierten posibles suspensiones.
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0: Esto es el Avance Noticioso. Buenas noches. Tulancingo es sede de la tercera edición del Seminario Internacional de Bancos de Alimentos, Desarrollo Municipal y Regional, un encuentro que busca impulsar estrategias para el aprovechamiento de excedentes de producción. Con base en la experiencia de Brasil, durante el seminario se planteó sentar las bases para la creación de un banco de alimentos en Tulancingo que permita canalizar productos excedentes a familias en situación de vulnerabilidad y fortalecer las acciones de apoyo alimentario en la región. Los 35 organismos operadores de agua municipales de Hidalgo cumplieron con la entrega de sus iniciativas de cuotas y tarifas correspondientes al ejercicio fiscal 2027. Con esta entrega se adelantarán los trabajos de análisis y revisión de las propuestas ante la presentación del paquete hacendario. De aprobarse, los organismos podrán actualizar para 2027 los costos relacionados con el suministro de agua potable, así como otros servicios y conceptos a su cargo. La Secretaría de Salud de Hidalgo mantiene un operativo de verificación a centros de rehabilitación que operan en la entidad, con el objetivo de comprobar que cuenten con los permisos y autorizaciones correspondientes. Personal de COPRICE realiza visitas a estos establecimientos para revisar sus condiciones de operación y documentación, a fin de verificar el cumplimiento de la normativa sanitaria. Las autoridades advirtieron que aquellos centros que sean detectados operando sin las autorizaciones correspondientes podrían ser suspendidos, por lo que procederá al cierre de las actividades que se desarrollen en los inmuebles que incumplan con las disposiciones.
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0: Informado se encuentra. Disfrute esta noche de grito. Voz de la información, Yara Karina Pérez.

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Tula y de todo Hidalgo. Gracias por acompañarnos a través del 100.5 en la frecuencia modulada en línea superestereo.fm y de nuestra aplicación. Estamos de fiesta, estamos contentos, estamos alegres porque son las fiestas más esperadas durante todo el año y aparte, pues es cuando más mexicanos nos sentimos. Por eso, llegó el momento de celebrar nuestras raíces con la super fiesta patria de Superestereo 100.5 FM. Prepara el tequila, el pozole, los antojitos y junta a toda la familia y los amigos porque ser mexicano se siente y se canta. 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

0: Regresemos al programa normal, maestro, por favor.
1: Así cerramos esta noche mágica e inolvidable, donde el folclore de nuestra tierra se unió a la majestuosidad de la música sinfónica. ¿Qué tal? ¿Qué les pareció? A nombre de todo el equipo, les deseamos unas fiestas patrias llenas de alegría, tradición y orgullo. Sigan celebrando lo mejor de lo nuestro. ¡Que viva la música! ¡Y viva México!

0: Muchas gracias. Muchas gracias.
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1: Amigos, ¿cómo están? Qué gusto seguirlos acompañando en esta noche especial. Ha llegado ese momento de seguir celebrando nuestras tradiciones con la Super Fiesta Patria del 100.5 FM Super Estéreo. Porque ser mexicano se canta con el corazón. Y hoy, México retumba en cada rincón. Les presentamos ahora una joya musical colonial. Natalia Jiménez rinde tributo a México grabando un espectáculo monumental desde las históricas calles y cintos del bello estado de Guanajuato. Un recorrido lleno de color con mariachi y una interpretación vocal inolvidable que consagra, por supuesto, la voz de Natalia Jiménez en el género regional mexicano. 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

0: inolvidable, repleta de sentimiento, mariachi y tradición mexicana, donde la voz incomparable de Natalia Jiménez hizo vibrar el alma de Guanajuato y el corazón de todo México. A nombre de todo nuestro equipo, les deseamos unas fiestas patrias llenas de orgullo, amor y alegría. Sigan celebrando lo mejor de nuestra tierra y ¡que viva México!
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Siguiendo los pasos legendarios de su padre, Alejandro Fernández conquista nuevamente el coloso más grande del mundo, la Plaza de Toros México. Una noche inolvidable, repleta de mariachi y la potencia de una voz que encarna la verdadera esencia charra de nuestro país.

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0: 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Déjate llevar por el espectáculo inolvidable de Alejandro Fernández.
1: A ver, ¿qué les parece esta canción?

0: Pan de Gloria. Disfruta al máximo exponente de la música ranchera en el concierto que hizo temblar a la capital.
1: Bueno, esta canción seguramente la conocen y se la saben, nada más que le hicimos un arreglo especial por la gira. Es un arreglo con mariachi, pero también, si se la saben, me acompañan a cantar.

0: El aplauso grande para uno de los mejores trompetistas que tenemos en el país, Isidro.
1: 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Siente la fuerza, la elegancia y el orgullo mexicano con El Potrillo, en una noche para la historia.
2: Sentí una magia muy especial, porque sentía que mi padre estaba aquí presente en el escenario.

pedimos una velada inolvidable donde la Plaza de Toros vibró con la voz legendaria de Alejandro Fernández y el sentimiento único de nuestro mariachi. A nombre de todo nuestro equipo, sigue en sintonía del 100.5 FM con la Super Fiesta Patria. Sigan celebrando la grandeza de nuestra tierra.

0: reuniendo a los reyes de la música mexicana.
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0: ¿Sabías que si eres mujer y fumas 3 cigarrillos al día, en realidad tu cuerpo está recibiendo el daño de 6? No es exageración, es ciencia. El cigarro atrapa a hombres y mujeres por igual, pero los efectos en el cuerpo femenino son significativamente más agresivos. Y las razones por las que una mujer empieza a fumar tampoco son las mismas que las de un hombre. Hoy vamos a hablar del tabaquismo con enfoque de género. El humo del cigarro contiene unas 7000 sustancias químicas y su efecto es más agresivo en las mujeres. ¿Por qué? Porque el tórax femenino tiene menor superficie que el masculino. Eso hace que el riesgo de desarrollar enfisema, bronquitis crónica o cáncer pulmonar se duplique con cada cigarrillo. Pero no solo los pulmones están en riesgo. Algunos compuestos del tabaco son disruptores endocrinos. Alteran el equilibrio hormonal, en particular de los estrógenos, que son clave para el ciclo menstrual y la fisiología femenina. Esa alteración aumenta el riesgo de cáncer de mama. Por eso, si una mujer fuma y quiere usar anticonceptivos o terapia hormonal por menopausia, debe hacerlo bajo estricta vigilancia médica. Y las diferencias no son solo físicas. Se ha observado que las motivaciones para fumar también cambian según el género. En las mujeres, el motor principal es la sensación de empoderamiento. El cigarro como símbolo de libertad o control. En los hombres, en cambio, suele ser la curiosidad o el deseo de pertenecer a un grupo. Y cuando se trata de dependencia, ellas reportan con más frecuencia razones emocionales. Fuman porque están estresadas, tristes o con problemas de pareja. El cigarro se convierte en un refugio emocional. Los varones, por su parte, suelen fumar en contextos sociales, en reuniones con amigos, después del partido de fútbol, en la sobremesa. En México, alrededor de 15 millones de personas fuman. Según la Encuesta Nacional de Consumo de Drogas, Alcohol y Tabaco 2025, el 9% de las mujeres adultas consume tabaco. Y aunque hoy parezca un fenómeno moderno, los relatos del siglo XVI ya describían a mujeres fumando en las calles de lo que hoy es la Ciudad de México. Algo que inquietaba a los migrantes europeos. Con el tiempo, fumar fue mal visto en las mujeres y se consideró exclusivo de los hombres. Pero la industria tabacalera del siglo XX cambió eso. Y ahora su mercadotecnia ya no va dirigida a los adultos, sino a niños, niñas y adolescentes, porque son los que van a durar más tiempo fumando. La mejor decisión es no empezar. Y si ya fumas, recuerda que las etapas de la vida cambian. El embarazo, la lactancia, la menopausia son momentos en los que desintoxicar el cuerpo no es un capricho, sino una necesidad. Desenmascaremos el atractivo del cigarro, tanto en hombres como en mujeres. Veamos más allá del humo y la publicidad, porque el cigarro no distingue sueños, planes ni proyectos. Pero tú sí puedes distinguir entre lo que te atrapa y lo que te libera. Con información de la doctora Guadalupe Ponciano, de la Facultad de Medicina de la UNAM. Les saluda Mónica Genis.
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1: Amigos de Tula y todo Hidalgo, seguimos en esta super fiesta patria del 100.5 FM. Ahora es momento de alzar la voz y vibrar con la juventud y la dinastía que conquista a toda la nación. Reina de la nueva tradición, nuestra querida Majo Aguilar llega a la Sultana del Norte para brindar un concierto inolvidable, impregnado de sentimiento, elegancia y virtuosismo ranchero. Con un repertorio de éxitos, mariachi en vivo y la herencia legendaria en la sangre, la noche promete

0: ¿Quieren seguir cantando o no?
1: Heredera de una gran estirpe sagrada y portadora del auténtico sentimiento.

0: Disfruta la actuación estelar de Majo Aguilar a través de Super Estéreo 100.5 FM.
1: Ay, no, déjame decir algo rapidísimo, perdón. Les voy a decir algo rápido a la gente que está aquí.

0: Voz, elegancia y pura tradición mexicana. Vive una velada inolvidable con el talento inigualable de Majo Aguilar, desde la Sultana del Norte.
1: A ver, ¿se la saben?

2022, una velada extraordinaria, donde Monterrey vibró con el carisma, el sentimiento y la voz cautivadora de Majo Aguilar. A nombre de todo nuestro equipo de Super Estéreo, sigan celebrando las tradiciones que nos dan identidad. Y digamos por siempre, ¡viva México!

0: error es cosa de ayer.
1: Ayer.
0: Antier. Muchas gracias. ¿Cómo va?

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0: Independencia.
1: Esta noche nos encontramos a unos pasos del Zócalo de la Ciudad de México, este lugar en el que cada año nos reunimos para abrazarnos y celebrar que México es nuestro.
0: Y estamos muy cerca del Templo Mayor, ese abuelo de Tezontli basalto que se levanta con orgullo para recordarnos quiénes somos, Jocelyn, de dónde venimos y por qué hemos defendido tanto nuestra independencia y sobre todo nuestra soberanía.
1: Es en este sitio donde la historia de México parece resumirse en unas cuadras. Es más fácil observar cómo desde antes de 1521 aquí ya había una patria. Y esta noche, convocados por la primera presidenta de México, nos reunimos en torno a la patria.
0: Porque algo muy importante que no debemos olvidar es que aquí nadie vino a descubrirnos. Aquí ya existían pueblos, comunidades, ya había un México antes. Y por eso, amigas y amigos, nadie logró conquistarnos.
1: Es esta, nuestra antigua nación de obsidiana y cacao, en la que mujeres y hombres encontraron en la naturaleza una aliada para curar los males del alma y el cuerpo.
0: En la milpa, una gran variedad para alimentar a sus seres queridos. Y en el papel amate, una voz para seguir escribiendo la historia de sus ancestros.
1: Por eso, esta noche nos llena de orgullo reconocer que aunque los invasores intentaron silenciar nuestras lenguas, apagar las costumbres y perseguir las tradiciones, los pueblos originarios defendieron la identidad de nuestro país.
0: Porque sus saberes no llegaron a nosotros por casualidad, sino por un acto de resistencia que dio origen a nuestra soberanía.
1: Esta noche celebramos que la independencia buscó afirmar que el poder no reside en una corona, sino en el pueblo que habitaba y trabajaba esta tierra.
0: No obstante, pocas veces reconocemos al pueblo mismo por la independencia y olvidamos a nuestros héroes y heroínas que también fueron aquellas personas que vivían apenas con lo necesario.
1: Aquellos que no conocían los campos de batalla, sino los de siembra, y cuyas manos no sabían empuñar armas de fuego, sino instrumentos de labranza.
0: Los que con machetes, palos, piedras y herramientas salieron a buscar y a defender lo que siempre se les negó, la dignidad y la soberanía.
1: Por eso, no debemos olvidar que entre los indígenas que participaron en el movimiento insurgente se encuentra Pedro Ascencio Alquiciras, indígena del sur, compañero de lucha de Vicente Guerrero. Por cierto, el primer presidente afromexicano de la América Mexicana.
0: Querida amiga, amigas y amigos, es tiempo de mujeres. Y no podemos dejar de mencionar a la admirable Manuela Medina, conocida como la Capitana, quien luchó en el ejército del Gran Morelos.
1: Incluso los mismos insurgentes reconocían que la independencia sin el pueblo no era posible.
0: Miguel Hidalgo, quien era hablante del ñañú, la lengua otomí que todos conocemos, promovió en su parroquia la unidad entre todas y todos los feligreses sin distingos, entendiendo que la libertad no puede existir sin fraternidad y la patria sin unidad.
1: Y Morelos, el cura de Carácuaro, el que defendió los sentimientos de la nación que el purépecha, el mexica, el maya, el mixteco, el otomí, el mestizo y el criollo, todos somos iguales ante la ley, es decir, todas y todos somos mexicanos y juntos constituimos la soberanía de nuestro país.
0: Y como México se escribe con M de migrante, ahora nos enlazamos con Tzitziki Félix, hermana migrante que vive en Los Ángeles, California. Nachuri Shaki Tzitziki, te saludo en purépecha, la lengua de tus abuelos.
2: Nar Churi Shaki. Muy buenas noches, México. Buenas noches, Jocelyn Bulmaro. Desde mi alma purépecha y desde estas tierras, donde casi 40 millones de corazones laten y florecen al son de nuestras fiestas patrias, es un verdadero honor y un privilegio el poder compartir esta histórica transmisión. Es una noche que une legados, grandeza, voluntades y esperanza. Al escuchar el tañer de la campana, lo cual reafirma el origen de nuestra independencia nacional. En breve, la presidenta de México, Claudia Sheinbaum Pardo, y su esposo, el doctor Jesús María Tarriba Unger, rendirán la guardia de honor ante el cuadro de Margarita Maza. Por cierto, primera embajadora histórica de la República ante la Casa Blanca.

México.

0: ceremonia cívica en la que cabe destacar la inclusión de Antonia Nava, la generala, originaria de Tixtla Guerrero, por cierto, tierra de Vicente Guerrero, en la arenga pronunciada por la primera presidenta de México, damos paso a los fuegos artificiales, expresión y algarabía del pueblo unido.
1: Hermosa tradición pirotécnica, acompañada de nuestras más populares melodías y, como lo dices, querida amiga, de nuestra tradicional juegos de artificio. Y como todo lo que empieza tiene que terminar, despedimos esta transmisión oficial del 216º aniversario del grito de independencia y del nacimiento de la defensa de nuestra soberanía.
0: Celebración encabezada por la primera presidenta de México, la doctora Claudia Sheinbaum Pardo. Por eso, esta noche no solo miramos hacia los balcones de Palacio Nacional, también miramos hacia la raíz más profunda que habita nuestra tierra, hacia los pueblos que la defendieron y que hasta el día de hoy siguen sosteniendo la memoria de nuestro país. A ellos les decimos:
1: porque la soberanía comienza cuando un pueblo defiende sus lenguas, su cultura, su tradición, su memoria y su dignidad. Y hoy gritemos todas y todos en nuestras lenguas originarias: Jugyat niduk ichit nashkaf, Jugyat niduk ichit hujmugug, Jugyat nuvim.
0: Y como dijo la presidenta, vivan los pueblos indígenas y afromexicanos, vivan nuestras hermanas y hermanos migrantes, viva la unidad entre todos los mexicanos, viva México. Con el ánimo transformado por esta histórica ceremonia, a nombre de los pueblos originarios y los pueblos afromexicanos, mi compañero Bulmaro y su servidora, les damos las gracias por el honor de haber conducido esta ceremonia del grito de independencia y defensa de nuestra soberanía. Ceremonia encabezada por la presidenta de todas y todos los mexicanos, la doctora Claudia Sheinbaum Pardo. De corazón, muchísimas gracias. Muy buenas noches a todos.
1: Dios cujuy, Jocelyn. Dios cujuy, Hanna Hanabiahtum.

0: Revista del Consumidor Radio.
1: Lluvia, pisadas, raspones. Nuestro calzado resiste absolutamente todo.
0: Sin embargo, lucirlo reluciente y bien cuidado no exige gastar de más.
1: Si quieres elaborar tu propia crema para calzado, quédate para aprender la receta de esta tecnología doméstica.
0: Revista del Consumidor. En el día a día, merecemos usar productos de calidad que nos faciliten la vida. ¿Y sabes qué es lo mejor? Que muchas veces podemos crearlo con nuestras propias manos.
1: Por eso, haremos nuestra propia crema para calzado, que está validada por el Laboratorio Nacional de Protección al Consumidor. ¡Comencemos!
0: Para esta tecnología doméstica puedes adquirir los ingredientes en droguerías y tlapalerías. Los ingredientes que vamos a utilizar para hacer 750 mililitros son media cucharadita de colorante sintético negro, media taza de agua ras, 4 cucharadas de vaselina simple, 2 cucharadas de cera carnauba, 3 cucharadas de cera amarilla y 3 cucharadas de ácido esteárico.
1: También vamos a ocupar los siguientes utensilios: un cubrebocas, un par de guantes de látex, una taza medidora, un recipiente con capacidad de 500 mililitros, 2 abatelenguas, una cuchara sopera metálica, un tazón de vidrio con capacidad de 1 litro, una cacerola con capacidad de 2.5 litros, 2 trapos para manipular objetos calientes y un recipiente de plástico o metal con capacidad de 250 mililitros.
0: Ahora sí, pasamos a la magia de la preparación. Pero antes de ponernos creativos, recuerda que la seguridad es primero. Ajustémonos el cubrebocas y pongámonos los guantes de látex.
1: En un lugar con ventilación, empezaremos disolviendo el colorante en el aguarrás con una batelenguas. Puedes pulverizar el colorante envolviéndolo en un papel y golpeándolo suavemente con un martillo.
0: Después agregamos la vaselina, la cera de carnauba y la cera amarilla en el tazón y la calentamos a baño María.
1: Un gran consejo para que la cera se funda más rápido es cortar la cera en cubitos pequeños y mezclar constantemente hasta que se derritan por completo.
0: Una vez que la cera esté líquida, añadimos el ácido esteárico y continuamos moviendo hasta que se integre totalmente.
1: Ya que se hayan disuelto todos los componentes, con mucho cuidado, retiramos el tazón del baño María y vertemos nuestra mezcla de colorante con aguarrás e incorporamos todo mediante movimientos suaves. Por último, vaciamos nuestra crema para calzado en el recipiente de 250 mililitros.
0: Solo resta tener un poco de paciencia. Antes de cerrar el envase, dejamos enfriar a temperatura ambiente hasta que el producto se solidifique. ¡Y listo!
1: Lo mejor de esta tecnología doméstica es que tiene un año de caducidad y se prepara en 40 minutos aproximadamente.
0: No olvides mantener el recipiente bien cerrado para evitar que la crema se reseque. Además, es indispensable que el envase contenga una etiqueta visible que señale que debe mantenerse fuera del alcance de niñas y niños. Y, de ser posible, una leyenda de precaución por su contenido de solvente.
1: Guárdala en un lugar fresco, seco y oscuro. Y devuélvele la vida a tus zapatos. Anímate a preparar este producto en tu casa y etiquétanos en Instagram con el hashtag Tecnología Doméstica Profeco y arroba Revista del Consumidor MX.
0: No olvides que también puedes ver esta y más tecnologías domésticas en nuestro canal de YouTube, Profeco TV.
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0: funciona, señores.
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0: cantar para todos los sufridos. Esta canción que se llama Enamorada y Herida y dice así.
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0: Entonces, si se saben la siguiente canción, la cantan con nosotros muy fuerte. Eso se llama ¿Qué nos pasó? Y nos va a acompañar Rayleigh, claro que sí.
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una noche verdaderamente monumental en la Plaza de Toros que retumbó con la voz insuperable de Yuridia. Sigan celebrando lo mejor de nuestra tierra a través de Super Estéreo 100.5 FM. ¡Y que viva México!

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5: Las 2:03.

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2: Érase una vez, en un little tiny pueblito, un ratoncito muy veloz y muy enamorado, al que llamaban Speedy Gonzales. Esta es su historia y lo que pasó cuando su novia Rosita se fue. Y dice más o menos así.

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3: So this is your first time.
4: Hello? I had a little bit of a problem on the road. I was wondering if I could use your phone. Hello?
5: Reinventando el universo de supervivencia y tensión que caracteriza a esta legendaria saga, Resident Evil.
6: Yes, we're sorry.
5: Esta nueva entrega sigue los pasos de Brian, un joven mensajero médico cuya jornada ordinaria se transforma en un descenso directo al infierno.
7: I'm really sorry that we got disconnected earlier, but
5: sin sospechar el contenido de sus entregas ni los oscuros intereses corporativos detrás de ellas, Brian queda atrapado en el epicentro de un brote catastrófico. En el transcurso de una sola noche fatídica y espantosa donde las calles se convierten en un campo de batalla, deberá librar una carrera desenfrenada contra el tiempo y el horror biológico, luchando con uñas y dientes por sobrevivir, mientras todo el orden social se desmorona a su alrededor. 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
1: Las 2:36.

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0: Las 3 con 57 minutos.
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4: Las 4 con 38 minutos.

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0: Son las 5 en punto.
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0: Las 5 con 31 minutos.
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4: So this is your first time.
5: Mira, Lili, ahí está.
6: Para los amantes de lo desconocido, llega El ritual de Lili, de la directora Zoe Lister-Jones. Lo que iniciaba como la escapada perfecta de la rutina para cuatro amigas en busca de tranquilidad, cambia de rumbo violentamente al adentrarse en la espesura de un bosque profundamente aislado de la civilización.
7: Tu elemento es el aire. Yo soy fuego. Leo tierra y Laura el agua.
6: Conforme la luz del día se extingue y el silencio de la naturaleza se vuelve sofocante, el grupo tropieza con los vestigios de un antiguo y tenebroso ritual de brujería que desencadena una serie de eventos paranormales. Atrapadas en una espiral de paranoia y horror claustrofóbico, deberán encarar una aterradora verdad. Nunca estuvieron allí por casualidad y el verdadero sacrificio ya estaba decidido desde antes de su llegada. 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

0: actividad y más allá de nuestro país también. Donde se encuentra un mexicano, hay fiesta en este día. Fabiola, ¿cómo estás? Qué gusto.
1: Hola, ¿qué tal, Mario? Auditorio de Enfoque, muy buenos días. Feliz miércoles, 6:03 a.m, 17 grados la temperatura en la Ciudad de México. Fue benévolo el clima.
0: Sí.
1: No llovió.
0: No llovió. Y despejado, muy bonita
1: sí,
0: noche.
1: La verdad, sí.
0: La verdad, había imágenes del Zócalo muy bonitas porque se veía precioso así con yo pensé que no iba a haber cohetes, sí hubo cohetes al final.
1: Sí, hubo mucha pirotecnia.
0: Mezclados ahí con iluminación y y rayos láser y todo eso. Al final del grito de la presidenta Claudia Sheinbaum, que ya les estaremos comentando. Pero se veía espectacular con el cielo despejado, ¿no?
1: Sí, la gente afortunadamente pues pudo disfrutar de este segundo grito de independencia encabezado por la presidenta Claudia Sheinbaum y pues en el marco pues de esta fiesta que se armó allí en el Zócalo encabezada por el grupo Intocable.
0: Sí, y hubo pues conciertos por todos lados. Intocable empezó a tocar desde temprano. Yo pensé que estaba ya programado para la noche, no fue temprano.
1: No, como
0: pero muy cerquito en el Venustiano Carranza.
1: Casi las 10 de la noche, ¿no?
0: Sí, ¿no? Más o menos.
1: Sí.
0: Y un poquito antes, Fabi. Sí. Ya tenían ahí el fiestón. Y un poquito, también muy cerquita en la Venustiano Carranza estaban los Tigres del Norte.
1: Sí.
0: Y también hubo cancelaciones, como pasó con Carin León. Alex Fernández. Ahora al revés, él viajaba de Las Vegas a Culiacán, en vuelo privado. Se desvió su vuelo porque se enfermó. Iba en vuelo privado, se desvió el avión y Alex Fernández, el hijo de Alejandro Fernández.
1: Es el hijo de Alejandro Fernández.
0: No llegó al concierto, canceló a la mera hora, ¿tú crees?
1: Afortunadamente sí se pudo realizar el festejo de las fiestas patrias en Culiacán, en Sinaloa.
0: No, sí, pero pues, ¿qué está pasando con los cantantes que me andan cancelando así de repente?
1: Pues no son serios.
0: Sí, eran Culiacán. Además, era el momento importante porque Culiacán retomaba los festejos después de 2 años que no había festejos.
1: Una gran noticia.
0: Por la violencia. Pero, pues, no les llegó el cantante. Bueno, siempre hubo manera de hacer la fiesta, Bueno, como le decíamos, ante más de 300,000 personas en el Zócalo, la presidenta Claudia Sheinbaum, muy puntual, dio su segundo grito de independencia desde ese lugar, desde el Palacio Nacional en la capital mexicana. En su grito, la mandataria abogó por la dignidad y la soberanía de México, además de dedicar vivas a las personas migrantes de los pueblos originarios. También incluyó por primera ocasión a Antonia Nava, la generala, una insurgente que luchó en la guerra de independencia junto con su familia en las tropas de José María Morelos y Pavón. Vamos a escuchar. Bueno, pues esa fue la arenga de la presidenta Claudia Sheinbaum. De acuerdo con la Secretaría de Gobierno de la capital mexicana, la jornada transcurrió de manera muy pacífica, concluyó con saldo blanco y sin incidentes, algunos reportes de robo, y también un hombre que fue detenido con 500,000 pesos, que no pudo acreditar su procedencia, dijo que el dinero era de su jefe, no dijo quién era su jefe. Pues a lo mejor algún político que estaba por ahí departiendo con la presidenta Claudia Sheinbaum, ya ves que pues así se las gastan, Fabiola, llevan dinero por si se ofrece, ¿no? Cualquier cosita.
1: Sí, y también las autoridades estuvieron muy al pendiente sobre estos filtros de seguridad en el primer cuadro de la ciudad para evitar pues que las personas ingresaran alcohol, aunque en muchas imágenes pudimos ver a los asistentes en el Zócalo ingiriendo bebidas alcohólicas.
0: Sí, o ya lo llevaban encima, ¿no?
1: Además.
0: Sí, no, bueno. El embajador de Estados Unidos en México, Ronald Johnson, felicitó al pueblo mexicano por el Día de la Independencia. En sus redes sociales afirmó que ambos países están fortaleciendo su asociación bajo los gobiernos de Donald Trump y Claudia Sheinbaum con el objetivo de hacer ambas naciones más seguras, fuertes y prósperas. Por cierto, el Empire State, como es costumbre...
1: Como cada año.
0: se vistió.
1: Se iluminó, así es, con los colores de la bandera de México para conmemorar este 216 aniversario del inicio de la independencia de nuestro país, pero también un edificio, un

0: Emblemático edificio que se está haciendo viral en las redes sociales es la Torre Azadí en Teherán. También lució los colores de la bandera mexicana y nuestro escudo, por supuesto, para acompañar esta celebración del 16 de septiembre. Si usted también ingresa a Google esta mañana, que esperemos que lo haga más tarde cuando pueda disfrutar de cuando ya esté haciendo sus actividades normales de este día de asueto, va a poder observar el doodle que conmemora la independencia de nuestro país. La ilustración es un alebrije de Xoloitzcuintle, que es nuestro perro nacional, con los colores de la bandera. Muy bonito el doodle. Menos que dedica que no Google.
1: Se ajolotizó también, ¿no?
0: No, no, qué demasiado. Bueno.
1: Ya, ya. No, sí, es un alebrije, está muy bonito.
0: Sí, muy lindo.
1: Sí, con los alebrijes. Oye, sí, me llamó mucho la atención la imagen de Irán, de esta torre, bueno, esta estructura, un edificio muy, muy... es extraño, parece hasta un puente. También con los colores yo pensé que eran los colores de Irán.
0: No.
1: Pero no, ya viendo bien, pues sí.
0: Porque
1: sí,
0: está hasta
1: el escudo nacional y todo. También pensé que era inteligencia artificial. Dije, no. Pues, ¿qué Irán? ¿Qué tiene que estar haciendo ahí?
0: No, porque incluso este video fue compartido en redes sociales por la embajada. Y se puede ver en el centro del monumento de esta emblemática Torre Azadí, así se llama, el escudo nacional y la bandera tricolor, verde, blanco y rojo.
1: Y esto también por motivo de pues hay cariño hacia México por lo bien que se portó en el Mundial de Fútbol. Oye, ya recuerden que recibimos a los iraníes, a la selección iraní, que no lo dejaron estar Estados Unidos y se armó todo un rollo, y México pues prestó sus instalaciones y prestó el país para que entre los iraníes que se sentían muy cómodos aquí en México. Y por cierto, pues mucho de esta ceremonia del grito, Fabi, muy futbolizada, ¿no?
0: Pues sí, la gente aprovechó para sacar sus playeras de la selección nacional y disfrutar. También vi por ahí el famoso Pato Merlín.
1: ¿También?
0: Sí.
1: No, yo no lo vi así, ¿no?
0: Yo sí, bueno, al Pato no, sino a la gente con algunos de los productos alusivos a este emblemático pues pato que se hizo muy viral en las redes sociales.
1: Bien, bueno. Bueno, a ver, esta fue la parte bonita. Otra no tan bonita fue que en medio de los festejos, por lo menos en Morelos y en Cuautla particularmente, pues se abocaron en esta noche del grito de independencia a buscar al responsable del asesinato de Claudia Tacoronte. También hubo manifestaciones con pancartas y consignas. Los estudiantes de la Universidad Autónoma del Estado de Morelos marcharon en Cuernavaca para exigir justicia por el feminicidio de esta estudiante española. Demandaron a las autoridades que garanticen seguridad a la comunidad universitaria. Durante la movilización, jóvenes encapuchados vandalizaron el exterior del Palacio de Gobierno Estatal. Hay algunas imágenes del sujeto que habría sido, o se presume que fue el que le quitó la vida a esta joven. Un joven también, con vestido de, con una mochila aparentemente, con una camiseta blanca, se le ve pues en algunos recorridos por la noche allá en Cuautla, y aparentemente pues coincidiría con algunos de los testimonios de el presunto autor material de este terrible asesinato. Bueno, y por otra parte, Inmaculada Marrero Rocha, vicerrectora de Internacionalización de la Universidad de Granada, aseguró que la institución no tenía conocimiento de los recientes feminicidios de estudiantes en la Universidad Autónoma de Morelos y que solo tenía información sobre la violencia en general, sobre la violencia relacionada con la delincuencia organizada.
2: Solo conocíamos la actualización de la información que había hecho el Ministerio de Asuntos Exteriores sobre el estado de Morelos, donde se decía que en los últimos meses había habido un repunte de la violencia como consecuencia de enfrentamientos entre narcotraficantes y secuestros, y tampoco la Universidad de Morelos nos comunicó sobre nada sobre estas muertes.
1: Bueno, eso estaremos también ampliando la información. Pues aparentemente el avance ha sido esto, que hay unas imágenes donde se identifica, se ve, no tanto como identifica, porque identificar es ya saber el nombre y apellido, pero no, en este caso no. Se ve al presunto autor material del asesinato de Claudia Tacoronte. En otras cosas, ayer fue un día también importante para Morena. Ha estado anunciando a sus coordinadores presuntos, próximos candidatos a los distintos gobiernos de los estados que van a elección. Y a ver, hay mucha polémica. mucha polémica por ya el destape de los coordinadores. Por ejemplo, fue el caso de Zacatecas. Entre gritos de fraude y fuera el monrealismo, Morena presentó a Verónica Díaz como su coordinadora de la defensa de la transformación en Zacatecas, rumbo a las elecciones de 2027. ¿Y quién es Verónica Díaz? Bueno, pues estuvo casada con un hermano del gobernador David Monreal. Ya ves que los Monreal tienen no sé cuántos hermanos, uno que quería ser gobernador, Saúl, el más joven, David, que es el gobernador, Ricardo, que fue gobernador, y tiene más hermanos. Uno casado con quien va a competir por la gubernatura.
0: No, pues sí, es una familia muy grande.
1: No, bueno, muy numerosa y todos metidos en la política.
0: Exactamente.
1: Fue cuestionada por la prensa sobre si representa a la familia Monreal y dijo, yo soy morenista. Aseguró que el partido transparenta todos los procesos de designación y ahí sí que no estamos muy de acuerdo. Porque no ha transparentado ninguno. No ha publicado las encuestas que dan, pues quedarían los resultados de todo lo que estamos viendo. Y es que ya le voy contando más de las designaciones. Morena también designó a Eugenio Segura Vázquez. Fue una gran sorpresa esta designación como coordinador en Quintana Roo. ¿Por qué? Bueno, porque también se esperaba que Rafael Marín Mollinedo, ex titular de la Agencia Nacional de Aduanas, sea el coordinador. Aparentemente en algunas encuestas estaba adelante, pero fue Eugenio Segura Vázquez, joven político y muy ligado a la gobernadora, ¿no, Fabiola?
0: Muy muy cercano a Mara Lezama, es la corcholata para la gubernatura de Quintana Roo. Me gusta mucho cómo lo titula Reforma este tema de las designaciones. Si se van ahijado, excuñada y asistente.
1: Bueno, así es, porque no solamente cercano, es ahijado de Mara Lezama. Lo conoce desde bebé, desde niño. Eso ahijado. Pues ahí va, como gobernador o como coordinador y eventual candidato al gobierno de Quintana Roo. Y en Baja California, a Julieta Ramírez, que coincide entonces con lo que dice el periódico Reforma, ¿no? Cuñada por el caso de Zacatecas, ahijado con el caso de Quintana Roo, y
0: asistente.
1: Y asistente el caso de Julieta Ramírez. Bueno, pues así está. Hay mucha expectativa, hay mucha polémica dentro del partido. Y vamos a escuchar lo que dijo, por ejemplo, en el caso de Quintana Roo, Rafael Marín Mollinedo, ex titular de la Agencia Nacional de Aduanas. Vamos a ver.
3: Sí, sí vi las encuestas y estoy totalmente, yo respeto a mi partido y estoy confiado definitivamente en sus procesos y en la encuesta que llevaron a cabo. No tengo ninguna objeción.
4: El asunto del huachicol.
3: No sé si me hayan tomado en cuenta eso. Lo que pasa es que pues yo empecé tarde.
1: Empezó tarde, no se sabe qué, pero estuvo durante toda la administración de López Obrador como administrador de aduanas. Ahí fue que creció el huachicol, ha sido señalado por eso Raúl Mollinedo, señalado en prensa, no necesariamente en alguna investigación, eso hay que decirlo. Y también estuvo, se mantuvo al frente de aduanas en un pequeño tramo de la administración de Claudia Sheinbaum hasta que se fue ya de ese cargo y ahora estaba buscando la candidatura de Quintana Roo. A ver, entre otras cosas, este hombre, que ya no quedó, pues es muy cercano a Andrés Manuel López Obrador, es de su círculo cercano, es tabasqueño, de la misma zona donde nació el expresidente Andrés Manuel López Obrador, muy de la edad también, cercano a Adán Augusto López, a López Obrador, y bueno, a toda esta clase política. Pues como fue, usted recordará que tanto se hablaba de Atlacomulco, el poder político de Atlacomulco en el Estado de México, donde salían presidentes y salían muchos políticos y empresarios, pues es el caso ahora de Tabasco, de esta zona específicamente del sur de Tabasco, donde han salido políticos y esta nueva clase política que ahí está en el poder hoy. Pues ahí se le identifica a Rafael Marín Mollinedo. Y también el Partido del Trabajo se reveló. Dijo que desconoce la designación en Guerrero de Beatriz Mojica como coordinadora de la Cuarta Transformación en ese estado y exigió una nueva encuesta. El dirigente estatal Victoriano Wences Real acusó que el ejercicio no consideró los perfiles propuestos por el PT ni el Partido Verde.
5: Hasta este momento, salvo que ustedes lo sepan, yo no tengo conocimiento que se haya aplicado una encuesta donde hayan preguntado por las propuestas del PT y la propuesta del Verde. Hasta este momento no sé. Hoy hay un llamado a los compañeros de Morena. A los que hayan llamado, hoy quizá van a nombrar a un compañero o compañera, pero tendremos que buscar la forma de que se pueda tomar en cuenta la propuesta del PT y la propuesta del Verde.
1: Habrá que ver cuál es el acuerdo de ir en coalición con el Verde y el Partido de Trabajo, particularmente cada uno de los estados, y en Guerrero, donde Morena diría, pues yo voy solo, aquí no me hace falta ningún amigo. Bueno, pues es parte de la información que vamos a estar desarrollando a lo largo de esta mañana. Mañana festiva, mañana de descanso, espero que le esté descansando, honestamente, pásela muy bien, y regresamos con toda la información en desarrollo.
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1: Seis de la mañana con 21 minutos. Vamos con lo que se está comentando hoy en la prensa, Fabiola Reza.
2: Pues retoman el segundo grito de independencia encabezado por la presidenta Claudia Sheinbaum. Viva la dignidad del pueblo mexicano, retoma Excelsior. Y viva México, independiente y soberano, es la portada de El Heraldo. El País, en su edición digital, Sinaloa se planta ante la violencia para recuperar las fiestas patrias suspendidas por 2 años. El gobierno estatal recupera el grito frente al reguero de muertos. En otros temas, desplazan a perfiles obradoristas para las candidaturas de la 4T, portada de Milenio. El lunes, Raúl Morón perdió en la contienda por la candidatura en Michoacán, mientras que este martes quedaron fuera, como ya lo comentabas, Rafael Marín Mollinedo en Quintana Roo, José Narro Céspedes en Zacatecas y Jesús Uribe en Baja California. Matan cada 4 días a una mujer en Morelos, lo publica Reforma. Enfrenta la entidad alza en violaciones, en hostigamiento y en violencia familiar contra las mujeres. En temas locales, el Horizonte de Monterrey dará Nuevo León marcha atrás a pase turístico. Al advertir que se puede prestar a abusos de los tránsitos municipales, el gobernador Samuel García informó que dará marcha atrás este polémico pase turístico programado para entrar en vigor en octubre. Saludamos al auditorio de Calle, la radio de la ciudad 104.5, que nos sintoniza en Monterrey. Mientras que en el occidental de Guadalajara, donde nos escuchan a través de Retro 107.5 del FM, las autoridades reportan saldo blanco en las fiestas patrias en todo Jalisco. Las actividades se desarrollaron con normalidad en la ciudad y se estima alrededor de 45 mil a 50 mil asistentes, aunque esto podrá llegar a 70 mil, así lo informó el secretario general de gobierno, Salvador Zamora. Es lo más destacado de la prensa este miércoles, Mario.
1: Muy bien, gracias, Fabiola. Bueno, la presidenta Claudia Sheinbaum reivindicó la independencia y soberanía de México al encabezar la ceremonia del grito de independencia. Vamos con Mara Rivera, por favor.
3: Gracias, Mario. Auditorio de Enfoque, buenos días. En su segundo grito de independencia de este 15 de septiembre, la presidenta Claudia Sheinbaum añadió a la generala Antonia Nava a su arenga de héroes patrios y mantuvo la inclusión de sectores sociales y valores destacados del año pasado, como pueblos indígenas y afroamericanos y los hermanos y hermanas migrantes. Antonia Nava, por cierto, participó desde el comienzo hasta el final de la lucha por la independencia, y en esta ocasión los bordados del vestido que usó la presidenta Sheinbaum en el grito de independencia son originarios de Juchitán, Oaxaca, elaborados por artesanos Mushe del taller de bordado Vialú. El grupo estelar que se presentó en el Zócalo de la Ciudad de México para el grito de independencia fue el grupo Intocable. También los asistentes disfrutaron a José Alfredo Jiménez Medel, los ganadores de México Canta y el mariachi de la Guardia Nacional, de la Secretaría de la Defensa Nacional y el grupo musical también de la Secretaría de Marina. La verbena y la gastronomía tradicional llenaron todas las calles del centro de la ciudad con los platillos típicos como los pambazos, tamales, tostadas y flautas. Y para la casa quedó el pozole, los chilaquiles y chiles en nogada en algunos casos. Este es el reporte que te tengo, Mario.
1: Bueno, pues así fue esta noche. Y también le comento, tenemos un comunicado de la Secretaría de Gobierno de la Ciudad de México que dice, la Secretaría informa que la celebración de por el 216 aniversario de la Independencia de México, encabezado por la Presidenta Sheinbaum, registró una afluencia de más de 300.000 personas, es lo que se está calculando. El evento se desarrolló de manera pacífica y concluyó con saldo blanco y sin incidentes. Durante la jornada, la ciudadanía participó de manera ordenada y respetuosa, lo que permitió garantizar condiciones de seguridad, orden y atención para las personas. Bueno, básicamente que fue saldo blanco, que hubo mucha coordinación entre las instancias y la participación responsable de la ciudadanía permitió que todo se llevara, la fiesta se llevara en paz. Y además, pues, bueno, aquí menciono obviamente que miles de personas en respaldo a la presidenta Claudia Sheinbaum. Ya está por aquí Martín Carmona en estos días de fiesta. Martín, ¿cómo te va? Qué gusto saludarte, ¿qué tal? ¿Todavía vienes enfiestado?
4: Todavía, Mario, como debe de ser, ¿no? Yo creo que amerita no bajar la fiesta, no bajar la euforia y este ánimo patriótico que todos traemos. Fabi, buenos días.
2: Muy buenos días, Martín.
4: Traes un poco de confeti todavía.
2: No, fíjate que yo no tuve la oportunidad de festejar tanto como otras personas, porque me levanto muy temprano.
4: Pues qué aburrida, la verdad, ¿no?
2: O responsable.
1: ¿Tú crees si te fuiste de pozole? Sí.
4: Me dijiste pozole, que se me convirtió.
1: No, que si te fuiste a comer pozolito.
4: Ah, sí, claro, sí, claro, sí, sí, sí. Pozolito. Ese no se perdona en estas fiestas. También. Pues para, como lo dijiste tú, científicamente comprobado, que el mezcal ayuda
1: está autorizado por el médico.
4: A la digestión y entonces adelante, ¿no?
1: Sí, sí, sí. Oye, ¿qué tenemos, Martín? Aunque no hay actividades hoy, ¿verdad?
4: En México no hay actividades. En México está cerrado los bancos, cerrada la Bolsa Mexicana de Valores. Operaciones solamente a través, como lo sabe el auditorio, de los cajeros automáticos, de la banca en línea y también en algunas sucursales de tiendas de autoservicio. Preguntarte, Mario, si tienes algo así como 13.300.000 pesos disponibles.
1: No, hombre.
4: Un
1: ni que fuera yo diputado, director de Infonavit y esas cosas.
4: No, o hubieras heredado, ¿no? O te hubieras casado con alguien que tuviera mucho dinero. Te lo digo.
1: Una concubina.
4: Ándale.
1: Con muchos bienes.
4: Una de estas.
1: Ya ves que sí, las cosas que se ven.
4: Porque la mayor agencia. 13.300.000 pesos. La mayor agencia de viajes de China, que se llama Sea Trip, ha incorporado a su catálogo de paquetes turísticos viajes ya directamente al espacio a través de Virgin Galactic, y esto saldría más o menos en yuanes, en 5.1 millones de yuanes. Cada tipo de cambio actual serían $760,000 y en pesos serían 13.300.000 pesos aproximadamente.
1: Ah, hubiéramos empezado por ahí. Me hubieras preguntado si estaría yo dispuesto a viajar
4: a la luna.
1: No,
4: al espacio. Al
1: no,
4: espacio.
1: Ahorita no. No, bueno. Creo que no. No, ¿para qué? Pues, que se den otros la vueltita. Y aparte gastar tanta lana para un viaje que
4: 13 millones de pesos, como dices tú, cualquiera de Morena, ¿no? Cualquiera de estos candidatos que heredaron, de repente le salieron herencias por todos lados. No dudes, Mario, que
1: no, sí, sin duda, algún momento que les gusta la exploración y de esto, ¿no? Cosas nuevas y que ya tienen todo en la vida y dicen, pues, ¿por qué no me gasto mi dinero en esto, en viajar al espacio? Pues puede ser. Yo por ese dinero, imagínate, pues que quisiera unas vacaciones de un año, todo pagado, todo incluido. Con barra libre, duty free, y no hay allá.
4: Porque además, ¿cuánto duraría, nada, no? Si son como los que está haciendo SpaceX, pues es ir y regresar prácticamente en 2 horas, sí, no, sí, recuerdo,
1: sí,
4: ¿no?
1: Sí, sí, sí. Pero, oye, pero no había una, ya una Virgin, que digo, una.
4: Yo
1: una
4: creo empresa, que sí, esta es a través de Virgin Galactic. Ah. Me imagino, y obviamente sí tiene que ver con Estados Unidos, porque esta empresa, reitero, la mayor agencia de viajes de China, pone como punto de partida las cruces en el estado de Nuevo México, acá en los Estados Unidos, y los 4 primeros días de las actividades sería para prepararte para el vuelo, y ya en el 5º día, entonces irías al espacio. Este itinerario incluye una visita al Spaceport de América, del punto donde Virgin Galactic justamente prepara todos sus vuelos. O sea que no solamente es ir al espacio, sino además estar en toda la parafernalia que implica el ver las naves, el prepararte, el capacitarte. Trae todo un show ahí, pues ya de alguna manera preparado para, como cuando vas a Disney, ¿no? Cuando vas a estos parques temáticos, tienes que ver diferentes momentos, para finalmente estar en lo que es el parque. Entonces, pues ya no solamente es algo de unas horas, como en un parque temático, sino que va por 5 días esta estrategia, esta propuesta que hace la mayor agencia de China, que hay que decirlo, los chinos son de los que más viajan a nivel mundial, Mario.
1: Sí. Bueno, pues hoy y siguen siendo los chinos los que más viajan.
4: Los que tienen este pues tipo de
1: tan potente que tienen.
4: De aventuras. Hasta ahora se reportan cerca de 680 preguntas y posibles solicitudes ya con información para que 681 personas de origen chino tomen esta opción de vuelo.
1: Mira.
4: Pues ahí es la propuesta que te hago en este 16 de septiembre. Si ir al Zócalo capitalino o ir a alguna otra zona del país no te es suficiente, pues puedas activarte e ir a el espacio.
1: Sí. Oye, el precio del crudo como que se frenó un poquito, ¿no? O sea, ya esa escalada que llevaba en los últimos días.
4: Sí, bajando en este momento cerca de un dólar y medio el de referencia de Europa. Ya está en $107, el de referencia de los Estados Unidos baja $2 hasta $103.77. Interesante ver la evolución del petróleo mexicano, Mario, porque se había quedado arriba de los $103 el día martes y hoy ya está en $107.51 el lunes. Digo, estaba en $103, hoy ya el último reporte de Pemex, el petróleo mexicano $107.51.
1: ¿El mexicano?
4: Sí, la mezcla mexicana.
1: Está muy a la par del Brent, ¿no?
4: Sobre todo el de los Estados Unidos.
1: Ya.
4: De incluso ya está arriba, 107 contra
1: Es 103. Que el Brent lo tengo yo en 107.
4: También, mira, pues
1: sí,
4: a la par.
1: Sí, está a la par. O sea, nunca, rara vez se veía esto.
4: Prácticamente se alineaba de repente con el de Estados Unidos. A veces la diferencia entre el de Estados Unidos y el mexicano era de $10. En este momento, sí, como bien lo señalas, arriba del norteamericano y prácticamente cotizando igual que el crudo de Europa. Ya que hablamos de Europa, Mario, hay alguien al que no le va a gustar lo que está pasando allá. Hoy se ha conocido que la presidenta de la Comisión Europea, Ursula von der Leyen, ha pedido y ha propuesto a Canadá para que se convierta en el primer miembro asociado de la Unión Europea.
1: Mira.
4: Hoy hubo un discurso sobre el estado de la Unión ante el Parlamento Europeo. Ahí estaba Mark Carney, quien es el primer ministro canadiense, y entre otras cosas dijo la presidenta de la Comisión Europea: debemos reimaginar con urgencia nuestras asociaciones, así que le gustaría trabajar, dijo, con Canadá para que sea el primer miembro asociado de la Unión Europea.
1: ¿Qué implicaciones tendría, ¿no?
4: Consecuencias, finalmente es un efecto de este desprecio, de este maltrato que Estados Unidos y el presidente Trump ha tenido con Canadá,
1: sí,
4: ¿no?
1: Claro.
4: En varias ocasiones, diciendo que los va a anexar con este tema de la guerra de aranceles que se aceleró hace unas 3 semanas. Canadá se había volteado a China, Canadá había volteado a la Unión Europea y hoy tiene esta respuesta, pues intégrate como miembro asociado a la Unión Europea. Creo que habrá respuesta en algún momento del presidente Trump, una vez que se entere de esto, o quizá lo desdeñe y no le dé mayor importancia, o quizá tenga algún arranque fuerte.
1: Sí.
4: ¿No?
1: Porque... Oye, pero esto, bueno, obviamente, no sé qué implique ser miembro asociado. Si esto también implica la adopción del euro, no creo que vaya
4: no
1: por
4: creo.
1: Ahí, ¿verdad?
4: No, la moneda canadiense. A lo mejor más comercialmente hablando, sí, ¿no? Más temas comerciales.
1: Sí, porque México tiene un acuerdo de libre comercio recién estrenado. Renovado.
4: Renovado después de 10 años.
1: De cero arancel.
4: Sí, que no se modificaba. Quizá vaya por ahí, ¿no?
1: Sí,
4: favorecer la entrada de productos canadienses a la Unión Europea y favorecer la entrada de productos europeos de una manera más acelerada a Canadá. Recordemos que en una gran parte del territorio canadiense se habla francés,
1: sí.
4: Tienen orígenes europeos y por lo tanto pudiera acelerarse esta integración, por lo menos en los papeles, si es que se decide aceptar por parte de Canadá. Creo que es un tema, una noticia que va a impactar de alguna manera también a México en su relación con los Estados Unidos.
1: Sí, ¿no? Se está reconfigurando. Pues obviamente una reacción, como tú dices, muy directa, ¿no?, a lo que ha hecho Donald Trump.
4: Y hace como 2 meses estuvo el ministro canadiense Carney en China también, haciendo una amplia gira, hablando con los asiáticos para también pues acelerar esta parte comercial. Entiendo, diciéndole a Estados Unidos: tú no quieres comerciar conmigo, no me ves como un socio importante, pues yo me volteo a otras naciones que sí pudiera tener un intercambio y un trato de tú a tú, ¿no? Como este que está dando Estados Unidos, tanto a México como a Canadá, porque no es el único país afectado. Creo que hay que estar pendientes de este tema. Y un asunto más, Mario. Ayer es Víctor Manuel Herrera, quien es el presidente de Estudios Económicos del IMEF, habló de los retos que tiene el paquete económico. Ya una semana que se presentó, se ha ido analizando por diferentes casas de análisis, diferentes consultorías, y entre otras cosas dijo lo siguiente Víctor Manuel Herrera.
5: El sector privado está sumamente preocupado por esta situación, porque en un momento donde requerimos más inversión, o este paquete, estas medidas impulsan una falta de inversión adicional, porque no va a haber rentabilidad. ¿Para qué meter dinero si no tienes el retorno sobre él? Porque ahora ya no puedes deducir el 100% de tus gastos. Este tipo de ejercicios se ha tratado de implementar en el pasado. Si se acuerdan del impuesto mínimo a los activos, ese era un esfuerzo de contribución mínima de todas las empresas. Y no funcionó. También vino el YETU y tampoco funcionó.
4: ¿Te acuerdas del YETU? Hace, creo que fue la administración del presidente Calderón. No funcionó y ahora dice Víctor Manuel Herrera, veamos si el tema del reciclo y los ajustes que se están dando para que más mexicanos paguen impuestos tiene resultados. De lo contrario, pues veremos baja en la recaudación, quizá mayor endeudamiento y por ahí algunos problemas fiscales, Mario.
1: Bueno, pues sí.
4: Seguimos atentos. El dólar estable, 17.13 en operaciones al mayoreo.
1: Inestable, sí, como que sí se nos disparó, sí, se un poquito estos días, ¿no?
4: Al rato, pero pendientes de la decisión de la FED al mediodía, sube las tasas de interés. Hoy es miércoles, empezó ayer, hoy decidirá.
1: La apuesta hace unos meses era a la baja, ¿no? Y la presión del presidente Trump era que se van, y ahorita la creo que es que parece que se van a subir.
4: 90% de probabilidades de que suba, y si sube en esta ocasión, y la FED deja abierta la posibilidad para un nuevo incremento antes del cierre de año, veremos de nueva cuenta volatilidad en el tipo de cambio, quizá más cerca de los 18 pesos.
1: Bien, mira,
4: tenemos.
1: Gracias, Martín.
4: Regresamos, Mario.
1: Gracias, es a unas 6:37, regresamos con más información aquí en Enfoque.
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1: Hola Javier, ¿cómo estás?
17: ¿Qué tal Mario? ¿Cómo te va? Buenos días. Hola Fabi, buenos días.
2: Muy buenos días, Javi.
17: Bien, muy bien. Había un serial de autos que ya desapareció.
1: Ah,
17: que se llamaba la A1.
1: ¿Un cereal?
17: Cereal.
1: Ah, ya.
17: De carreras de coches.
1: Yo dije el tigre Toño o algo así.
17: No, cereal.
1: Ya.
17: Un cereal que tomas con leche. Este es un cereal de autos. Y que donde corría, por cierto, algunos piloto mexicano, ¿no?
1: Ajá.
17: Chava Durán corrió ahí a uno. Cuento todo esto porque tenía un eslogan que me encantaba.
1: A ver.
17: Porque decía, en lugar de el Viva México, y con la última palabra que más fuerte decía, él cerraba diciendo, y que viva México, campeones.
1: Ah, está bonito, ¿no? Sí.
17: Y que viva México, campeones.
1: Ole, que viva México, campeón.
17: Sí, exacto, no, pues suena mejor el campeones.
1: Sí, suena mejor.
17: Y además suena como más motivacional, más, no sé, creo que nos representa más. Bueno, solamente por eso, porque hoy es 16 de septiembre, un día muy importante, por supuesto, en nuestro país. Pero día importante también el de ayer para Toluca, que acaba sacando una victoria. Fíjate qué interesante, Mario, Fabi, amigos, porque durante la semana decía, se me escapó el nombre de Vergara, del dueño, del hijo de Jorge.
1: Jorge.
17: No, el papá, digo el hijo, ¿se llama?
1: A Mauri.
17: Sí. Muchas gracias. A Mauri Vergara decía que este fin de semana se enfrenta al América y que estaba encantado porque su equipo llegaba como superlíder.
1: Ajá.
17: Pues le duró muy poco porque ya el Toluca con la victoria, partido pendiente que tenía ante el
1: con
17: conjunto
1: Puebla. Con permisito, dirás, ¿no?
17: Sí, con permiso, con permiso.
1: Sí.
17: Y ya el Toluca, a partir de ayer, con la victoria que logró ante Puebla de 1-0, le basta para ser ahora el superlíder del fútbol mexicano. Estamos llegando apenas a la mitad del torneo. Viene ya la jornada 8-9. Estamos justo en el ecuador del torneo. Y muchas cosas pueden pasar, evidentemente, pero hoy el equipo que está haciendo muchos goles, aunque ayer solamente le alcanzó para uno, es el Toluca, que consigue el triunfo sobre la franja del Puebla, un Puebla que se la ha indigestado en las últimas ocasiones a el equipo mexiquense. Bueno, pues victoria, en fin, el turco Mohamed satisfecho con lo que se vivió y la capacidad que tiene el equipo de adaptarse a momentos complicados en un partido como lo expresó el día de ayer.
18: Cuando se puede jugar se gana jugando y cuando no se gana luchando, así que se propuso este tipo de partido y nosotros cuando hay que luchar luchamos, cuando hay que meter metemos, cuando hay que jugar jugamos y nos adaptamos a cualquier circunstancia, no hay ningún problema, cancha mal estado, nos adaptamos igual, así que hay que recuperarse, descansar, viajar a casa y pensar en el domingo.
17: Aparte de lo que dijo Tony Mohamed justo después del partido de ayer ante el conjunto del Puebla, que por cierto lleva 6 títulos, Tony Mohamed, con el equipo de Toluca.
1: Sí.
17: Llegó hace año y medio, lleva 6 títulos, 7 finales y 6 títulos.
1: Con esa filosofía tan
17: filosofía
1: profunda que es, cuando hay que jugar, jugamos.
17: Sí, no, no,
1: no, bueno.
17: Y cuando hay que descansar,
1: descansamos, sí.
17: Y cuando no hay que jugar, pues no jugamos.
1: Pues no.
17: ¿No? Básicamente lo que
1: dice
17: Tony Mohamed. Bueno, se le entendió, creo que se le
1: entendió.
17: Sí,
1: se le entendió.
17: Sí. A Tony Mohamed. Sí, yo también me quedé. ¿A qué se refería?
1: Pues juega cuando juegas. Sí.
17: Pero de que comer, comemos. Y cuando hay que trabajar, trabajamos. Pues sí. Pero bueno, interesante, pues, porque además ya dijo, ya se expresó. Y él quiere ganar la Copa Intercontinental. No anda con chiquitas, quiere la grande. ¿Cuál es este partido? El que estaría enfrentando al PSG. No, así al PSG, al Paris Saint-Germain. Al PSG. Recordemos que para poder llegar ahí tendría que pasar dos instancias, que sería enfrentar al campeón de la Copa Libertadores, luego la Copa Challenge, y después de ahí, si gana esas dos, llegaría a enfrentar al PSG en la Copa Intercontinental, el campeón de la Champions. Ahí nomás. Y él quiere jugar la Copa Intercontinental y ganarla. O sea, no jugar contra el PSG, no, ganarle al PSG. Me gusta esta.
1: Oye,
17: muy echado para adelante.
1: Así nomás,
17: son palabras mayores.
1: Pero ojalá. ¿De dónde uno diría? ¿De dónde? No, está difícil.
17: Está difícil, pero bueno. Difícil.
1: Por lo pronto, el Cruz Azul puede vencer a Messi.
17: Sí, justo. Ese es un tema también que hay que abordar, porque hoy enfrenta el equipo de Cruz Azul, tu Cruz Azul, a Leo Messi. Hablando de campeones, ¿no? Porque hoy se juega este torneo que es un solo partido, el Campeones Cup, es el partido que se juega justamente el día de hoy con el equipo de Cruz Azul enfrentando a al equipo de Messi, el Inter de Miami. Que por cierto, dos temas interesantes. Uno, comentábamos ayer, Mario, el hecho de que se no pudo viajar antier el equipo de Cruz Azul. Ya tengo más datos, Mario. La organización les envió un avión muy pequeño al equipo de Cruz Azul para el viaje a Miami. Por eso había sobrepeso. Claro. Por eso había sobrepeso. No cabían todos. Y ahí entonces está tu idea de dejar algunos jugadores que no están rindiendo. Y pues mejor. Oye, te escuché, eres malo.
1: Oye, el señor portero. Oye, quédate.
17: Es que ya no cabemos.
1: No, y ni a manera de decirles, ahí nos alcanzan en camión.
17: Pues sí, o te vas por tu lado, ¿no?
1: Sí,
17: pues el avión no lo contrató Cruz Azul, lo mandó la organización. Y algunos piensan que mañosamente era justamente con esa intención de complicarles la existencia a Cruz Azul, porque tuvieron que mandar dos aviones, uno para el primer día y uno ayer. Cuando finalmente ya viajaron los jugadores para este partido, todo fue más apresurado. Obviamente los jugadores llegaron casi 24 horas después para el partido de hoy ante el conjunto del Inter de Miami, y eso evidentemente pues complica un poco las cosas. Tuvieron un breve entrenamiento, conferencia de prensa, descansar, y hoy el partido ante el Inter de Miami. Ayer habló Luis Suárez, por cierto, que recordemos, Luis Suárez desistió de jugar la Copa del Mundo, ya es un gran veterano, del pasado Mundial, porque no estaba de acuerdo con Marcelo Bielsa. No hay buena relación y prefirió dar un paso de costado, no participar con la selección de...
1: Ah, fue por eso que
17: sí. Luis Suárez, ¿no? Mira. Entonces se abre la posibilidad de que ahora regrese, ¿no? Ya es un jugador de pues, casi 40 años, pero que podría regresar, porque tampoco es que Uruguay haya mostrado grandes cosas con lo que presentó en el pasado Mundial. Bueno, pues Luis Suárez juega para el Inter de Miami, se preparan ya para el partido de hoy, y es un encuentro difícil, dice Luis Suárez.
19: Que uno está preparado para jugar esta clase de partido, que es una final. No hay otro día, no hay otro momento que no sea el de pensar en el día de mañana, porque... venimos de varios partidos de cuales no conocemos la victoria y sabemos que estamos en un debe, y creo que el mejor escenario que se nos pone es el de afrontar una final mañana y empezar de acá hacia adelante con un nuevo entrenador, del cual viene con muchas energías positivas, con mucha ganas de crecer, con mucho entusiasmo, y bueno, eso se transmite y estamos por ayudarlo a él y a su cuerpo técnico.
17: Parte de lo que dijo Luis Suárez, justamente, porque sí, además acaban de estrenar entrenador los del Inter de Miami. 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
1: Es una copa muy muy reciente, ¿no?
17: Sí. Campeones Copa es el campeón de allá contra el campeón de acá. Ajá. Y ya otro trofeo ahí. Y pues, partido molero, Mario.
1: Partido molero. Sí, la verdad que sí.
17: Va
1: a ser atractivo, pues, Messi y obviamente el Cruz Azul.
17: Sí.
1: Pero pues no hay nada más allá que
17: un reconocimiento.
1: Solo hay un antecedente entre Cruz Azul y Inter Miami.
17: Sí.
1: Ganado por el Inter en la League's Cup.
17: En la League's Cup, sí, del año pasado, ¿no?
1: Sí, creo que sí.
17: Sí, es cierto, se lo han enfrentado poco. Sí, esta novedad de enfrentar a los campeones me parece que es la tercera ocasión que se hace, el tercer año que se hace entre estos dos campeones. Por cierto, de Leo Messi, ayer se dio a conocer la convocatoria para los partidos. Recordemos que la próxima semana habrá fecha FIFA y ha sido convocado Leo Messi para la despedida. Recordemos que Leo Messi ya anunció que no seguirá con la selección, pero va a ser convocado para que sea su despedida. La despedida de Leo Messi con la selección. Y a algunos no les gustó mucho que el rival que tenga que enfrentar la selección de Argentina para el adiós de Messi sea un poco descafeinado. No les gustó a muchos argentinos porque es contra Bahrein. Será ese el partido que va a enfrentar Leo Messi en su adiós. Más adelante, Mario, platicar, recordemos, hoy a las 11 de la mañana, Max Verstappen contra 100 pilotos en Silverstone, partiendo desde el último lugar, buscando...
1: Va a estar interesante eso.
17: Va a estar interesante.
1: Muy bien.
17: Gracias, Mario.
1: Gracias, Martín. Son las 6 de la mañana con 50 minutos.
17: Soy Javier, pero gracias, Mario.
1: Martín, Javier Martín Reyes. Gracias, Javier.
17: Salud, Mario, salud.
1: 6 de la mañana, 50 minutos, volvemos.
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1: Vamos a ir a Sinaloa porque después de 2 años de suspender los festejos patrios, finalmente Culiacán otra vez se suma a la gran fiesta. Había mucha expectativa, por supuesto. Dos años después, en medio de esta guerra entre el cártel de Sinaloa, entre las fracciones del cártel de Sinaloa, tras la aparición en Estados Unidos de Ismael, el Mayo Zambada. Vamos con Estela García, nuestra corresponsal allá. Adelante, Estela.
2: Buenos días, Mario. Para poner las cosas en claro desde Sinaloa, te informo que después de 2 años sin festejos masivos por la violencia, Sinaloa retomó la celebración pública del grito de independencia con ceremonias en la capital y los municipios bajo la vigilancia de 15,000 elementos de corporaciones civiles y militares. La gobernadora interina Graciela Domínguez Nava salió al balcón del Palacio de Gobierno antes del horario habitual y se convirtió en la primera mujer que encabeza la ceremonia estatal en la historia de Sinaloa.
3: ¡Sinaloenses! ¡Viva la independencia! ¡Viva! ¡Viva la paz! ¡Viva! ¡Viva la soberanía nacional! ¡Viva! ¡Viva México libre, independiente y soberano! ¡Viva! ¡Viva Sinaloa! ¡Viva México! ¡Viva! ¡Viva México! ¡Viva! ¡Viva México!
2: ¡Viva! La plaza frente al Palacio de Gobierno estuvo a la mitad de su capacidad con alrededor de 10,000 espectadores. El acto estuvo acompañado por un espectáculo de pirotecnia y rayos láser. La parte artística cerró con los 90s Pop Tour, mientras que Alex Fernández, anunciado originalmente como artista principal, canceló después de ser hospitalizado de urgencia en Guadalajara y Carolina Ross se incorporó al programa en su lugar. La ceremonia se realizó el mismo día en que 2 hombres fueron asesinados dentro de una gasolinera en el sector Infonavit Umaya. También se reportó un enfrentamiento en la zona del Salado, al sur de Culiacán. El mayor contraste ocurrió en Escunapa, donde el festejo primero fue cancelado y posteriormente reinstalado como ceremonia solemne con verbena. Menos de 200 personas se encontraron en la plazuela antes del protocolo y la mayoría de las familias permaneció en sus hogares. Para Enfoque informó Estela García.
1: Pues bueno, se retoma la fiesta y estaba así como estábamos comentando aquí, como a medio gas los vivas, como a medio gas la gobernadora Graciela Domínguez, no sabía esa gran efusividad, ¿no? Estaba así como que tranquilito. Bueno, vamos a Jalisco, y también se dice que hay saldo blanco, y con una asistencia de alrededor de 60,000 personas, ahí estuvo más nutrido, se realizó el grito de independencia en el centro de Guadalajara. Gloria Reza, ¿cómo estás? Adelante.
4: Gracias, Mario, muy buenos días para toda la audiencia. Como tú ya lo adelantas, efectivamente, alrededor de 60,000 personas se dieron cita para el grito de independencia en el centro de Guadalajara, y de acuerdo con el secretario general de gobierno, Salvador Zamora, saldo blanco se registró. Escuchemos.
5: Hoy tenemos saldo blanco en los 125 municipios de nuestro estado. En este momento, hasta este momento, se van a llevar a cabo las festividades sin novedad, con tranquilidad, esperando que se dé el grito de independencia en los 125 municipios.
4: Vigilado por tierra y aire por más de 2,000 elementos de la Secretaría de Seguridad de Jalisco, la Unidad Estatal de Protección Civil, la Policía de Guadalajara, la Guardia Nacional y el Ejército. Y bueno, evidentemente, pues ahí estuvo el gobernador de Jalisco, Pablo Lemus, quien salió por el balcón del Palacio de Gobierno para recordar lo que es la celebración del 216 aniversario de la independencia de México, y esto fue lo que dijo.
6: Con profundo orgullo honramos a las mujeres y hombres valientes que entregaron su vida para darnos patria.
4: Y bueno, al concluir esta arenga, se presentó el Grupo Frontera en la Plaza Liberación. Es la información que les tenemos, Mario. Muy buen día.
1: Muy buen día. Bueno, pues sí, sí prendió la fiesta. Gracias por el reporte. Y nos vamos ahora hasta Nuevo León. Allá nos reporta mi compañero Juan Teniente. ¿Cómo estás, Juan?
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1: ¡Viva México, señoras y señores! Muy buenos días, mitad de semana, es miércoles 16 de septiembre de este 2026. Soy Rodolfo López Mera, qué gusto poder arrancar esta mañana, este día con usted y presentarle la información más importante de las últimas horas. Estamos completamente en vivo, ¿sí? 7 de la mañana con un minuto exactamente, estamos trabajando para usted para que tenga toda la información y todo lo acontecido aquí en el estado y en la región. Carlos Domínguez también desde muy temprano, 6 de la mañana, está trabajando acá en Super Estéreo, y Claudia Alcántara, que también desde muy temprano está preparando toda la información como coordinadora de este espacio. Es un gusto poder estar con ustedes en esta mañana. Hay varios temas que presentarle. Se conmemoró el grito de independencia en Plaza Juárez. Estuvo el gobernador. Le vamos a presentar toda la información. Además, desmienten las autoridades un presunto hackeo al C5I. Es un tema importante. No acudieron autoridades municipales de Tula con vecinos de la calzada Melchor Ocampo. Había una reunión programada para ayer martes. Le presento los detalles. Y hallan el cuerpo sin vida de un hombre con un mensaje de amenazas. Le voy a decir en qué municipio de Hidalgo. Quédense con nosotros. Escríbanos a través del WhatsApp, llámenos a los teléfonos de cabina. Nos tomamos un café juntos, iniciamos la mañana y abrimos la conversación.
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1: Con orgullo y profundo amor por México, el gobernador Julio Menchaca Salazar encabezó la ceremonia del grito de independencia en el marco del 216 aniversario del inicio de la lucha que dio libertad y soberanía a nuestra nación. Ante más de 30,000 hidalguenses reunidas y reunidos en Plaza Juárez para celebrar esta fecha histórica, el mandatario estatal honró la memoria de quienes entregaron su vida por la patria.

0: ¡Viva Leona Vicario!
1: ¡Viva!
0: ¡Viva la independencia nacional!
1: ¡Viva!
0: ¡Viva la transformación!
1: ¡Viva!
0: ¡Viva el estado de Hidalgo!
1: ¡Viva!
0: ¡Viva México!
1: ¡Viva!
0: ¡Viva México!
1: ¡Viva!
0: ¡Viva México!
1: ¡Viva!

0: Viva México y viva Hidalgo. Si miles de hidalguenses se dieron cita en Plaza Juárez, después del grito de independencia, se presentó Carlos Rivera en Plaza Juárez y además hubo una verbena importante allá musical en la capital hidalguense desde las 6 de la tarde, así que pues así se vivió el grito de independencia con el gobernador Julio Menchaca Salazar. Hoy a las 10 de la mañana arrancará el desfile cívico-militar en Pachuca con motivo del 215 aniversario del inicio de la independencia nacional. Este martes se llevará a cabo en la capital hidalguense este tradicional desfile cívico-militar con la presencia del gobernador de Hidalgo. Mexicanos celebran el grito de independencia con tradición y orgullo nacional. La información con Claudia Alcántara.
1: Anoche, familias mexicanas se reunieron en plazas públicas y hogares para conmemorar el inicio de la independencia de México, ocurrido la madrugada del 16 de septiembre de 1810, cuando el cura Miguel Hidalgo y Costilla llamó al pueblo a levantarse contra el dominio español. La celebración comenzó con la tradicional ceremonia del grito de independencia, encabezada por autoridades tanto estatales como municipales, seguida de música mexicana, fuegos artificiales y una verbena popular.
2: Forma parte de nuestra raíz, de un sentimiento nacional, que es un momento muy importante en la vida de nuestro país, de nuestro estado, y en donde debemos de anteponer cualquier situación personal o de grupo por el bien de nuestro país, de nuestro estado. Es un momento de una gran posibilidad de reconocer lo que somos, en donde lo que fuimos, que esta es una remembranza de un evento histórico, nuestro presente y sobre todo el futuro de las nuevas generaciones.
1: Cientos de familias disfrutaron de pozole, tamales y antojitos mexicanos en un ambiente de convivencia, orgullo y celebración nacional. Enfoque Regional preguntó cómo celebrarían estas fiestas patrias.
3: El grito de la independencia. Celebrando con la familia y pues recordando a nuestros héroes, ¿no? De la independencia, los niños héroes, Hidalgo, Morelos, la señora corregidora de Querétaro, ¿quién más? Pues todos los, el Pípila, todos los héroes. No, por eso celebramos el grito de la independencia, porque gracias a ellos tenemos la soberanía y podemos decidir cosas por nosotros mismos.
4: Sí, la independencia. Pues depende, a veces que en la familia hacemos algo de cenar y así. Se independizó México del porfiriato.
5: El día de la independencia, para ser libres, por eso es la independencia de México. Es el llevar lo de la patria, y no tanto por festejar.
6: El día de la independencia, no, ni veo.
7: ¿La independencia? Miguel Hidalgo. Híjole. Es que los comunos están dando aquí.
6: Híjole. No recuerdo sus nombres, no.
8: El grito de independencia.
9: Somos independientes.
8: Somos independientes. Hidalgo. La corregidora. Ya va.
10: La independencia. No sé muy bien. Melgar, Agustín Melgar, Juan Escutia, José Ortiz de Domínguez.
1: Para Enfoque Regional informó Claudia Alcántara.
0: Me recordó este Vox Populi que se hizo José Ortiz de Pinedo. Un presidente municipal se equivocó. Hasta ahorita, hasta este recuento de las 7 de la mañana con 9 minutos, no hemos tenido algún reporte de algún alcalde o alcaldesa que se haya equivocado, ¿no? José Ortiz de Pinedo o algunas peculiaridades. Hasta

0: Ahora también hay que mencionar que no se ha reportado ningún incidente mayor. No podemos decir todavía saldo blanco hasta que las autoridades presenten su informe ya de este día de celebración de fiestas patrias. Todavía continuará hoy, seguramente mañana ya se hará un corte, pero afortunadamente ahorita en el recorrido con compañeros, comunicadores, todos los que están al pendiente de la información, pues no se tiene ningún incidente importante. Eso es muy bueno. Todavía hay algunos festejando, trasnochados, pero hasta el momento todo en calma. Dejamos de lado el grito de independencia y abordamos otros temas, porque el Congreso de Hidalgo aprobó con 25 votos a favor y 2 en contra las reformas electorales que regirán el proceso 2026-2027. Entre los cambios de estas reformas destaca la reducción de regidurías y que quien pierda la elección a la presidencia municipal, candidata o candidatos, pues ya no obtendrán por ese solo hecho un espacio en el cabildo. Usted recuerda quién era candidato o candidata. Si no ganaba la elección, ya tenía un espacio para el cabildo. Ahora ya no. Imagínese usted, serán 3 o 4, e iban directamente a ser regidores. Con esta reforma ya no se va a poder hacer ahí y se reduce más el número de regidurías. También otro cambio importante que se elimina la figura del síndico de primera minoría. El gobernador de Hidalgo, Julio Menchaca Salazar, externó al respecto.
1: Yo tengo muy, muy claro que la intención fue asegurar la paridad que marca la Constitución. Cuando se vuelve a la fórmula de la rentabilidad y
2: el juego que van a hacer los partidos, se corre el riesgo de que haya menos mujeres presidentas municipales. Pero así lo decidieron los diputados y yo soy respetuoso de eso. No, no, no. Yo creo que es una buena fórmula. A ver, lo que está empujando la transformación es la mejor participación, la mayor participación de las mujeres en política.
3: Bueno, yo creo que la fórmula que estaban planteando casi todos los grupos parlamentarios era lo ideal para que siguiera participando la mujer como lo marca la Constitución. A mí me tocó en el Senado de la República estar trabajando para que se generaran mejores condiciones de participación de las mujeres, pero finalmente es la decisión de las diputadas y los diputados. Yo espero que participen muchas mujeres porque tenemos hidalguenses muy valiosas que ponen muy en alto el nombre del Estado.
0: Aún no se habla de cuántos regidores se van a quitar dentro de esta reforma, pero hay ayuntamientos que tienen hasta 20, 25 personas en cabildo. Entonces, habrá que revisar esta nueva reforma electoral para este proceso 2026-2027 y cómo quedarán rediseñados los cabildos, los ayuntamientos en las próximas elecciones. También en este encuentro con medios, el gobernador habló sobre la irrupción de los estudiantes del MECHE al evento de la presidenta de México el pasado domingo.
4: Escuchen que
5: realmente no pasó más que
4: una
5: irrupción. Ha estado atendiendo, como ustedes saben. Y bueno, es un tema que lamento que haya sido en esa ocasión, pero por lo demás la presidenta estuvo muy contenta y pronto va a regresar para la 16ª visita de ella en nuestra entidad.
6: Gobernador, ellos argumentan.
5: No, hemos estado trabajando junto con el gobierno federal.
0: Huichapan se convirtió en escenario de historia, cultura y turismo durante la proyección del videomapping Huichapan, segunda cuna de la independencia, realizada el 14 de septiembre ante cerca de 700 asistentes. Durante poco más de 6 minutos, la fachada de la presidencia municipal se llenó de luz, imágenes y música mexicana para narrar la identidad y riqueza patrimonial de ese pueblo mágico. La estrategia impulsada por el gobernador Julio Menchaca y la secretaria de Turismo continuará el 5 de octubre en Huasca de Ocampo y el 5 de diciembre en Zempoala. La Unidad de Planeación y Prospectiva de Hidalgo invita a la ciudadanía a participar en los programas regionales de desarrollo urbano y ordenamiento territorial de Tizayuca, Pachuca y Tula de Allende. El titular de la dependencia, Miguel Ángel Tello Vargas, explicó que este ejercicio busca conocer las necesidades, oportunidades y proyectos prioritarios de las comunidades para orientar el crecimiento urbano, el uso de suelo, la infraestructura, los servicios y las actividades económicas. Las personas interesadas podrán responder un formulario hasta el 16 de octubre a través de un enlace oficial en typ.com/regionales para que usted pueda ingresar también a la página del gobierno de Hidalgo y pueda revisar pues este ordenamiento territorial de estos tres municipios. Si usted nos escucha en Pachuca, Tizayuca o aquí en Tula de Allende, pues puede participar en este programa. Y en otros temas, ciudadanos inconformes con el derribo y desmoche de árboles de la calzada Melchor Ocampo en Tula denunciaron que autoridades municipales los dejaron como los árboles plantados. Explicaron que se había acordado una reunión este martes a las 4 de la tarde para pues mostrar los permisos relacionados con la tala. Sin embargo, los funcionarios no se presentaron. Los vecinos aclararon que no están en contra de que la calzada y Tula mejore su imagen, pero rechazaron el desmoche de varios árboles por la afectación al ecosistema.
6: Desafortunadamente, el compromiso era a las 4 de la tarde. Ellos firmaron ayer un documento, se les dio un pliego petitorio con varios puntos, se les leyó un resumen en el cual se comprometían el día de hoy a estar aquí presentes para hacer el primer desahogo, que era la presentación de documentos. Desafortunadamente, pues no cumplieron la promesa, ¿no?
7: Bueno, pues estamos aquí, varios de mis compañeros también comerciantes, estamos afectados por la obra y pues igual nos quedamos esperando aquí a la comitiva de presidencia. El día de ayer pues esperábamos al presidente, no llegó, envió a su gente, los cuales pues no nos dieron la total respuesta a nuestras inquietudes. Nos citaron a las 4, estuvimos aquí desde las 4, son las 5:12 de la tarde y pues no llegaron. Y pues es una inconformidad y una falta de respeto también para nosotros como ciudadanos, que pedimos pues nos aclaren las inquietudes que traemos, ¿verdad? Las dudas que no nos pudieron resolver el día de ayer.
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0: Ya regresamos, 7:20 a.m. Gracias por continuar con nosotros. Hay más información que presentarle. Vanessa Escalante Arroyo, secretaria de Salud de Hidalgo, dio a conocer que realizan diversas visitas y supervisiones en centros de atención a las adicciones en la entidad. Lo que va del año han visitado 17 establecimientos de este tipo, de los cuales 4 fueron suspendidos, uno en Pachuca e Ixmiquilpan, respectivamente, y 2 en Tizayuca. Los suicidios aumentaron 8.2% en Hidalgo en un año, de acuerdo con datos de la Secretaría de Salud Estatal. En 2025 se registraron 159 muertes por suicidio, mientras que durante 2024 los servicios de salud atendieron 1.020 intentos, de los cuales 340 correspondieron a jóvenes de entre 15 y 20 años. La Secretaría de Salud de Hidalgo anunció mesas de trabajo en octubre para fortalecer las acciones de prevención y atención de la salud mental, con participación de familias, asociaciones civiles y otros sectores de la sociedad. Y la Secretaría de Salud Pública de Hidalgo desmintió una supuesta vulneración a los sistemas del C5I difundida en redes sociales. Tras realizar un análisis con la empresa encargada del mantenimiento tecnológico y aplicar los protocolos de ciberseguridad, se determinó que el centro de control no ha sido hackeado ni vulnerado. La dependencia aclaró que las imágenes difundidas no corresponden a la configuración del sistema y destacó que opera bajo un esquema de seguridad integral que impide el acceso a sus datos. Hay que recordar y mencionar que lo que usted puede ver en redes sociales, todo lo que usted ve en Facebook, en Instagram, en X, en TikTok, el 60% de la información que usted ve de estas publicaciones en redes sociales es falsa. El 60% es fake news. Es información falsa. Hay que tener mucho cuidado con este tipo de información y sobre todo no compartirla para evitar pues alguna otra situación que genere preocupación, incertidumbre entre la población. Y en Tepeapulco, autoridades estatales y federales desmantelaron un presunto punto de venta de droga durante un cateo realizado en un inmueble de la colonia Rojo Gómez en Ciudad Sahagún. En el operativo fueron aseguradas 240 dosis de presunta marihuana, 1073 dosis de cristal, un arma larga, un cargador abastecido, 3 chalecos tácticos y una báscula de precisión. Los objetos quedaron a disposición de la autoridad competente para continuar con las investigaciones. Y el hallazgo de una camioneta y el cadáver de un masculino sobre la vía estatal en Huitepec, en el municipio de Jaltocán, pues sin duda generó preocupación entre la población. La víctima estaba envuelta en una cobija y con una cartulina que tenía un mensaje con amenazas, vinculado a un grupo delictivo. Hasta el momento, la víctima permanece en calidad de desconocido. Y una mujer de 52 años fue localizada sin vida al interior de un domicilio ubicado en la colonia La Floresta, en Actopan. De acuerdo con el reporte, su esposo solicitó apoyo luego de encontrarla inconsciente al regresar a la vivienda. Elementos de seguridad pública municipal confirmaron el fallecimiento y notificaron a las autoridades ministeriales, que llevarán a cabo la diligencia correspondiente para determinar las circunstancias del caso. Y una mujer de 67 años fue localizada sin vida al interior de un domicilio de la colonia Centro de Ixmiquilpan. De acuerdo con el reporte policial, la víctima, identificada como Minerva, habría sufrido una caída de las escaleras y llevaba aproximadamente 48 horas sin signos vitales. Elementos municipales acudieron al lugar y notificaron a la autoridad ministerial, que realizó las diligencias correspondientes. Vamos a otra información. Estudiantes del CONALEP, plantel Tulancingo, colocaron a Hidalgo entre los 5 finalistas nacionales del Premio Escuelas Sostenibles 2026 con el proyecto Raíces del Futuro, de la contaminación a la regeneración. La iniciativa busca aprovechar el lactosuero generado por la industria quesera del Valle de Tulancingo, particularmente en Acatlán, donde diariamente se producen cerca de 492 mil litros y 72% se desechan sin tratamiento. Los jóvenes desarrollaron ecolidrios también para conservar la humedad del suelo, huertos escolares y refugios sostenibles para perros en situación de calle. El proyecto es coordinado por las docentes Tania Alejandra Cruz González y Laura de la Concha Sosa, con la participación de 20 estudiantes. La final de este concurso será el 24 de septiembre en la Ciudad de México. Y la Secretaría de Educación Pública de Hidalgo, a través del Centro Estatal de Lenguas y Culturas Indígenas, presentó la revista número 22, Cazadores de Saberes, Niñas y Niños Preservando su Cultura. El ejemplar fue entregado en la primaria indígena El Nigromante en Ixmiquilpan y reúne conocimientos, tradiciones y expresiones culturales de los pueblos originarios. En su elaboración participaron familias, artesanas, artesanos y médicos tradicionales, con el propósito de fortalecer el vínculo entre la escuela y la comunidad, así como preservar las lenguas y saberes indígenas de Hidalgo. Y el Centro Libre de Tepeapulco fue inaugurado oficialmente el pasado fin de semana como parte de una estrategia que ya suma 41 espacios de atención para mujeres en Hidalgo. Aunque comenzó a operar en abril, usuarias de la Red de Mujeres Colibrí de Tlanalapa destacaron que el centro les brinda orientación, acompañamiento y herramientas para ejercer sus derechos, fortalecer sus capacidades y desarrollar emprendimientos. Representantes de la Secretaría de las Mujeres y del Instituto Hidalguense de las Mujeres señalaron que estos espacios contribuyen a prevenir la violencia y fortalecer la autonomía económica. Las autoridades se comprometieron a dar seguimiento al funcionamiento del centro, que también canaliza apoyos destinados al desarrollo de las mujeres.
1: El conjunto junto con los municipios, porque también es importante mencionar que la voluntad del municipio es importantísima para que se pueda conjuntar. Se tienen que tener espacios dignos, se tienen que tener espacios que puedan recibir a las mujeres, que estén visibles para ellas, ¿no? Entonces, el día de hoy pues se conjunta desde los tres niveles de gobierno una acción muy importante, y a mí me da mucho gusto ver muchas caras conocidas, porque muchas de ustedes que están en diferentes dependencias de gobierno han sido grandes aliadas para la atención integral.
0: 7 de la mañana, ya con 28 minutos, la artesana Adelina Vargas Bartolo, originaria de Santa Catarina, Calzochitlán, obtuvo el tercer lugar del concurso Gran Premio Nacional del Arte Popular 2026. La hidalguense fue reconocida en la categoría de bordado sobre tela industrial con su obra Nahuatl Toli, un centro de mesa decorado con estrellas, elotes y un gallo. La participación contó con el acompañamiento de la Secretaría de Bienestar e Inclusión Social a través de la Dirección General de Fomento Artesanal. Esta es la segunda ocasión que Adelina destaca en el certamen. en 2023 obtuvo el segundo lugar nacional.
2: Todavía tenemos el traje tradicional y todo hecho a mano, tan solo la blusa pues es bordado a mano. Nos vestimos, todavía tenemos el traje tradicional y todo hecho a mano, tan solo la blusa pues es bordado a mano. Y como le digo, todo hecho a mano y también los enredos o las nabos. Y es por eso que pues allá en el pueblo como que les llama mucho la atención, la mayoría de nosotras pues seguimos conservando la tradición y aparte de eso pues es muy interesante.
0: Vaya historia, ¿se acuerda usted de Juana Barraza Samperio, mejor conocida como la Mataviejitas, vecina de Pasoyucan, aquí en Hidalgo? Pues reapareció en un video grabado dentro del Centro Femenil de Reinserción Social de Tepepan, en la Ciudad de México. Juana Barraza tiene ahora ya 69 años. La mujer cumple una sentencia por los homicidios por los que fue condenada y volvió a llamar la atención después de que se difundieran imágenes de su participación en una jornada de apoyo para las internas. Barraza aparece con el cabello corto y canoso y en silla de ruedas mientras agradece los artículos entregados durante la jornada.
3: Le doy las gracias a la diputada por los apoyos que nos dan siempre y siempre nos ha apoyado. Nunca nos ha dejado. Siempre está al pendiente de nosotros, Juanita Barraza.
0: Y el coro Niñas y Niñas Cantores de Hidalgo celebró 15 años de trayectoria con su primera gira internacional al participar en el Festival Internacional de Coros Corearte Colombia 2026. La agrupación representó a Hidalgo y a México en escenarios como el Museo Nacional de Colombia, el Santuario de Montserrat, la Catedral de Sal de Zipaquirá y la Iglesia de San Ignacio de Loyola. En total, 27 niñas y niños de 14 municipios cantaron ante más de 2.500 personas, incluyendo tres piezas en lengua ñañú, además de el hidalguense y la calandria. Con esta gira se convirtieron en la primera agrupación de la Secretaría de Cultura de Hidalgo en presentarse fuera del país. Gracias por acompañarme, así llegamos al final de este espacio. Siga disfrutando de su día de descanso si es así, o si también tuvo que ir a trabajar, pues hay que disfrutar esta oportunidad y este día. ¡Feliz miércoles! Nos escuchamos mañana en punto de las 7.
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8: Drivers, muy buenos días, nos arrancamos con el reporte vial. Que todos los días sean de Independencia. Esta mañana la autopista México-Querétaro se encuentra totalmente libre y con circulación fluida en ambos sentidos a la altura de la FOR. Así sí da gusto comenzar el día. Donde también hay buenas noticias es sobre la México-Pachuca. Hay buena circulación desde la capital hidalguense hasta la caseta de cobro Ojo de Agua. Y este miércoles 16 de septiembre, el programa Hoy No Circula opera con normalidad en la Ciudad de México y el Estado de México, a pesar de ser día festivo. Vehículos que no pueden circular son los que tengan engomado rojo, terminación de placas 3 y 4, holograma 1 y 2. Cada 60 minutos les presento la información vial. Quédate en compañía de Cristian García.
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1: Siete de la mañana con 36 minutos. ¿Cómo están? Muy buenos días. Ya estamos arrancando nuestra participación en este miércoles. Hoy, mitad de semana, 16 de septiembre del año 2026. Nosotros estamos completamente en vivo desde la ciudad de Tula de Allende, Hidalgo, para todo el mundo, a través de superestereo.fm y desde nuestra aplicación. Estamos trabajando en esta mañana con Charlie, allá en el mando de la cabina de transmisión. Yo soy Cristian García y me da muchísimo gusto saludarlos y acompañarlos. De aquí hasta las 9 de la mañana vamos a estarlos complaciendo durante toda la mañana, durante toda la tarde. Entonces, tenemos diferentes medios de contacto. Mire, usted se puede comunicar con nosotros a través de nuestras líneas telefónicas 773-73-221-19, 773-73-242-55. Esos son los teléfonos de cabina. Y también, si usted gusta marcarnos o, más fácil, un mensajito de voz, con mucho gusto, aquí se lo vamos a recibir vía WhatsApp al 773-731-8839. Así de fácil, así de sencillo, usted se puede reportar con nosotros en este día durante toda la mañana. Yo estaré hasta las 9, después viene Anita Monroy, de 9 a 12 del día, porque a las 12 del día tenemos un concierto que compartir con ustedes para que lo disfruten muchísimo, que es un concierto muy especial porque incluso nosotros estuvimos ahí presentes en ese concierto del adiós a Vicente Fernández. Bueno, pues entonces, Un Azteca en el Azteca es el nombre de esa producción. Ahí estuvimos nosotros. Entonces, sí, claro. Vamos a ver quién está por la línea número uno. Hola, Super Estéreo, buenos días.
2: Buenos días, ¿no será por ahí la licenciada Claudia Alcántara?
1: Sí, claro, permítame tantito, no me vaya a colgar, con mucho gusto. Permítame tantito, ¿eh? Nada más que ahorita, pues, estamos en las complacencias, gracias. Bueno, pues entonces, por acá, mira, nos mandaron una felicitación. Dice, para mi hijo Axel, que está hoy celebrando su cumpleaños número 5 en el Carmen. Pues le mandamos muchos saludos hasta el Carmen. Felicidades. Si quieren dedicarle alguna canción, lo podemos hacer. Es día de complacencias para que ustedes, pues, sigan en el recalentado. Aquellos que se la amanecieron. Oye, vimos en la mañana. ¿Qué cosa, caray? Ahí es donde ya la fiesta, pues, ya termina mal, ¿no? Ahí por donde está, híjole, ¿dónde está el tanque elevado? Sobre el bulevar Tula Iturbe. Ándale por ahí, por hacia el... Ya ves que antes hay un tope, ¿no? Antes de llegar a Soriana, antes de bajar, ya ves que hay un tope. Antes de eso está el... de la casa esta de valores, ¿no? Entonces, enfrentito hay una ferretería. Bueno, pues ahí se estaban agarrando dos personas. O sea, el coche estacionado sobre uno de los carriles del bulevar. Y el otro metido así como si se lo hubiera cerrado. Y sobre la banqueta, casi que se mete a la ferretería. Se estaban dando y estaban trenzados, pero con todo, ¿eh? Con todo así. Pero bien trenzados, mis
3: borracho.
1: Compas. Sí, porque aparte, ahí donde estaban los dos automóviles, pues se veía así como mucha basura. Como no sé si fue entre ellos. Sí, sí, sí. Pero de eso así, de que ahí te voy, ¿no? Y así. ¿Pero por qué te mueves, no? Y el otro parado, o sea, también. Se veía como que ya traían acá el... el nivel de azúcar ya lo traían muy alto. Entonces, los dos eran así como que... a ver, a ver, a ver, a ver. Ahí te voy, ¿no? Y así de zoom. Espérate. Espérate, no te muevas, ¿no? ¿Por qué te vas? O sea, eso de que... ya como que un ojo está para un lado y el otro viendo hacia abajo o hacia arriba. Sí, oye. Oye, pero pues eran las 6 de la mañana. Imagínate comenzar tu día a las 6 de la mañana. O seguir tu día, porque no sabemos, a las 6 de la mañana. Que llegues ya a tu casa todo moreteado, ¿no? Y ya cuando se te nivela el azúcar... entonces ahora sí, ay, ¿por qué me duele el cachete? ¿Por qué traigo todo el labio roto? Pues que mordí la lata ayer o qué, ¿no? Y entonces luego van a la tiendita, oye, es que me diste una botella que estaba toda rota, mire cómo me dejó la... Así mero, ¿no? ¿Qué necesidad, en verdad? Digo, uno luego dice, pues te compro la fiesta, ¿no? Porque se ve que estuvo buena la pachanga. Pero a ese grado no, a ese grado no. ¿Qué necesidad de comenzar su día de esa forma, ¿no? Así, de esa manera. ¿Qué necesidad, digo yo? Pero bueno, pues cada quien... su fiesta. Ya veremos al rato que se despierte, ¿no? Y mañana a trabajar todo moreteado también. Lo bueno que no pasó a mayores porque pues no había tanto tráfico. No sé si ya... No, yo creo que ya, pero ahora a lo mejor ya hasta se fueron. Pero qué peligroso, aparte que los coches ahí sobre la avenida, que es una avenida muy transitada. Qué necesidad de hacer ese espectáculo y que a lo mejor hasta se avienten a la calle y pueda pasar un accidente mayor. Entonces, qué necesidad de esas cosas, muchachos. Bueno, pues nosotros estamos muy felices y muy contentos. Yo soy Cristian García. México en la piel, dicen por acá, mi querido Charlie. Tenemos la de... como México en la piel. Sí, ¿no? Ándale, esa merengues, entonces la ponemos. Bueno, pues entonces, arrancamos las complacencias para todos ustedes en esta mañana a través de Super Estéreo 100.5, vía WhatsApp, mensaje de voz al 773-731-8839. Llamada telefónica, aquí la recibimos para complacerte, para que sigas la fiesta, pero una fiesta musical agradable, bonita, el recalentado con la familia, con los amigos.
3: ¡Claro!
1: 743, comunícate ya.
3: ¿Iré?

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1: Bueno, pues ya lo saben que hoy nos toca complacerlos a todos ustedes para que se vayan reportando al 773-73-221-19 y 73-242-55 vía WhatsApp 773-731-8839. 6 minutos y las 8, vamos con este de Teocali.

0: Ahí quedó Teocalli, nadie me verá llorar en esta mañana. Vamos a ver quién está con nosotros en la línea telefónica. Hola, Super Estéreo, buenos días.
1: Buenos días,
0: hola,
1: Cristian.
0: ¿Con quién hablamos?
1: Con Elena de Tlaxcopan.
0: ¿Cómo estás, Elena?
1: Bien, gracias.
0: ¿Qué tal?
1: Aquí contenta escuchando Super Estéreo.
0: Muchas gracias, qué bueno, mi querida Elena. ¿Qué tal te la pasaste ayer, bien?
1: Bien, estoy algo enferma, me la pasé aquí en cama escuchando Super Híjole. Estéreo y todo eso.
0: ¿Pero ya mucho mejor?
1: Sí, ahí poco a poco recuperando.
0: Ah, bueno. Oye, mi querida Elena, pues cuéntanos, ¿qué canción te vamos a poner?
1: La de Amor Eterno, por favor.
0: Claro, ¿para quién va a ser?
1: Para mis papás, ya no están físicamente aquí, para pues sí, pero los recuerdo con cariño.
0: Ok, pues con muchísimo gusto. ¿Quieres mandar otro saludo?
1: No, nada más para mis papás y que se llaman, bueno, se llamaban Juventino Maturano Fuentes, ajá, Luciano León de la Cruz, y mis hermanas María Teresa Maturano León,
0: sí,
1: que falleció, va a tener apenas un año, y la niña María de Jesús, que va a tener 72 años de fallecida.
0: Ok, pues con mucho gusto, ajá.
1: Sí.
0: Les mandamos el saludo donde quiera que nos estén escuchando, porque sabemos que así es. Y el saludo para ti, ¿eh?
1: Sí, gracias, Cristian, agradezco.
0: Gracias a ti, que tengas una excelente mañana de miércoles. Aquí está Juan Gabriel.

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1: Así soñó.
2: Rumor sobre hackeo al sistema del C5I fue desmentido por la Secretaría de Seguridad Pública de Hidalgo.
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2: Muy buenos días. Le presento un resumen informativo. Un operativo conjunto de la Secretaría de Seguridad Pública de Hidalgo, la Procuraduría General de Justicia y la Sedena permitió desarticular un presunto punto de venta de

0: revisar sus condiciones de operación y documentación a fin de verificar el cumplimiento de la normativa sanitaria. El gobernador de Hidalgo, Julio Menchaca Salazar, envió al Congreso local un paquete de iniciativas con el objetivo de actualizar el marco jurídico estatal en materia de transparencia, protección de datos personales, control interno y simplificación administrativa. Las propuestas también contemplan medidas relacionadas con la transformación digital con el propósito de adecuar la legislación estatal a nuevos procesos y herramientas tecnológicas de la administración pública. La Secretaría de Seguridad Pública de Hidalgo desmintió la información difundida en redes sociales sobre una supuesta vulneración o hackeo de los sistemas del C5I. La dependencia informó que tras realizar un análisis en conjunto con la empresa encargada del mantenimiento tecnológico y aplicar los protocolos de seguridad cibernética, se detectó que los sistemas de inteligencia del C5I no han sido vulnerados. Asimismo, señaló que las imágenes difundidas en redes sociales no corresponden a la configuración del sistema utilizado por el centro, el cual, de acuerdo con la Secretaría de Seguridad Pública de Hidalgo, opera bajo un esquema de seguridad integral para prevenir accesos no autorizados a la información.
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0: Para Enfoque Regional informó Jocelyn Sánchez.
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0: 8 de la mañana ya con 6 minutos y como todos los miércoles, bueno, pues hoy sí, también está trabajando igual que nosotros, con el gusto de poder compartir con ustedes temas muy interesantes. Y en esta secuencia que llevamos desde la semana pasada en estos miércoles, está con nosotros Verónica Velasco. Mi querida Vero, ¿cómo estás? Buenos días.
1: Hola, Cris, muy buen día. ¿Cómo estás tú?
0: Muy bien, pues feliz, contento de poderte escuchar y de que estemos aquí con toda la gente completamente en vivo.
1: ¡Uy! ¡Qué emoción!
0: ¡Exacto! Oye, mi querida Vero, ¿qué tenemos? Cuéntanos.
1: Pues bueno, recordemos que para la Organización Mundial de la Salud, septiembre es el mes que lo dedicamos a la prevención del suicidio. Ajá. Entonces, es un tema muy fuerte, pero justamente por eso le dedicamos este espacio durante todo este mes a justamente este tema.
0: Sí.
1: Y vamos a continuar con él.
0: Perfecto, pues adelante, ponemos muchísima atención.
1: Ok, pues sí, la verdad es que justamente eso, pongamos mucha atención. La semana pasada hablábamos de por qué sí tenemos que hablar del suicidio, aunque sabemos que es incómodo y en algunos espacios incluso hasta se usan terminologías para evitar esa palabra, etcétera. Pero ¿cómo podemos hacerlo sin juicio, sin miedo y con responsabilidad como parte de la prevención? El día de hoy vamos a reflexionar sobre cómo es que una persona puede llegar a este punto. A veces, que bueno, es el punto al que nos referimos como conducta suicida, sobre todo si nosotros mismos nunca hemos tenido pensamientos de este estilo, nunca hemos tal vez convivido con alguien que nos lo haya expresado, o incluso si sí, puede ser difícil comprender a una persona que sí está viviendo esta experiencia. Lo primero a considerar es que no existe una sola respuesta a por qué una persona llega a este punto, o sea, no hay una sola causa única que explique todos los casos. El suicidio se considera un fenómeno complejo porque interactúan aspectos personales, familiares, sociales, económicos, de salud, muchos otros. Ahora, ¿por qué reflexionar sobre este punto, no? Es decir, desde la prevención nos ayuda el comprenderlo, porque entonces, uno, la idea sería como acercarnos más hacia la empatía en relación a esa experiencia antes que al juicio, antes que a la minimización, y que podamos como irlo comprendiendo y entendiendo las señales de alerta por su experiencia individual de la persona antes de solo como algo para entrar en pánico, ¿no? Entonces ahora, no podemos saber todos los pensamientos exactos de todos los casos, pero de los que sí sabemos, concluimos que en la mayoría de las situaciones, la persona que llega a una conducta suicida no quiere morir. Y esto que acabo de decir puede sonarte sorprendente, como que una persona con algún intento o conducta o finalización suicida no quiere morir. Pero finalmente

0: Lo que pasa es que, bueno, sí se realiza una acción que llevaría a la muerte, pero lo que se busca no es la muerte en sí misma. Lo que se busca, el objetivo más bien suele ser dejar de sufrir. La muerte, entonces, para la persona en una crisis suicida, es un medio para llegar a ese fin, no es el fin en sí mismo. Y eso es importante porque el sufrimiento es parte de la experiencia humana. Es decir, ninguno de nosotros nos libramos de sufrir en alguna medida, en algún momento, en alguna forma. Pero no todos llegamos a la conducta suicida. Y aquí es muy importante saber por qué. Lo que es diferente entre cada uno de nosotros son los factores que desde la psicología llamamos tanto protectores como de riesgo. Los factores de riesgo son situaciones o características que pueden ser a largo o corto plazo, vamos a ver ambos, pero que la estadística nos dice nos hacen más probables de llegar a una conducta suicida eventualmente. Ninguno de los factores de riesgo son determinantes, es decir, si yo presento o vivo alguno de estos factores de riesgo, no es como un destino del cual no pueda escapar. Más bien es que identificamos que cuando se viven estas experiencias hay más riesgo, tal cual, es eso solamente. Por supuesto, esto se trata de condiciones de salud mental, sobre todo cuando no se tiene acceso a un apoyo que de ningún tipo, cuando hay alguna adicción. Y por eso estos dos, por cierto, los apoya mucho la línea de la vida, que voy a dar el número al finalizar este espacio, pero justamente para proporcionar ese apoyo a personas que no lo tienen. Cuando hay problemas económicos también es un factor de riesgo. Entre más se incremente esa bola de nieve, se vuelve más grande ese riesgo. Cuando se viven experiencias como discriminación, acoso, rechazo escolar o laboral, y esto es importante porque, por ejemplo, si habláramos de poblaciones en general, podríamos decir que la población, las poblaciones tanto de migrantes como de la comunidad LGBTIQA+, tienen más riesgo. Ellos viven un factor de riesgo importante, pero no por ser parte de estas comunidades en sí, sino porque estas comunidades viven mucha discriminación, acoso y rechazo. Eso es aquí lo relevante, la discriminación, el acoso o el rechazo. Un entorno también de invalidación a mis emociones, que eso también tiene mucho que ver con el entorno familiar, cómo se tratan las emociones, o invalidación a mi persona como tal. Cuando hay violencia claramente, tanto física como psicológica, cuando hay aislamiento, cuando no hay alguien con quien conecte yo. Todos estos son factores a largo plazo que se van acumulando y vamos a ver a qué me refiero con eso. Ahora, los que más incrementan el riesgo a corto plazo, es decir, los que más incrementan el riesgo de que yo haga la conducta suicida hoy, mañana, el siguiente mes, son cuando ya se tuvo un intento previo, y eso es importante. Cuando ya se sobrevivió a un intento, sobre todo el primer año, se considera de alto riesgo, incluso cuando estamos en tratamiento psicológico. Otro a corto plazo es cuando una persona del entorno cercano, ya sea familiares, amigos, intenta el suicidio o muere por suicidio. Esto también aplica para personas a quienes se admira y ellos mueren por suicidio. Por ejemplo, si hay algún músico, en general una persona que la persona admira de lejos, no que la conozca directamente, pero que la admira y muere por suicidio, esto incrementa mucho el riesgo de esa persona porque el efecto es similar a cuando es alguien de mi círculo cercano. Y el más importante a considerar en términos de seguridad y prevención en las familias, sobre todo a niños y jóvenes, es el acceso a un medio, a una forma con la cual yo intente el suicidio como tal, que existan formas con las cuales físicamente yo pueda realizar esta conducta. Decíamos entonces que estos factores se acumulan. Es como si fuéramos acomodando piedras en una torre y la vamos poniendo y poniendo encima y poniendo encima y llega al punto en el que la torre se cae y ese sería la crisis suicida. Entonces, cuando una persona llega a una conducta suicida, más que preguntarnos, bueno, ¿qué le pasó? La pregunta más útil es, ¿qué se le fue acumulando a esta persona? ¿Qué pérdidas tuvo? ¿Vivió violencia, discriminación? ¿La sigue viviendo? ¿Estaba aislada? ¿Tenía a quién recurrir por apoyo? ¿Tenía problemas económicos, familiares, de salud, sobre todo de salud crónica? ¿Tenía acceso a pedir atención profesional? ¿Sentía siquiera que podía pedir ayuda o sentía que tenía que resolverlo todo sola? Una persona no llega al suicidio simplemente porque quiere morir, recordemos, ese no es el objetivo. Cuando vemos el suicidio únicamente como una decisión individual, y aún más cuando la juzgamos o le ponemos como adjetivos muy simplistas, como decir, o es de cobardes, o es de valientes, y eso es un juicio también. A la persona que vive estas experiencias, las hacemos menos. Podemos perder de vista entonces todas las circunstancias que pueden estar alrededor de la persona. Podemos perder de vista los gritos de ayuda también que nos están lanzando y que no alcanzamos a verlos como tal. Y es muy importante que sí las veamos, porque esa es la forma de prevenir en un punto directo hacia una persona que está viviendo esa experiencia. En contraste con los factores de riesgo, algo a considerar es que también hay factores protectores, que justamente son lo contrario, lo que reducen la posibilidad de llegar a una conducta suicida. En general, tener personas con quienes realmente conectas, que te conocen, que tú conoces, tener apoyo de ese círculo de familia o amigos, poder tener la confianza de hablar con ellos de tus experiencias sin recibir juicio. Incluso creencias espirituales o religiosas pueden también ser protectoras. Y de estos factores protectores vamos a hablar más a fondo la siguiente semana, porque son finalmente una gran forma de prevenir el suicidio en una persona que está ya en esta experiencia de pensamientos o incluso intento suicida. Y de eso, insisto, vamos a hablar más a fondo la siguiente semana, pero mientras te voy a dejar con una pregunta bien fuerte, porque vamos a regresar a eso. ¿Eres tú, dime, para las personas a tu alrededor, un factor de riesgo o un factor protector? ¿Eres tú para las personas a tu alrededor un factor de riesgo o un factor protector? ¿Tomas en serio el sufrimiento de las personas alrededor o cuando te lo cuentan lo minimizas o les dices que no es para tanto? ¿Estás realmente abierto a escuchar las experiencias de otros sin juzgarlas? ¿Tus relaciones están basadas en la confianza, en el respeto, en la validación? La prevención es también voltear a uno mismo y hacerse esa pregunta, porque yo también soy parte del entorno de alguien más y entonces puedo ser un factor de riesgo o protector. Promover ser un entorno protector y de apoyo es cómo logramos entre todos, uno a uno, cada uno de nosotros, la prevención del suicidio de las personas que conocemos. Sí, insisto, necesitas apoyo en crisis, te recomiendo siempre para esto la línea de la vida. El número es el 800-911-2000, disponible las 24 horas todos los días para apoyarte en contener y justamente no llegar a este punto tan difícil. La línea de la vida también apoya a personas que no están directamente en crisis, pero están acompañando a alguien en crisis, a familiares, amigos, etcétera. Si yo sé que alguien que yo conozco está pasando por esto y no sé qué hacer, la línea de la vida también ayuda a eso. También nos ayuda a hacer factores protectores, pero vamos a hablar de eso más a fondo la siguiente semana.
1: Oye, Vero, muchísimas gracias por esta guía que nos das, que ha sido muy interesante y que pues nos deja mucho que pensar para poder entender y también para apoyar. La pregunta, bueno, pues se queda ahí en el aire. ¿Y dónde te podemos contactar a ti?
0: Con gusto me pueden contactar a mí en mis redes sociales. Yo estoy en Facebook, en Instagram, en TikTok, como Prisma Neurodivergente. Ahí hablamos de estos temas también, incluso si hay una duda al respecto sobre este tema, también me pueden, o si hay algo que les interesa también que toquemos el resto de estos spots sobre este tema, ahí con mucho gusto me pueden contactar.
1: Perfecto. Me queda, Vero, te mandamos un abrazo, que tengas una excelente mitad de semana y el próximo miércoles aquí estaremos nuevamente.
0: Sí, con mucho gusto. Muy buen día a todos.
1: Gracias. Igualmente, Verónica Velasco con nosotros todos los miércoles a las 8 de la mañana. Vamos a la pausa y volvemos.
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1: 8 de la mañana con 22 minutos. Bueno, pues ya lo saben que estamos de complacencias en esta mañana para que lo hagas a través de nuestras dos líneas telefónicas 221-19-242-55, vía mensaje de voz, vía WhatsApp al 773-731-8839.

0: Esa canción era cuando lo presentaban como la elegancia musical de Cristian Castro. Nos presenta en esta mañana, Vuélveme a querer. Era cuando en aquel entonces se llamaba y le decían la elegancia musical de Cristian Castro. Oigan, vamos rapidísimo con nuestra siguiente complacencia. Hola, señor Juan, buenos días. Hola, señor Juan. Señor Juan, señor Juan. No, pues ya se fue el señor Juan. Bueno, fíjense que el señor Juan nos pidió allá en el Carmen. Es que es el borracho. Grito, es el grito así. ¡Viva México! Imagínate nuestro amigo el compa de acá. ¡Viva México!
1: ¡Viva México!
0: Es que el señor Juan nos marca del Carmen, nos pidió una canción y se la vamos a poner. La de Nos Dieron las 10.
2: Claro.
0: Que una de las versiones más conocidas es la de Sabina. Pero hay una que se hizo con Mariano Barba, Los Hijos de Barrón y Carin León. Entonces, vamos a soltarla, mi querido Charlie. Esta versión que se hizo de Nos Dieron las 10 y las 11. La 1, las 2 y las 3. Comunícate con nosotros en esta mañana de complacencias.
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6: Driver, soy Rodolfo López. Qué gusto acompañarlos en su trayecto. Vamos con la información. Esta mañana el primer cuadro de Tula de Allende permanece cerrado hasta el mediodía por motivo del desfile cívico. Evite la zona. En progreso de Obregón, Avenida Cuitláhuac, Avenida 16 de Septiembre, Calle Santos Degollado, Avenida Emiliano Zapata, Avenida Nuevo México y Avenida José María Morelos permanecen cerradas por desfile. Tome sus precauciones. En Chapantongo, las calles aledañas al centro del municipio están cerradas por fiestas patrias. Utilice rutas alternas. Hasta aquí el reporte vial. Sigue pidiendo tus complacencias en esta mañana. Con Cristian García, yo regreso en una hora.
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6: Vámonos con esto de Raúl Hernández. Faltan ya 20 minutos para que den las 9. Nuestras líneas telefónicas 221-19-242-55, número de WhatsApp 773-731-8839. Te complace.

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2: Vamos con esto de Carlos Rivera. Carlos Rivera, que estuvo ayer en la capital del estado, después del grito. ¡Qué gran espectáculo! Esto se llama Te Me Vas.

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Faltan ya 6 minutos para que den las 9 de la mañana. Oigan, pues muchas gracias a todos ustedes que nos han dejado sus mensajes. Miren, por acá nos dice Cristian, buenos días. Manda una felicitación para Luz. Luz María Contreras Fuentes. Por su cumpleaños número 63. Allá en Doshey, de parte de toda la familia Jiménez Contreras. Claro, con mucho gusto. Y nos pidieron una canción de Marco Antonio Solís dedicada para Luz María Contreras Fuentes. Mi querida Luz María, pues que te la pases muy bien. Te deseamos lo mejor. Que tengas un gran cumpleaños. Y dice por acá, felicitaciones, que cumple años. Puedes mandar las mañanitas. Pero para quién, no nos dice. Nada más dice, puedes mandar las mañanitas. Oki en su día de cumpleaños. Oki. Oki quería decir ok. Es como el ox. Ox. Ah, okas. Ah, okas. Ah, ok. Oka. Oka. No, porque también es. Oka. Oka. ¿Qué te parece? Oka. Oka. Oka. Va a haber complacencias para canciones mexicanas. Claro. Claro, pues. ¿O hemos dicho que hay alguna restricción? No, para nada. No hemos dicho nada de eso, ¿eh? Al contrario. Con mucho gusto, aquí estamos. ¿Qué canción les gusta? Y con mucho gusto se las ponemos si la quieren dedicar. Si alguien cumple años en este 16 de septiembre, como nuestro queridísimo amigo, cantante y además gran intérprete, Marc Anthony, que nació un 16 de septiembre de 1968, allá en Nueva York. Bueno, pues hoy está cumpliendo años Marc Anthony. Entre sus canciones más conocidas están Vivir mi vida, Valió la pena, Flor pálida, Qué precio tiene el cielo, Ahora quién, Ahora quién. Oye, esa estaría buena para despedirnos, ¿no? La de Ahora quién. Si no soy yo y hubo alguien. Cuenta con 4 premios Grammy, 9 Latin Grammys ganados de acuerdo con las respectivas academias. También lo hemos visto en su faceta como actor y en su carrera como cantante, como artista. Comenzó en los años 90 y sí, la verdad es que es una gran, gran personalidad. Marc Anthony, en el 2016 recibió el reconocimiento de Persona del Año de la Academia Latina de la Grabación. Y pues sigue siendo, la verdad, una gran persona que todavía nos sorprende con sus temas, ¿eh? Que nos sigue sorprendiendo, en verdad, con cada una de sus canciones. Bueno, pues él es Marc Anthony, hoy está cumpliendo años, así como él. Si ustedes quieren mandar alguna felicitación, quieren enviar algún saludo, bueno, pues entonces, para eso vamos a estar complaciéndolos aquí. Desde las 7:30 que comenzamos hasta las 12 del día, porque a las 12 del día vendrá el concierto de Vicente Fernández, un Azteca en el Azteca. Y después nuevamente vamos con las complacencias a partir de las 3 de la tarde, de 3 a 6, con Ana Monroy. Nosotros así nos vamos a despedir con Marc Anthony para recordar. Esa es buena, esa es buena. Me quedo Charlie allá en el mando de la cabina de transmisión. Soy Cristian García. Que tengan un gran miércoles, mitad de semana. Mañana nos escuchamos jueves, tempranito, 7:30 de la mañana. Y saben que mañana estaremos transmitiendo por la tarde desde Madero Restaurante Tula para que ustedes nos acompañen el día de mañana, que será jueves 17. 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Ya nos vamos, gracias. Se queda con Ana Monroy. Adiós.

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0: Más de 30,000 asistieron al grito de independencia en Pachuca.
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0: Muy buenos días, le presento un avance.

0: Un operativo de búsqueda se desplegó la tarde del martes en el bordo El Sabino, en Huichapan, luego de que se reportara que un hombre habría caído al agua mientras cabalgaba por la zona. De acuerdo con información preliminar, un testigo observó al jinete avanzar por la orilla del bordo cuando aparentemente el caballo perdió el control y ambos cayeron al agua. El hombre no habría logrado salir. Elementos de la policía estatal y municipal acudieron al lugar y durante la inspección localizaron al caballo sin vida, pero no encontraron al jinete. Personal de Protección Civil se sumó a las labores de búsqueda para tratar de localizar al hombre, cuya identidad no ha sido establecida hasta el momento. El gobernador de Hidalgo, Julio Menchaca Salazar, encabezó la noche del martes la ceremonia del grito de independencia en Plaza Juárez, en Pachuca, con motivo del 216 aniversario del inicio de la independencia de México. Ante una asistencia reportada de más de 30.000 personas, el mandatario estatal recordó a los héroes de la independencia y realizó el tradicional llamado desde el balcón del Palacio de Gobierno.
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0: Para Enfoque Regional, informó Jocelyn Sánchez.
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0: Hola, hola, ¿cómo están? Muy buenos días, ya los saludamos en este miércoles. Oigan, mucho tiempo de no estar con ustedes en la mañana entre semana, ¿verdad? Aquí estamos listísimos para recibir sus llamadas a través de nuestras líneas en cabina 773-731-8839. 773-732-4255.
1: ¿Qué?
0: Oigan, de la emoción, ya hasta se me olvidaron las líneas. ¿Qué onda con eso? Está también nuestro WhatsApp completamente disponible para que nos manden, pero atención, notas de voz. Eso es lo que queremos, notas de voz a través de nuestro WhatsApp. Vamos con esto de Talía, mientras tanto, ¿les parece? Se llama Piel Morena, Charlie Domínguez en la cabina de controles. Mi nombre es Ana. Y aquí voy a estar con ustedes hasta el mediodía. Así que a marcar para complacerlos en este 16 de septiembre. ¡Viva México!
2: ¡Chiquita mamá!

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1: Las 9 de la mañana con 12 minutos. Los teléfonos en cabina disponibles. El WhatsApp también para que pidan sus canciones en este miércoles de complacencias durante prácticamente todo el día. Así que repórtate conmigo a través de estas vías de contacto. Vamos con Los Auténticos y Natalia Lafourcade.
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10: En este miércoles, mitad de semana, no voy a trabajar, no sé, ¿ah? Ya estamos acá. Vámonos con esto de Joan Sebastián, se llama Juliantla, aquí en el 100.5.

0: Ya las 9:21 y vamos a ver a quién tenemos en el WhatsApp con su notita de voz. Dice:
1: buenos días, Ana Morroy. Soy Julio César Jiménez.
0: Ok.
1: De Luchay.
0: Hola, Julio.
1: ¿Me pueden compartir con una canción?
0: Claro.
1: De Marco Antonio Solís, si no te hubiera sido.
0: Ok.
1: Dedicada para Luz María Contreras Fuente.
0: Ajá.
1: Por su cumpleaños de parte de la familia Jiménez Contreras de Luchay. Gracias.
0: Gracias a ti, Julio César. Bueno, pues para Luz María, que hoy está de cumpleaños, aquí va esto de Marco Antonio Solís, si no te hubiera sido.

0: Las 9 con 26 minutos, 17 grados en la temperatura. Vamos por la línea número 1, que es el 2119. Hola, hola, Super Estéreo. Bueno, bueno, ¿a quién tenemos en la línea? Olga, si no me equivoco. Hola.
1: Sí, contéstame.
0: ¿Se nos fue? No puede ser. Hola, hola, Olga. ¿A la una? Olga, ¿a las dos? Sí, no se cortó la llamada, entonces ¿dónde está Olga? Bueno, pues aquí seguimos recibiendo tus llamadas a través del 221-19 y el 242-55, que son nuestras dos líneas en cabina. O si lo prefieres, puedes mandar tu nota de voz a través del 773-731-8839. Eso sí, tiene que ser nota de voz para que pues escuchemos quién eres, de dónde te reportas, a quién quieres dedicar la canción, si es el caso. Y por supuesto, ¿qué canción te vamos a poner? De aquí hasta el mediodía yo te voy a acompañar, así que tienes chance para reportarte. Mientras tanto, vamos con esto de Vicente Fernández. Se llama Bohemio de Afición. Ya las 9 con 27 minutos en esta mitad de semana.

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6: Drivers, feliz miércoles. Vamos con el reporte vial. Tomen precauciones. En Hidalgo continúa cierre parcial de circulación por accidente vial cerca del kilómetro 124 de la carretera Libramiento Norte de la Ciudad de México a la altura del municipio de Tolcayuca. Obras y labores de mantenimiento en la autopista México-Querétaro del kilómetro 148 al 158 dirección Ciudad de México provocan reducción de carriles por labores de mantenimiento. En la zona se registra carga vehicular. En el Boulevard Felipe Ángeles de Pachuca el avance es fluido sin reporte de incidentes. La capital fluye en materia vial como nunca. Una excelente mañana para circular en la zona metropolitana. Sigue disfrutando de la compañía de Ana Monroy y el playlist de tu vida. Yo regreso en 60 minutos.
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0: Las 9:34, vamos ahora sí con Olga, que está en la línea número 1. Hola, hola.
1: Hola, buenos días.
0: Buenos días, Olga, ¿cómo estamos?
1: Bien, bien, gracias a Dios, espero que en Dios que usted también.
0: Sí, muchas gracias, felices fiestas patrias. ¿Dónde dieron el grito? Platícame.
1: En el Carmen.
0: ¿De Tula? ¿De aquí cerquita?
1: Y de Tula, carretera Tula, Tepeji.
2: ¡Ay, mamacita!
0: Muy bien, Olga. Oye, pues platícame, ¿madrugaron? ¿No se desvelaron tanto?
1: Pues no tanto, porque yo me fui como a la 1 de la mañana para mi casa, hasta que... ¿Eh?
0: Lo bueno que no tanto, ¿eh? Para mí a la 1 ya es desvelarme. Oye, Olga, platícame, ¿qué canción te vamos a poner y para quién?
1: Quiero la de Temerarios, mi ángel.
0: Ajá.
1: Para la familia Ángeles Mena.
2: ¿Qué dices?
0: Muy bien, Olga, con todo gusto. ¿Algún otro saludo?
1: Y para mi nietecito. Para mi nietecito es Saúl y Yasmín Mera Ángeles.
0: Ok, pues con todo gusto, aquí les ponemos su canción, ¿eh?
1: Gracias, buenas tardes.
0: Cuídense mucho. Buen día, bye bye. ¿Qué tal, Olga? Dice, yo no me desvelé, me fui como a la 1 a mi casa. Aquí nos vamos con eso de Temerarios, precisamente para la familia que nos escucha acá en Tula. Ya las 9:36, tú también repórtate con nosotros, números en cabina y manda tu nota de voz al WhatsApp.

0: Tenemos 20 minutos, nos separan de las 10 de la mañana en este miércoles. Y nos vamos con la línea número 1. Ahí está nuestro querido Julio. Hola, hola, Julio.
1: Hola, buenos días, Anita.
0: ¿Qué pasó, Julio? Buenos días, ¿cómo están?
1: Bien.
0: Oye, felices fiestas patrias. ¿Cómo les fue en el grito?
1: Pues no, sí, nada más lo vi en vivo.
0: ¿Lo viste por televisión?
1: Sí.
0: Por Facebook. Ah, ok. Ah, ok, lo viste por Facebook Live. Muy bien.
1: Ay, muchas felicidades para ti, para Cristian y para Fabi por el Día del Locutor.
0: Ay, gracias, Julio. Tú siempre fiel radioescucha de Super Estéreo.
1: Sí.
0: Platícame qué canción te vamos a poner y a quién quieres mandar saludos.
1: A mi México lindo y querido. Para Ángel Leobardo y los que andan en el camión de la basura, desde Tepango, para la familia Pérez Márquez, para la niña Cristal, la señora Cipriana y Ofelia y Chucha.
0: ¡Órale!
1: Aquí en Tepango.
0: Para medio Tepango, ¿verdad?
1: Sí, sí.
0: Muy bien, Julio. Pues muchas gracias por reportarte. Aquí va tu canción, México lindo y querido. Cuídate mucho.
1: Sí, muchas gracias, igualmente.
0: Bye, bye.
1: Bye.
0: Y pues sí, México lindo y querido, sí muero lejos de ti. Que digan que estoy dormido y que me traigan aquí. Ya las 9 con 41 minutos. ¡Súbele!
2: ¡Ay!
3: Dios mío, señor Salomé.

0: todos se nos enchina la piel cada que escuchamos esto de México lindo y querido. Ya las 9:44, vamos a ver a quién tenemos en el WhatsApp reportándose con nosotros para solicitar su complacencia. Hola, hola.
1: Buenos días, Super Estéreo.
0: Buenos días.
1: Pido un saludo para Mario Ledesma y María del Carmen Moreno Tapia, que nos escuchan acá en Chitejé de Zapata.
0: Muy bien.
1: Con la cruz de madera. Gracias, que tengan un bonito día.
0: Igualmente, muchas gracias por reportarse con nosotros. Ellos son los Huracanes del Norte. Esta es Cruz de Madera cuando son las 9.

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8: Las 9:51, tenemos un saludito, dice, felicidades al pullista Evan Ulises Roque Gutiérrez de Pachuca por haber obtenido el primer lugar en el torneo Nuevos Valores 2026. Que vengan más éxitos en su vida de parte de su papá Raúl Roque. Me siento muy orgulloso de ti, hijo. Escuchamos la estación todos los días y también gracias a Pera Boxing por la confianza en Uli. ¡Ay, Uli! Un abrazo para ti, muchas felicidades, que sigan los éxitos en esta disciplina.
9: Muchas gracias.
8: Y bueno, pues a ustedes que quieren reportarse con nosotros, que quieren felicitar a alguien también por algún logro, por algún cumpleaños, con todo gusto acá los atendemos a través de los números en cabina 221-19 y 242-55, también a través de nuestro WhatsApp. Solo que si es a través de WhatsApp, es forzosamente que nos manden nota de voz, ¿vale? 773-731-8839. Vamos a recordar esto de Caló, es La Taquiza, sonando en el playlist de tu vida cuando son las 9:52.
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0: seguimos complaciéndote en este miércoles 16 de septiembre, así que repórtate con nosotros. Tenemos a alguien ya a través de nuestro WhatsApp. Repórtense con su nota de voz, ¿ok? A ver, ¿a quién tenemos? Hola.
1: Buenos días, Anita Monroy. Si me puedes complacer con Vicente Fernández, Camino al Cielo. Te escuchamos aquí en Mixquiahuala. Bueno, ando laborando aquí en Tunititlán. Saludos.
0: ¡Saludos! Muchas gracias por reportarse. Con todo gusto los complacemos. Nada más que no nos digo su nombre. Pero, con todo gusto. Yo sé que andan laborando, echándole ganas. Aquí tengo que... Víctor. Me parece que se llama Víctor. Gracias, Vic. Y que tengas excelente día laboral. Nosotros también andamos aquí, como debe ser, a todo y complaciéndolos. Es el Charro de Huentitán, cantándonos Camino al Cielo, ya a las 9:58.
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0: asesinan a sacerdote en la Sierra de Hidalgo.
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0: Muy buenos días, continuamos con el avance informativo. Estudiantes del CONALEP Tulancingo son finalistas nacionales del premio Escuelas Sostenibles 2026 gracias a un proyecto que busca convertir el lactosuero, un residuo de la industria quesera, en productos útiles para el medio ambiente. Bajo el nombre Raíces del Futuro, los jóvenes desarrollan ecoladrillos, biofertilizantes y biogeles para conservar la humedad del suelo. La final será el 24 de septiembre en la Ciudad de México y el proyecto ganador representará a México en la etapa internacional. Una patrulla llegó durante la noche de ayer al Hospital General de Pachuca, pero esta vez no fue por una emergencia. Elementos de seguridad llevaron café caliente, tamales y pan a las personas que esperaban afuera de urgencias. Alguna noticia de sus familiares. El gesto fue agradecido por quienes llevaban varias horas en el lugar, pues ayudó a hacer más llevadera la espera y el frío. Un sacerdote fue localizado sin vida a un costado de la carretera en los límites de Tlanchinol y Lolotla. La víctima fue identificada de manera extraoficial como Román N., de alrededor de 35 años y quien se desempeñaba como sacerdote en la localidad de Santa Cruz. Junto al cuerpo fue localizada una camioneta y una cartulina. La zona fue acordonada y el caso ya es investigado por las autoridades.
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0: Para Enfoque Regional informó Jocelyn Sánchez.
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1: Tenemos una felicitación para Amalia Valdés por su cumpleaños. Dice, muchas felicidades de parte de su familia, amigos y conocidos, seres queridos desde Zaragoza. ¡Feliz cumpleaños, Amalia! Un abrazo para ti. Sigo recibiendo tus mensajes a través de nuestro WhatsApp. Notas de voz si quieres alguna complacencia. Vamos con Onda Vaselina cuando son las...

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1: Las 10 de la mañana con 10 minutos. Venga, este es de Horacio Palencia. Te diré cuánto te amo. Sonando aquí en el playlist de tu vida. Sigo recibiendo tus mensajitos, notas de voz a

0: 12 minutos. Vamos a ver a quién tenemos a través de nuestro WhatsApp 773-731-8839. Manda tu nota de voz. Hola, hola.
1: Hola, hola, Super Estéreo, buenos días.
0: Buenos días.
1: ¿Me podrían complacer, por favor, con la canción de Un Fin de Semana?
0: Ajá.
1: Con Ramiro Delgado, okay. Dedicada para, especialmente para mi esposa Lorena, de parte de su esposo Fernando Segovia, de aquí de Julián Villagrán. Okay. Muchas gracias, buena programación y saludos.
0: Saludos para Lore y para ti. Aquí está su canción Fin de Semana con Bronco, ya a las 10:13.

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5: Las 10:19. Vamos con Pedro Fernández. Esto se llama Sin Tu Amor. Mientras tú te reportas con nosotros, números en cabina y también a través del WhatsApp para que pidas tu canción.

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1: Ya las 10 con 22 minutos. ¡Ea! Vamos a ponernos a bailar con Jaguarú. Esto se llama Corazoncito Pum Pum. ¿Qué tal la desvelada, la desmañanada? Si fueron a trabajar o, pues, si están descansando, repórtense con nosotros. Los queremos complacer de aquí hasta el mediodía a través de nuestros números en cabina 221-19-242-55. También a través de nuestro WhatsApp. Si es por WhatsApp, nota de voz, por favor. Ahora sí, te dejo con esto.

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1: Ya a las 10:26, tenemos una felicitación para Víctor Porras Holguín, que cumple años en Huitel, de parte de la familia Maya Vidal de la colonia Neza del Carmen. Víctor, un abrazo para ti, que disfrutes mucho tu cumpleaños. Y si quieren dedicar alguna canción, si quieren pedir alguna canción también, no precisamente para alguien en especial, simplemente porque la quieren escuchar, pues aquí estoy para recibir sus llamadas al 221-19-242-55 y también sus notas de voz. Tienen que ser notas de voz a través de nuestro WhatsApp 773-731-8839. Ya a las 10:27.

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8: Drivers, es momento del reporte vial. Atentos, continúa cerrada la carretera real del Monte Huasca a la altura de Omitlán de Juárez en ambos sentidos. La carretera Pachuca-Ciudad Sahagún presenta buen avance con ligera carga vehicular, maneja con cuidado. El corredor de balnearios de Ixmiquilpan registra buen avance sobre la carretera México-Laredo desde Pastores hasta el entronque con la Portezuelo-Huichapan. Así se mueven las carreteras al momento, yo regreso con más información en una hora.
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0: minutos en este miércoles. Yo sigo recibiendo tus mensajes, tus notas de voz a través de nuestro WhatsApp y ahí las llamadas a los números en cabina para que solicites la canción que quieras escuchar. Miguel Bosé nos canta, amiga.
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1: Las 10 con 40 minutos, 20 para las 11. Ya, yeah, nos vamos con algo de Roxito de antaño. Bueno, no tan antaño. Es Brizuela desde Argentina para México. Esto es Muchachita.

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2: Las 10:43, feliz mitad de semana, feliz 16 de septiembre, ya terminó el desfile, yo creo que hasta ahora, ¿verdad? Bueno, la mayoría de los desfiles que hacen en los municipios seguramente ya están de regreso en casa, así que repórtenos por favor cómo va todo con ustedes. Vamos con Diana Reyes, esto es Rosas.

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10: Platíquenos, por favor, qué haciendo en este miércoles 16 de septiembre. ¿Ya gritaron lo suficiente Viva México? Queremos que se reporten con nosotros y nos soliciten las canciones que ustedes quieren escuchar a través de los números en cabina y también a través de nuestro WhatsApp 773-731-8839. Hay 20 grados en la temperatura. Alguien se reporta a través de esta vía precisamente. Así que vamos a ver de quién se trata. Hola, hola.
11: Hola, Anita, buenos días. Oye, te quiero pedir por favor una complacencia. Si puedes poner por favor La Pelea de Mi Vida de Alfredito Olivas.
10: Okay.
11: Te escuchamos aquí en el centro de Tula. Ajá. La quiero dedicar para Cuacuá. Ella ya sabe quién es. Le mando un besote y otro para ti. Que tenga bonito día. Gracias, Anita.
10: Ay, no, pues gracias a ustedes. Y pues vamos con esto de ¿qué? ¿Es para Cuacuá? Cuacuá. Y es Alfredito Olivas. Así que súbele, ya las 10:50.

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1: Ya las 10:54 minutos. Atentos estamos para recibir tus llamadas y tus notas de voz para que nos pidas la canción que quieres escuchar en esta mañana de miércoles, casi mediodía, oigan. Vamos con Morad y Camila Fernández. Esto me encanta. Se llama Debí Suponerlo.
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1: Las 10:56, alguien celebra su cumpleaños, platícanoslo todo, que también queremos felicitarlo, dedicarle alguna canción si es posible a través de nuestro WhatsApp. Y acá dice, por favor, mándale un saludo, un abrazo y muchas felicitaciones a Josué Porras Corona, porque hoy está celebrando un año más de vida. ¡Felicidades!

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0: Festejos por el grito de independencia dejan hasta 14 toneladas de basura.
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0: Muy buenos días. Continuamos con el avance informativo. A mediados de octubre comenzarán las comparecencias de funcionarios del gobierno de Hidalgo ante el Congreso Estatal. Luego de la presentación del informe de gobierno, los integrantes del gabinete deberán explicar los resultados y pendientes de sus respectivas áreas, mientras que los diputados podrán formular preguntas y solicitar información adicional. El calendario y el orden de participación de cada funcionario aún deberán ser definidos por el Congreso. La Secretaría de Movilidad y Transporte de Hidalgo revocó una concesión del transporte público tras acreditar que la unidad involucrada en un accidente en el mes de mayo en Pachuca circulaba sin seguro vigente. El siniestro ocurrió sobre el bulevar minero en Pachuca. Tras el hecho, el sistema del transporte convencional inició un procedimiento y determinó que la unidad incumplía con este requisito. La resolución ya quedó firme y la autoridad recordó a los concesionarios que deben mantener vigentes sus pólizas para poder prestar el servicio. Entre 12 y 14 toneladas de basura dejaron los festejos patrios en el centro de Pachuca, principalmente en la Plaza Juárez y otros puntos donde realizaron actividades el 15 de septiembre. Servicios Públicos Municipales desplegó cuadrillas y un camión compactador para retirar los residuos, entre ellos botellas de vidrio. Los trabajos de limpieza continúan durante este miércoles, incluido el recorrido del desfile cívico-militar.
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0: Para Enfoque Regional informó Jocelyn Sánchez.
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Las 11 de la mañana con 4 minutos. Vamos con Ramona Ayala. Esto es Bonita Finca de Adobe. Yo espero te reportes con nosotros a los números en cabina 221-19 y 242-55. O mandes tu nota de voz a WhatsApp si quieres que te complazcamos con alguna rolita.

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1: Las 11 de la mañana con 7 minutos. Venga, estás a cargo de Luis Miguel. Se llama De 7, ¿te acuerdas? Ay, qué bonitos momentos seguramente viviste en aquella época, ¿verdad? Disfrútala nuevamente conmigo aquí en el playlist de tu vida.

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11: Las 11 de la mañana con 20 minutos. Tenemos una felicitación para Eric Uriel Monroy Ángeles, que hoy celebra su cumple allá en Tepeji del Río. De parte de toda su familia, que se la pase súper bien. Que disfrute como todos los días esta nueva Vuelta al Sol. Un gran abrazo y muchas bendiciones. Vamos ahora con Juan Gabriel. Esto se llama Tenías que ser tan cruel. Las 11 con 20.
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1: Las 11:24, vamos ahora con Pepe Aguilar. Esto se llama Por una mujer bonita, de 1999. Oye, yo sigo esperando te reportes conmigo para tus complacencias.

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1: Las 11 de la mañana con 26 minutos. Oigan, en media hora vamos a arrancar con el concierto del Charro de Huentitán, Vicente Fernández, a las 12 del día para que no te lo pierdas. Mientras, todavía tenemos media hora para complacerte, así que manda tu nota de voz al 773-731-8839 o repórtate directamente a los números en cabina.

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6: ¿Cómo pinta su trayecto, drivers? Espero que al 100.5. Vamos con la información. Utilizas el circuito exterior mexiquense, recuerda que hay cierre por labores de mantenimiento, kilómetro 48, municipio de Ecatepec, en el ingreso de Río de los Remedios. Hay buen avance sobre la carretera Tula-Tepeji, en ambos sentidos, sin contratiempos. Avenida Tito Estrada, Oriente, en Progreso de Obregón, en su tramo de la unidad deportiva, provoca que los automovilistas utilicen vías alternas y se dirigen al municipio de Francisco y Madero. Hasta aquí el reporte, sigue disfrutando del playlist de tu vida. Yo regreso en una hora.
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0: 22 grados en la temperatura, a las 11:34. Seguimos complaciéndote si te reportas con nosotros a los números en cabina o si nos mandas una nota de voz a nuestro WhatsApp. Y justamente nos acaba de llegar la última, así que vamos a ver de quién se trata. Hola, hola.
1: Hola, Anita, buen día. Buen Soy Estelita de Santana, Azcapotzaltongo. Quiero una canción, si me hacen favor. La playa sola, solo para escucharla. Muchas gracias. Saludos.
0: Saludos, Estelita. Gracias por reportarte desde Santana. Mira, pues aquí ya está sonando tu canción. Los Invasores de Nuevo León nos cantan Playa Sola para ti. Las 11:35.

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1: Acá nos dicen, una felicitación a Fátima de la Luz por sus 15 años. Felicidades, Fati, de parte de su familia, por favor, gracias. Que disfruten y que festejen mucho, mucho, mucho a la quinceañera. Los Tiranos del Norte nos cantan Esta Tristeza Mía, las 11:40.

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1: Las 11 de la mañana con 44 minutos. Acá esperamos tus reportes a través de nuestro WhatsApp 773-731-8839 para que nos mandes tu nota de voz si quieres alguna canción. Alejandro Fernández nos canta Piel de Niña.

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1: Algo que hacer al mediodía. Bueno, te quedan 10 minutitos, para que no te dilates. Aquí vamos con Napoleón.

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1: Ya las 11:56. Oigan, yo ya me voy. Los voy a dejar con el concierto del Charro de Huentitán, que suena durante la próxima hora. Pero regreso a las 3 de la tarde para seguir con las complacencias y así ustedes puedan reportarse con nosotros a través de los números en cabina 221-19 y 242-55 y también a través de nuestro WhatsApp. Recuerden que si quieren a través de WhatsApp, entonces hay que mandar su notita de voz, ¿ok? Gracias a Charly Domínguez en la cabina de controles. Yo soy Ana Monroy y nos vamos con algo de Bronco. Algo que me encanta, se llama Pastillas de Amnesia, Doctor, ¿dónde encuentro? De 1993, de la producción Pura Sangre, aquí te dejo con esta joya musical. Ya a las 12:57, nos escuchamos al ratito. Bye, bye.
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0: balearon a un hombre durante la madrugada en Progreso de Obregón.
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0: Muy buenas tardes. Continuamos con el avance informativo. La Comisión Nacional del Agua, la Conagua, realizó un recorrido técnico en Progreso de Obregón para evaluar la viabilidad de realizar trabajos de limpieza y desasolve en la red de drenaje y cauces municipales. Durante la visita, personal de la Dirección Local de Hidalgo explicó al titular de la Comisión de Agua y Alcantarillado de Progreso de Obregón, Eusebio Martínez Martín, los requisitos para solicitar el apoyo de la dependencia. La Secretaría de Movilidad y Transporte de Hidalgo presentará la próxima semana la nueva tarifa para el servicio de taxis, luego de concluir los análisis realizados por la dependencia. La titular de la CEMOT, Lisbeth Robles Gutiérrez, señaló que por ahora no se adelantará el monto, con el objetivo de evitar especulaciones. La funcionaria aclaró que la tarifa no será exclusiva para el periodo de la Feria de Pachuca, sino que se establecerá como una regulación permanente para el servicio. Actualmente, ante la falta de una tarifa establecida, el costo de los viajes puede acordarse entre usuarios y operadores antes de iniciar el recorrido, situación que ha generado diferencias en los cobros. La nueva tarifa busca establecer un precio regulado para el servicio y dar mayor certeza a usuarios y conductores. Un hombre de 48 años, identificado como Saúl N., resultó lesionado por un disparo durante una agresión registrada la madrugada de este miércoles en Progreso de Obregón. Tras recibir el reporte al número de emergencias, elementos de seguridad pública acudieron a la calle 16 de septiembre, esquina con Vicente Riva Palacio, donde localizaron al hombre con una herida de arma de fuego en el pie izquierdo. De acuerdo con el testimonio proporcionado a los policías, varias personas habrían realizado detonaciones desde un vehículo Volkswagen de color blanco y posteriormente huyeron del lugar. Paramédicos atendieron al lesionado y posteriormente lo trasladaron a un hospital para recibir atención médica.
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0: Para Enfoque Regional informó Jocelyn Sánchez.
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2: Muchas gracias.
1: Viene, muchachos.
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1: Y esta no la canto porque sea mía, la canto porque si no se las canto, me la rayan. Viene, muchachos.
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2: Viene, muchachos. Que no les dé el frío.

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Qué bonitos son los saltos, bonito es Tepatitlán. Muy famosos son sus charros y la Virgen de San Juan. Es muy bonito Jalisco, ahí por el Grullo y Autlán. Una de grandeza.

0: sabe cuál es mi lema. Ustedes no dejan de aplaudir y su gente todavía no deja de cantar hasta que desquiten lo que pagaron. ¿Viene, muchachos?
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0: Muchas gracias. Muchachos, hoy es mi día. Echen lo que ustedes quieran.
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0: ¿Quieren nuevas o quieren de las del medio? A ver si les gusta esta. Viene, muchachos.
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2: So this is your first time.
3: No magic is stronger than sisterhood. Cast by fate, tested by time, and never broken.
4: Prácticamente magia. Sometidas desde siempre al juicio de un pueblo que las mira con recelo y al peso de una herencia mística tan fascinante como peligrosa, las hermanas Owens han aprendido a refugiarse en el vínculo único que las une. Sin embargo, cuando el pasado regresa para cobrar una vieja deuda y los secretos mejor guardados amenazan con salir a la luz, ambas deberán encarar de frente la fuerza de un antiguo poder. Con la armonía de su hogar al borde del colapso, tendrán que unir sus fuerzas y desafiar las sombras para romper la oscura maldición ancestral que amenaza con desintegrar a su familia de una vez por todas.
5: Here's the thing about magic.
4: Dirigida por Griffin Dunne, cuenta con un elenco de primer nivel encabezado por Sandra Bullock como Sally Owens y Nicole Kidman como Gillian. 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Nos vemos en la siguiente función.
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12: Qué gusto acompañarlos, drivers. Vamos con la última hora del reporte vial. Recuerden que en Hidalgo, el mes de septiembre, los automóviles con engomado rojo, terminación de placas 3 y 4, deben realizar su verificación del segundo semestre. Atención, el tiempo de recorrido a la Ciudad de México desde Tula de Allende es de 1 hora 58 minutos, un tiempo favorable sin duda. Este miércoles el Arco Norte opera con normalidad en los 226 kilómetros de recorrido, rodeando la Ciudad de México, pasando por el Estado de México, Hidalgo, Tlaxcala y Puebla. Manejen con precaución, utilicen el cinturón de seguridad y nos escuchamos mañana en punto de las 7:30.
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0: A ver si les gusta esta. Viene, muchachos.
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10: Ahora sí, sin que se quede uno solo sin cantar conmigo y aquel que esté al lado de ustedes y lo oigan que se hace tarugo y no canta, por favor denle un codazo en las costillas para que si no canta de perdida que puje. Ahí les voy.
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11: Muchas gracias. Muy amables.
12: Viene, muchachos.

Señora Aguirre, señora de Aguirre, ya ve, como dijo José Alfredo, ojalá que nos vaya bonito y nos fue muy bonito. Gracias.

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Y más vale vivas ingratas que muertas a

adelante esta canción. Es este que está aquí, aunque no lo crean, este es mi maestro. Viene de vuelta, muchachos. Hazte para acá. Este es el señor que es responsable de todo lo que ustedes hacen éxito, el señor don Federico Méndez, compositor de esta y muchas otras canciones.

0: Yo quisiera conocer un solo artista que, independientemente de tener la suerte de haber nacido en este país, que ustedes lo quieran como me quieren a mí, que cuantas veces tengo la oportunidad de estar frente a ustedes me hacen sentirme no como un artista, sino como un familiar. Yo quisiera conocer también un solo artista que, después de salir a un escenario como este tan imponente, de recibir su cariño, de sentir sus aplausos, no le quedaran ganas de volver.
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0: cuando yo termine la frase larga, larga, larga, ustedes me contestan, pero con las baterías bien cargadas. Que no solamente se oiga aquí en la Plaza México, que se oiga hasta Huentitán el Alto. Y al que no cante y esté a su lado, denle un codazo en las costillas para que si no canta, aunque sea que puje, pero que se oiga. ¡Ahí voy! Y volver, volver.
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4: Y agradecemos que nos abran sus corazones hoy. 16 de septiembre, después de un grito de independencia emotivo, de un desfile pues cívico-militar que en este momento se está llevando a cabo y que también está bastante conmovedor. Hace rato escuchamos los avionazos, no los que nos suelen dar los de recursos humanos y los de contabilidad, no esos avionazos, no, los avionazos, vaya, de los aviones militares. Estuvo tremendo. De verdad, ver eso en las películas es una cosa y otra es tenerlos ahí haciéndote sombra. ¡Qué chulada! ¡Qué bonito día! Y tenemos muchas noticias, tenemos mucha conmemoración, mucha reflexión. Agradecemos a la gente que nos escucha a través del 100.1 del FM y también de los que nos escuchan en redes sociales. Los invitamos a que vean el desfile. Un volumen bajito para que escuchen ahí los pasos, cómo marchan y todo, pero que también nos escuchan acá en Enfoque Segunda Emisión con su servidor Poncho Gutiérrez. Estimado Gastón, muy buenas tardes, ¿cómo se encuentra usted? ¿Ronco? ¿Gritaste ayer?
5: Fíjate que sí grité, pero no amanecí ronco, muy bien, muchas gracias. Excelente martes, miércoles para todos. Feliz Día de la Independencia, feliz cumpleaños de la Nación. Hoy celebramos 216 años del inicio de la Guerra de Independencia. Somos un país jovencito,
4: Poncho. Sí, somos pubertos todos.
5: Chamacos apenas. Y pues les mando un abrazo y mucha felicitación y bienvenidos.
4: Somos unos chamacos apenas, estamos en la edad de la punzada. Estamos viendo aquí parte de los, pues que no le llamaría carros alegóricos porque pues están, son vehículos, vaya, creo que es de la Guardia Nacional o del Ejército, no estoy militar.
6: Los perros robots, ¿no? Que uh-huh. utilizan para detectar explosivos, pero me llamó la atención el equipo de atrás. Poncho,
4: parecerían que llevan armas antidrones. Parecerían, ¿no? Armas antidrones.
6: El tipo Halo, ¿no?
4: Sí. Bueno, también ahí está Splinter Cell y varios videojuegos ahí con Call of Duty. Mira, unas maromas ahí, okay. También tenemos un perro robótico.
6: La tecnología, ¿no? Ya aplicada en temas de defensa militar.
4: Sí,
5: bastante. Sirve el decirle para que nos demos cuenta que estamos, digamos, que en la actualidad, sí, en cuanto a armamento, pese a que lo usemos para cosas diferentes. Pero bueno, no, el ejército no está atrasado en ese sentido.
6: Tienes que actualizarte, y a la par si estás junto a Estados Unidos, claro. Parte de la colaboración con ellos será justo eso, ¿no?
5: Sí, la actualización frente a los armas que usan los cárteles, me parece que es muy adecuado que tengan ese tipo de armas.
6: Nivel de violencia que muchos de ellos tienen.
4: Y también hay un mensaje político, simbólico, ¿no? Creo que cuando la presidenta habla de no al intervencionismo, que en el pasado nos han querido invadir y que no pueden, y que hubo ahí 50, 60 años que nos quisieron agarrar de piñata, que todo el mundo nos quería conquistar, éramos la más guapa de la fiesta, todos nos querían conquistar y a todos los bateamos, pero vaya que fueron años complicados. Y pues obviamente con el tema de Trump, que le gusta ser Trump, pues el tema de la soberanía obviamente también sigue vigente. Ahí está un carro alegórico del mundial, ¿no? Precisamente la mascota del mundial. Vemos ahí los momentos más dolorosos de los partidos, o bueno, también de los más emocionantes, las victorias que nos dieron los jugadores de la selección mexicana. Y para los que hoy no nos están viendo en redes sociales y solo nos escuchan, traigo puesta la playera de la selección. Hoy me la puse en la mañana y dije: flashbacks, recuerdos de Vietnam. Y no importa, el chiste es celebrar, porque vaya que no solo somos fútbol, somos muchísimo más. Y pues qué orgullo ver a todos los elementos ahí marchando, pero también a la gente, a los niños, niñas que están aplaudiendo, que dicen: ay, yo de grande quiero ser como ellos, o viva México, o quiero ser maestro o doctor, o uno que otro quiero ser locutor también, hay de todo. Y qué bueno que los niños estén orgullosos de ser mexicanos y que se imaginen siendo lo que les apasiona siempre sirviendo y dando lo mejor a nuestra bella nación. Ah, pero qué chulo. Señor Fernando Espinosa, ayer dio el grito, ayer se fue a mover la matraca, ayer se puso sus pinturitas, sus banderas aquí en los cachetes, ¿cómo
7: sí,
4: le fue?
7: No, nada de eso, simplemente vi el grito y lo entoné el himno nacional mexicano con todo honor, ¿no?
4: Sí.
7: Lo demás, bueno, pues no hay mucho que festejar, ¿o sí?
4: No me diga eso, señor Espinosa.
7: ¿Hay mucho que festejar?
4: Sí. ¿De logros? Siempre. ¿Sí? No,
7: del nacionalismo estoy hablando, del himno nacional, padrísimo, eso lo disfrutas. Pero ahí de festejo mucho.
4: Siempre ha habido, ¿eh? O sea, tenemos una historia muy difícil con todos nuestros políticos y con toda nuestra situación. Uh-huh. Pero yo creo que lo que se debe festejar es que, a pesar de nuestros gobiernos,
7: Aquí estamos,
4: y estamos celebrando y siempre optimistas, que es lo más importante.
7: Sí, pero sí hubo mucha fiesta, no sé, hubo buen festejo.
4: Sí, hubo fiesta, yo ni siquiera salí porque dije, si pongo un pie afuera, voy a regresar en la madrugada y quién sabe en qué condiciones. Entonces, una parte de mí era, Poncho, sal, sé patrio, festeja, y otra era, Poncho, sé responsable, mañana hay programa. Ganó la responsabilidad. Es que también en martes está cañón, pero aquí estamos, amigos. ¿Para qué quiero fiesta? ¿Para qué quiero grito? ¿Para qué quiero bebidas? ¿Y para qué quiero pozole cuando tengo a la audiencia de Enfoque Segunda Emisión? No hay más que pedirle a la vida, señor Espinosa.
7: Es correcto. Estoy...

0: argentinas, y acá está sacando lo de las caballas, y evidentemente es un tema político. Tendrá que haber una sanción, porque esto no está, no es propuesto por los equipos, es propuesto por la Liga de España. Entonces, debe de haber, me parece, una sanción. ¿Y por qué están enojados todos con Vinicius y Mbappé? Al ratito lo platicamos, pero todos están enojados, ¿no?
1: ¿Quién diría que el señor Espinosa dijo, bueno, no dijo, más bien, buscaría una justicia así como para Argentina? O sea, usar Argentina y decir sean justos con Argentina es algo que jamás pensé que llegaría a escuchar, pero entiendo el contexto y tiene toda la razón.
0: Tienen que ser sancionados todos, ¿no?
1: Parejos, todos coludos o todos ramos.
0: Es así, gracias por...
1: Muy bien, amigos, ahora sí comenzamos con la resumidita. Afortunadamente se reportó saldo blanco durante la celebración del segundo grito de independencia encabezado por la presidenta Claudia Sheinbaum, y de acuerdo con las autoridades, más de 300,000 personas, bueno, 300,001 considerando al señor Fernando Espinosa, que estaba en primera fila, todos ellos se dieron cita en el Zócalo de la Ciudad de México para celebrar el 216 aniversario del inicio de la independencia de nuestro chulo país. Y en estos momentos, right now, la jefa del Ejecutivo, o sea, Claudia Sheinbaum, está encabezando el desfile cívico-militar, y en su discurso, pues reiteró, recordó que México no se doblega, no se arrodilla y nunca se vende, o sea, que no es piñata de nadie. Escuchemos.
2: México no será nunca colonia ni protectorado de nadie. México no se doblega, no se arrodilla, y México nunca se vende. ¡Que viva la independencia! ¡Viva! ¡Que viva la soberanía! ¡Viva! ¡Que por siempre viva México!
1: Aunque, ¿saben qué? Debo contradecir a la presidenta. Lamento decirlo y me duele decirlo, y más el día de hoy. Dice que México no es colonia. Sí, sí es colonia. En Nezahualcóyotl hay una colonia que se llama México, cabina, te lo juro. Entonces México sí es colonia. También en Mérida, Yucatán, hay una colonia que se llama México. Nada más para hacer esa aclaración. Oigan, el secretario de Estado de Estados Unidos, Marco Rubio, felicitó a México, nos felicitó por nuestro cumpleaños número 216 y dijo que todavía nos queda mucho trabajo por hacer juntos, como buenos vecinos, como compadres, y además en su mensaje aseguró que Washington está comprometido con un México seguro, un México libre y próspero, un México que pueda seguir siendo un socio fundamental en las próximas décadas. Y también dijo que bajo la presidencia de Donald Trump comenzó un nuevo capítulo en la relación con México. Definitivamente, claro que es un nuevo capítulo, a lo mejor un capítulo de terror, pero dice el señor Marco Rubio que hay más cooperación en seguridad y en comercio. Pues, te diré. Y hoy se aplicó la llamada determinación anual de Trump, en la que alaba, aplaude la labor del gobierno de la presidenta Sheinbaum contra el narcotráfico. Además, destaca mayores decomisos de drogas, el desmantelamiento de laboratorios clandestinos y el despliegue adicional extra de fuerzas de seguridad. Sin embargo, Trump sostiene que México necesita hacer todavía más. No tiene llenadera el señor Trump. Dice que deben detener a funcionarios corruptos y combatir las finanzas ilícitas de los grupos criminales, y por sorprendente que suene, estoy de acuerdo con el señor Trump, todavía hay mucho por hacer. El señor Gringo señala que su administración ha implementado restricciones de visas contra familiares y allegados de narcos, y que todo esto lo hace, no vayan a creer que es por tema de política, no vayan a creer que es de Tin Marín, no vayan a creer que es porque en noviembre tiene elecciones en Estados Unidos, no, dice que todo esto es para proteger a su país. Una explosión de pirotecnia en Aculco, allá en el Edomex, dejó lamentablemente 30 heridos, y de esos 30, 4 de gravedad. En Chiapas se registró una explosión de pirotecnia durante el grito, esto en el municipio de Palenque, en donde 4 personas resultaron con lesiones afortunadamente leves. Sin embargo, aquí en la Ciudad de México, esta madrugada, 2 mujeres fueron asesinadas por disparos de arma de fuego en la colonia Morelos, esto en la alcaldía Cuauhtémoc. La Fiscalía de Morelos, ustedes recuerdan lo que sucedió allá con esta estudiante española que nos tiene indignados a todos, pues ya identificaron al presunto feminicida, a este desgraciado que habría asesinado a la estudiante española Claudia.

0: Tacoronte. Se trata de un sujeto identificado como Francisco Javier, alias el Trompas, contra quien ya se tiene una orden de aprehensión. Aparentemente, pues, hicieron un trabajo de investigación ahí con las cámaras de seguridad de algunos vecinos y de algunos locales, pues dieron con el rastro de este desgraciado. Ya lo están buscando. Esperemos que no tenga paz. Esperemos que lo agarren las autoridades y que pague. Y que también no solo él, Yo tengo un leve conflicto porque es la cuarta estudiante asesinada de esa universidad en este año y no le habíamos dado tanta cobertura, tanto seguimiento, tanta atención. Y yo no quiero pensar que es por un tema de suponer que hay víctimas que importan más que otras. Alguien por ahí hizo un análisis muy interesante de eso. No hay que invisibilizar a ninguna víctima, ¿no? Digo, nos tardamos meses. La indignación tardó meses porque ya desde inicios de año se había reportado que en esa misma escuela hubo otros feminicidios y este fue el más sonado. No voy a especular por qué, pero recordemos que también este tipo de exigencias tendrían que hacernos reflexionar un poquito y ojalá que agarren a este maldito y al resto de criminales en contra de las otras tres chicas y también en contra de cualquier mujer en este país, porque lamentablemente la condición de mujer ya ni siquiera importa el precio del reloj que traigas, el celular, el dinero que lleves. Ya ser mujer te convierte en una potencial víctima de estos malditos, pues por las cosas que ya conocemos y lamentablemente en México, pues las cosas siguen estando mal en el tema de feminicidios. Vamos ahora al reporte vial con el señor Alfredo Pérez, que no sé qué tanto se pueda reportar más allá del desfile, señor Alfredo, porque toda la ciudad está bien pelona.
1: Ya me mataste la nota, mi querido Poncho.
0: Ah, entonces vámonos a comercial. Buenas tardes. Sí, buenas regresamos tardes, en un minuto.
1: Que te la pases bien. Oye, pues seguimos con el desfile precisamente sobre el paseo de la Reforma en dirección al Campo Marte. Alternativas para evitar la zona son el Eje 1 Norte, Eje 1 Oriente, Isasaga, Fray Servando Teresa de Mier, Avenida Chapultepec, Circuito Interior. Recordar que después de las 2 de la tarde se van a reanudar las actividades en el Aeropuerto Internacional de la Ciudad de México, así como en el Aeropuerto Internacional Felipe Ángeles. Y mucho ojo, recuerden que el programa Conduce sin Alcohol se sigue aplicando las 24 horas del día de manera aleatoria en las principales vialidades de la Ciudad de México para que si van a consumir bebidas alcohólicas, pues de plano no manejen. Poncho, lo que tenemos a esta hora de la tarde.
0: Señor Alfredo Pérez, por ahí me llegó un rumor que usted está haciendo periodismo de campo y que ya se encuentra en el Torito desde anoche. No sé si se adelantó a lo que pueda pasar en las próximas horas, o será que usted terminó en el Torito y dijo, pues ya que estoy aquí, pues hago el reporte vial, ¿no? ¿Son fake news, señor Alfredo Pérez? La audiencia quiere saberlo, ¿eh?
1: Son fake news porque me han dicho que te quitan el celular cuando estás allá adentro.
0: Es cierto.
1: No sé, no lo he...
0: Se rumora, ¿no? Le preguntó a ChatGPT el señor Alfredo. Dice, oye, ¿es cierto que te quitan el celular cuando vas al Torito?
1: Sí, de estas historias urbanas, sí te lo quitan para que, pues, cumplas la sanción como debe de ser.
0: Para que la sufras, ¿no?
1: Exactamente, y no tuve curiosidad por ir a probar el menú que ofrecían hoy, que eran las hamburguesas y frijoles y demás. Entonces, no, estamos aquí trabajando arduamente, Poncho.
0: Dice, señor Alfredo, te juro que yo no he ido al Torito en estos días donde están dando de cenar hamburguesas con frijoles, ¿no? Y un poquito ahí de ensalada, muy rica, por cierto, y el postre del flan, bastante delicioso. No he ido al Torito, dice, señor Alfredo. No, pues ahí está el reporte.
1: Nos documentamos para informar al auditorio.
0: Claro, es pura teoría. Y muchísimas gracias.
1: Los comunicados de la autoridad.
0: Efectivamente. Muchísimas gracias, señor Alfredo Pérez. Pues amigos, igualmente, amigos, es la 1:16. Regresando, ¿qué te parece si de regreso, querido Gastón, hacemos la pregunta que hicimos ayer, la recordamos, ¿no? Sobre cuál viva habrían gritado ustedes y cuál muera habrían gritado ustedes ayer en la noche del grito ahí desde el balcón presidencial. Y la respuesta más original, hoy sí les damos su tarjeta de Netflix, ya para que después del desfile, entonces sí se pongan bien empiernados, bien crudos, a ver alguna serie, una película, y entonces sí disfruten lo que les queda del día de descanso, ustedes que pueden descansar, desgraciados. Ya regresamos.
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0: Regresamos siendo la 1:20 de la tarde y pues en Sinaloa sucedió algo que ya tenía 2 años que no pasaba, porque después de 2 años seguidos de suspensión, pues ahora ya hubo grito. Digo, ha habido muchos gritos en Sinaloa, lamentablemente, por tanta violencia, pero me refiero al grito de independencia. Después de tanta inseguridad, se tuvo que hacer uso de un despliegue militar, pero ayer tuvieron el grito de independencia. Estela García, muy buenas tardes.
1: Buenas tardes, Juancho, a ti y a toda la auditoría de Enfoque Noticias. Efectivamente, después de 2 años sin festejos masivos por la violencia, Sinaloa retomó el 15 de septiembre la celebración pública del grito de independencia con ceremonias en la capital y los municipios bajo vigilancia de 15.000 elementos de corporaciones civiles y militares. La gobernadora interina, Graciela Domínguez Nava, se convirtió en la primera mujer en dar el grito de independencia en el estado de Sinaloa. Además de recordar a Miguel Hidalgo, José Ortiz de Domínguez, José María Morelos, Leona Vicario y otros héroes que nos dieron patria, también comentó y con una voz muy fuerte que viva la paz para Sinaloa. Escuchemos.
2: ¡Viva la independencia! ¡Viva la paz! ¡Viva la soberanía nacional! ¡Viva México libre, independiente y soberano! ¡Viva Sinaloa! ¡Viva México! ¡Viva México! ¡Viva México!
1: Y no se escucharon tantos gritos masivos como podrían escucharse en otras partes, porque se esperaban 20.000 asistentes, se estima que fue la mitad, alrededor de 10.000 espectadores, por el miedo que todavía tienen muchos sinaloenses de salir a las calles. También se sabe que se había anunciado el 90 Pop Tour, y también Alex Fernández, este último, pues no pudo asistir a la celebración del grito porque fue hospitalizado de emergencia en Guadalajara, y entró a Carolina Ross, incorporar este programa en su lugar. La ceremonia se realizó pues el mismo día, ¿no?, que hubo pues algunos enfrentamientos violentos en Culiacán. 2 hombres fueron asesinados entre una gasolinera del sector Infonavit Umaya, y también se reportó un enfrentamiento en la zona de Salado al sur de Culiacán. Comentarte que en el resto de los municipios fue tranquilo. En Ahome, también en El Fuerte, hubo una gran fiesta en el Pueblo Mágico. En Mazatlán, Estrella Palacios Domínguez dio grito ante cientos de personas reunidas en la Plaza de la República, donde el Ejército, la Marina y la Policía Municipal mantuvieron vigilancia en los accesos a las calles cercanas. Y el mayor contraste de todos ocurrió en Escunapa, donde el festejo primero fue cancelado, posteriormente reinstalado como ceremonia solemne con verbena y obviamente un gran despliegue de seguridad. Y solamente se presentaron alrededor de 200 personas, entre ellos principalmente funcionarios que se encontraban en la plaza. El resto de los ciudadanos decidió mejor quedarse en casa por los altos índices de violencia que se ha registrado en esta zona de Sinaloa, Escuinapa, colindante con Nayarit. Y pues el alcalde Víctor Manuel Díaz Pimentel dio el grito, el acto protocolario, y hasta ahí quedó todo. La celebración terminó al concluir este protocolo, muchos contrastes, pero sobre todo mucha seguridad que se tuvo que desplegar en el estado de Sinaloa para poder dar el grito de independencia, Poncho.
0: Muy bien, pues por fin se logró. Esperemos que el ambiente continúe controlado, vaya la violencia a la baja, y que los sinaloenses poco a poco empiecen a retomar esta llamada normalidad. Es una buena señal que por lo menos ayer pudieron festejar, aunque sea unas horas, un grito de independencia. Muchísimas gracias, Estela.
1: Buenas tardes.
0: Y sucedió de todo. Con la siguiente noticia, no sé si ustedes vieron en redes sociales, hubo muchos tipos de gritos, ¿no? Hubo de todo tipo de ceremonias, de eventos, pero específicamente el alcalde de Elota, allá en Sinaloa, Richard Millán Vázquez, llamó la atención en redes sociales por su peculiar atuendo que utilizó durante la ceremonia del grito de independencia. Yo decía que si era algo así como el Principito, otros que era así como de Juan Gabriel, Walter Mercado, aquí están diciendo en cabina, ahí lo vemos en redes sociales. Pues digamos que le gustó ser el centro de atención, ¿no? Le gustó protagonizar. Hijo, yo no sé si alguno de nuestros héroes patrios se habría vestido así, no sé a quién esté homenajeando. Quizá Juan Gabriel también es un personaje que muchos consideramos un héroe, artista. A lo mejor se refería a él, pero bueno, este alcalde antes de este atuendo se hizo famoso, pero pues por cosas malas. Porque él enfrenta observaciones de la Auditoría Superior del Estado por casi 14 millones de pesos. En una de esas, pues parte de ese dinero está en ese atuendo, ¿no? O sea, habrá que ver si lo presentó como en su declaración, o cuánto le habrá costado. Ahí se ve que hay mucho material, mucha tela, pero pues bueno. Y aparte, todo lo modela así con la capa y todo. Es así como una especie de Darth Vader folclórico. Pero bueno, ya ustedes lo verán y ustedes lo juzgarán. Vámonos ahora hasta Hidalgo con nuestra corresponsal Verónica Jiménez, porque en el pueblo mágico de Huasca se realizó el tradicional recorrido de antorchas.
3: Efectivamente, Poncho, ¿cómo estás? Muy buena tarde también a nuestro auditorio de Enfoque. Pues con saldo blanco y miles de participantes, Huasca de Ocampo conmemoró las Fiestas Patrias 2026 con la representación del tradicional recorrido de antorchas y la ceremonia del grito de independencia, actividades que reunieron a cientos de familias y turistas en el centro del primer pueblo mágico de México. La noche del 15 de septiembre, el recorrido con antorchas volvió a convertirse en uno de los momentos más representativos de la celebración patria, con la participación de personajes que evocaron a mujeres y hombres protagonistas de la lucha por la independencia de México. En la primera de seis estaciones se recordó a Leona Vicario y su participación en los momentos clave de este movimiento independentista, y en cada parada se hizo lo mismo con doña Josefa Ortiz de Domínguez, Juan Aldama, Ignacio Allende, José María Morelos y Pavón, y por supuesto el cura don Miguel Hidalgo y Costilla. Poncho, auditorio, ante miles de participantes y espectadores, la mayoría ataviados con indumentaria especial para la ocasión, se rememoró aquella noche del 15 de septiembre de 1810, cuando comenzó el movimiento que abrió el camino hacia la independencia y cambió el rumbo de la historia de nuestro país. Se recordó cómo este levantamiento, encabezado por Miguel Hidalgo, Ignacio Allende y Juan Aldama, dio inicio a una lucha que convocó a distintos sectores de la sociedad en defensa de la libertad, la soberanía, así como la construcción de una nación independiente. El trayecto contempló solo seis estaciones a lo largo de las calles principales, desde el Panteón Municipal, donde inició la representación, y concluyó en el Zócalo de este mágico lugar, donde el presidente municipal, Luis Felipe Lugo Salinas, arengó a los héroes patrios y concluyó con el tradicional grito de independencia. Después vino la quema de artificios pirotécnicos y una verbena popular que finalizó con saldo blanco, pero la verdad fue espectacular, Poncho. Ojalá que nuestro auditorio pues vaya a nuestras redes sociales, también a la página de Enfoque Noticias, y pueda observar cómo se vivió esta noche del 15 de septiembre allá en Huasca de Ocampo, un pueblo, sí, histórico, mágico, pero la verdad, maravilloso, Poncho.
0: Muy bien, muchas gracias, Verónica. Ojalá que la sigan pasando bien. Ahí nos mandas el reporte y nos invitas algo de la deliciosa comida de Hidalgo. Muchas gracias.
3: Claro que sí, buenas tardes.
0: Muy buenas tardes, querida audiencia. Les volvemos a preguntar: si ustedes hubiesen tenido 30 segundos ayer en Palacio Nacional, en el balcón, ya con la música bajita, ya con la gente guardando silencio para escuchar el ¡Viva! Y el ¡Muera!, ¿qué habrían gritado? Nos dice Gabriel aquí en WhatsApp, habría dicho que viva la democracia y que muera la 4T. María José nos dice que hubiera gritado que viva Enfoque Noticias, que nos mantiene bien informados. Ya tenemos ganadora, vámonos ya, buenas tardes. No, no es cierto. Y también dice María José que viva su familia y la salud en todos los hogares mexicanos. Mírate, fíjate qué corazón, ni un muera. Dos vivas y ni un muera. GM dice viva lo que sí y muera lo que no. Pues sí, estamos de acuerdo, ¿no? Sebastián dice, viva el Cruz Azul y los Pumas y que muera el América. Híjole, Sebastián. El papá de Sebastián dice, que vivan las chelas y que muera el Torito. Me imagino que el Torito, el juego mecánico,
4: el
0: ¿no?
4: El centro de atención, pues, yo supongo, ¿no?
0: ¿Qué culpa tienen los animalitos? Bueno, de por sí estamos viendo el tema de la abolición de la tauromaquia y todavía quiere seguir matando al papá de Sebastián. Luz dice, viva México, su gente y su gastronomía. Viva la Virgen de Guadalupe, viva Dios Todopoderoso, que sin él no somos nada. Eduardo dice, viva la democracia y mueran los apátridas. Dice Capibara. A lo mejor, los Capibara le encantan aquí a cabina, ¿eh? A lo mejor Hay que presentarlos. Hay que presentarlos.
4: ¿Qué edad tienes, Capibara?
0: Capibara, manda foto. No vayas a mandar la foto de un capibara, por favor. No.
4: O a lo mejor sí, a lo mejor estás en edad legal, no vaya a ser que.
0: Sí, que un capibarita. No, eso no, sí, no. Capibara nos dice: vivan los felices y mueran los amargados. Ah. Maribel dice: viva la soberanía y mueran los traidores a la patria. Violeta: viva la austeridad franciscana de nuestros honorables diputados y senadores. No, y muera la falsedad. Híjole, Violeta, fueron dos temas en uno, ¿eh? Fueron dos. Dice Cruz: viva la mente humana y muera la IA. O no dice muera, dice abajo la IA. Mis veintes, así se llama el usuario, dice: vivan los noticieros que difunden la verdad y mueran los que se prestan a desinformación y montajes. Bueno, acá más dice ME: viva la visa gringa y muera la intervención gringa. Cheon Sarang dice: que viva mi sensei y que muera mi ex. Es que Cheon Sarang me dice sensei. Me halaga, me ruboriza, sí, me ruboriza siempre. Muy bien, sensei, me dice. No, hombre, yo tengo un compromiso ahí fuerte. Que te digan sensei es un honor, claro. Dora dice: vivan todos aquellos que quieren a México y mueran aquellos vendepatrias que se sirven del pueblo. ¡Ay, nanita! Sigan respondiendo, amigos, al WhatsApp 5585-775574. ¿Cuál viva gritarían ustedes y cuál muera gritarían? Ya regresamos.
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2: Querido Gastón, ayer estaba reflexionando mientras me aventaba un pozolito muy filosóficamente. Ajá. Y dije, yo no creo que Hidalgo haya gritado ¡Viva México!
3: Era difícil, un poquito difícil.
2: Y no existía el nombre de México como tal, no nos llamábamos así. Entonces, algo más tuvo que haber gritado. Y hay que recordar algo. No es como que tuviera mucho tiempo para aventarse.
3: Todo fue muy, muy, muy rápido, muy precipitado.
2: Es como, ya nos van a dar una friega. ¡Que viva ya! ¡Lo que sea!
3: La cosa era convocar a esta gente, exaltarla y empezar un movimiento que se desbocó en otra cosa que resultó la independencia.
2: Quizá fue uno de los pocos gritos de independencia en donde no dijeron ¡Viva Hidalgo! Hubiera sido muy poco modesto de su parte.
3: Sí, hubiera sido payaso, ¿no?
2: Sí, ¡que viva yo! Nah, ¿qué pasó? ¿Qué pasó, Miguel?
3: Soy el padre de la...
2: ¿qué pasó, payaso, padrecito? ¿Dónde está la modestia? ¿Dónde está la vanidad? Eso es pecado. Ahí no gritó ¡Viva Hidalgo! Pero sí gritaron más cosas.
3: Claro. Fíjate, Poncho, que según registros del históricos del el Instituto de Investigaciones Históricas de la UNAM, nos pone en contexto qué fue lo que pasó exactamente días antes del 16 de septiembre. Y nos dice más o menos, no el hora por hora, pero sí los primeros hechos. ¿Qué pasó en el primer día de lucha?
2: Wow.
3: Pues se supone que en 1810 un grupo de conspiradores conformado por Ignacio Allende, Juan Aldama, Miguel Domínguez, que era el corregidor de Querétaro, Mariano Abasolo y posteriormente Miguel Hidalgo, tenían el plan de iniciar un levantamiento armado hasta el 1 de octubre de 1810. El objetivo era formar una junta gubernativa que asumiera el poder local a nombre del rey Fernando VII, liberando a la Nueva España del dominio y la opresión de los españoles peninsulares puestos en el gobierno. O sea, ¿qué querían? Esta junta de conspiradores querían que fueran los locales nacidos en la Nueva España los que gobernaran en nombre de Fernando VII y no los nacidos en España, como hasta ese día dictaba la ley. Eso es lo que ellos realmente querían.
2: Y les faltaban unas semanas para
3: completar. Ayer el 1 de octubre, estamos viendo cómo vamos a presionar.
2: No hay prisa, no hay prisa.
3: Infortunadamente los hechos se desencadenaron, puesto que había más cómplices y gente que pensaron que no iba a tener éxito, entonces deciden delatarlos, los echaron de cabeza, los delataron. Entonces, irónicamente, le ordenan al corregidor Domínguez, esposo de José Ortiz, que él sea el encargado de detenerlos. Él era el que organizaba estas juntas en su casa y él es el encargado de detenerlos.
2: Como doble agente, ¿no?
3: Como doble agente, tú estás en un apuro. Entonces, lo que primero que él hace, dice, ay, esto le va a pesar a mi mujer, esto va a afectar a mi esposa. Y lo que decide él es alejarla y encerrarla, mantenerla a salvo. Lo que hace Ávila y por lo que pasa en la historia José Ortiz es porque ella dice, no, les tengo que avisar porque los van a matar, o de menos los meten a la cárcel. Entonces se consigue que un asistente que tenía el corregidor Domínguez, que se llama Ignacio Pérez, consigue contactarlo y que le manda avisar a Allende, que estaba en ellos en Querétaro. Allende estaba en...
2: Sí, ya te cacharon.
3: En lo que era, después fue San Miguel de Allende, que se llama San Miguel el Grande, para avisarle que los habían cachado. Entonces ahí van. Ignacio Pérez rápidamente y llega a San Miguel de Allende, pero no encuentra a Allende. No lo encuentra, nada más se encontraba solo. Entonces se ponen a buscar a Allende, entonces ya le dan la noticia y no saben ni a Basolo ni a Allende qué van a hacer. Ya vienen por nosotros, ¿qué hacemos? Entonces, en la duda, deciden consultarlo pues a Miguel Hidalgo, que era un hombre de más carácter. Le platican lo que había sucedido a Miguel Hidalgo. Miguel Hidalgo lo que decide era la madrugada del 16 de septiembre y dice, no, tenemos que apresurar el evento, pero
2: a lo mejor Miguel, cura, mañana con calmita, mañana es muy tarde.
3: Miguel, sabemos que Miguel Hidalgo históricamente tenía un carácter un poco más beligerante, era muy echado para...
2: Era muy culto, o sea, él sabía qué podía pasar, ¿no? Tenía referencias históricas de todo lo que está pasando en el mundo.
3: Entonces lo que decide es salir a la iglesia del pueblo de Dolores, que es donde estaba, y le pide al campanero que suene la campana, empieza a traer a la gente, y lo que grita es lo siguiente, muy apurado y ya con mucha prisa, dice, señores, somos perdidos. Los franceses ya conquistaron España y vienen a conquistarnos a nosotros. Se acabó la opresión, se acabaron los tributos. ¡Viva la Virgen de Guadalupe! ¡Viva a la América por la cual vamos a combatir! ¡Viva Fernando VII! ¡Muere el mal gobierno! agarró un estandarte de la Virgen de Guadalupe. E inmediatamente después de la airada convocatoria, Miguel Hidalgo salió del pueblo de Dolores y frente al primer núcleo de personas que logró reunir, fueron en dirección del pequeño palacio de gobierno de Dolores. Arrestaron a los gobiernos locales, que eran españoles, uh-huh. Liberaron a presos a todos con tal de que los apoyaran, y se dirigieron rumbo a San Miguel de Allende, donde hicieron lo mismo. Llegaron a San Miguel de Allende, que era San Miguel el Grande entonces, liberan a los presos que había ahí, arrestan a los gobernadores españoles, al pequeño gobierno local, uh-huh. ¿Y qué deciden? ¿Qué hacemos? Pues vámonos para Celaya. Y ese es el primer día. Empiezan su viaje hacia Guanajuato, hacia Celaya, en el primer día de la independencia de México. No era su plan, este plan creció demasiado, se salió de contexto, creció, y gracias a esta iniciativa, gracias a que esta mujer avisó que iban a matarlos,
4: le dijeron, no, tú eres mujer, tú no te metas, y dijo, no, fíjate, ¿qué pasó?
3: Y fíjate, no es culpa de que no esté, ella no era la corregidora, el corregidor era uh-huh. su esposo, ya era la esposa de, que estaba ahí, y estaba interesada, y de ella nació como el buen gesto de avisarles para que no los vayan a matar.
4: Qué bueno que lo corrigió,
3: parecía la corregidora. Que tenían algo importante que hacer. Y no es culpa de ella, así las mujeres eran, pues, es pleno siglo XIX inicio.
4: Y ella fue de las que financió, vaya, con su propio
3: exactamente,
4: dinero.
3: Exactamente, daba lana, daba todo, les daba de comer, los mantenía esta bola de haraganes que estaban ahí discutiendo y discutiendo y discutiendo en lo que se decidían qué hacer. Es una mujer realmente vital porque es la que le da curso a este movimiento que quería una cosa, pero que bueno, fue creciendo más rápidamente. Evidentemente los españoles locales trataron de evitar que ellos querían seguir gobernando
4: sí.
3: la Nueva España, porque la Nueva España era la tercera potencia económica del mundo y era un país enormemente próspero y grandote. Finalmente, este primer impulso de la independencia pues fue reprimido, y el que sí tiene, gracias a Miguel, a Morelos, a José María Morelos y Pavón, es el primero que escribe sobre ser un México independiente. Entonces la idea de un México independiente viene más hacia la época de Morelos que al primer arranque. Es muy interesante, es bellísima la historia de México y es maravillosa conocerla, porque finalmente este tipo de arranque de independencia también muestra un poco de lo que somos nosotros, ¿no?
4: Sí, nuestros orígenes. Y es maravilloso. Y algunos nos imaginábamos, ¿no?, esta escena de Hidalgo diciendo, pues bueno, esta noche es mi noche, hoy voy a gritar.
3: Los convoco a que me acompañen. Pues,
4: oye, manda la invitación. Ahí
3: manda al grupo de WhatsApp.
4: Ahí por, ajá, oigan, confirmen, porfa, hoy a las 2 de la mañana, ¿quién va, no? Confirmen, si no, y algunos, déjame ver y te aviso. Y uh-huh. dijo, no, nada, en este momento salgo, grito, imagínate el estrés de decir, igual y me matan mañana, ¿no? Sí. O sea, salir y gritar, oigan, tengo que convocarlos, tengo que inspirarlos, sí, claro. Digo lo siguiente.
3: ¿Te guste o no el carácter de Hidalgo? Sí, fue un hombre con mucho carácter que se aventó, como el Borras, se aventó algo muy grande, porque era muy importante. Él era un gobierno peninsular muy uh-huh. muy poderoso, la verdad.
4: Sí,
3: capaz de oprimir a todo mundo. Y entonces cualquiera que se rebelara, pues lo iban a oprimir.
4: Y él era parte, o sea, él era privilegiado. Él no tenía esa necesidad material de decir, me estoy muriendo de hambre, necesito. No, él estaba, él detectó las injusticias, sí. Y dijo, a
3: y
4: mí.
3: Y aparte le interesaba que el país fuera gobernado por gente que había nacido ahí.
4: Sí.
3: Más allá de si tenía más intereses económicos, no me lo parece. Sabemos. Pero sí le interesaba que los españoles dejaran tomar decisiones de una tierra que no conocían. No despreciaban al rey, pero sí querían administrar la riqueza.
4: Sí, algo más de independencia, ¿no? Sí, o sea, claro. Ya él señalando desde el otro lado del mundo que tenemos que hacer aquí, pues, ¿no? Qué bueno que el señor Miguel Hidalgo tuvo esa iniciativa. Uh-huh. Vamos a escuchar, después de muchísimos años, cómo fue ese peculiar grito de independencia, pero de anoche.
5: María Morelos.
4: ahí está lo que después de varios minutos ahí todos estábamos al pendiente a qué hora salía la presidenta, pues se aventó todos estos vivas. 216 años después de este grito de Hidalgo, muy apresurado, pues la presidenta ya sin prisa, obviamente en distintas condiciones de las del señor Miguel Hidalgo. Hay que dejar bien claro que el simbolismo de que una presidenta mujer, ¿no?, la primera mujer que llega a la presidencia de México, grita nombres de heroínas, vaya, José Ortiz, Téllez Girón, no de Domínguez, o bueno, ya el año pasado ahí un alcalde gritó que Ortiz de Pinedo, un poquito desorientado. Recordemos que antes no se hacían estas especificaciones en el grito de independencia. José Ortiz Téllez Girón fue mencionada por la presidenta, también Leona Vicario, Gertrudis Bocanegra, Manuela Molina, perdón, y en esta ocasión dijeron Antonia Nava, y la gente, ¿quién es Antonia Nava? Porque lamentablemente, pues, o sea, ha habido una invisibilización de la mujer en la historia mundial, pues ella fue una destacada militar y una heroína de la independencia de México. Nació en noviembre de 1779 en Guerrero, falleció el 19 de marzo de 1843 y tuvo una gran relevancia a partir de que, pues, la presidenta la mencionó, pero estuvo en la lucha armada, en la resistencia, incluso estuvo hasta en la, pues en parte de la consumación. Muchos héroes, heroínas anónimas también, imagínate toda la gente que esa madrugada dijo, pues ya, o sea, vámonos Hidalgo, oye, pero pues te puedes morir, o sea, pues ya sabes que estoy harto de la situación, oye, pero pues puede que sea la última vez que ves a tu esposa, la última vez que ves a tu esposo, a tus hijos, no me importa, vámonos a las armas, ya, imagínate todos ellos anónimos. No sabremos sus nombres de estos héroes y heroínas, pero por eso también se gritó héroes anónimos, pueblos originarios y este.
3: Y es muy importante porque sí, en ese justo momento de la historia nadie se puso a escribir. A ver, son 27 los que van de rojo, son
4: 3, sí, no, dame tu nombre.
3: Ni siquiera lo que sí es de crédito, según el Instituto de Investigaciones Históricas de la UNAM, no hay un retrato fiel de Hidalgo. Al día de hoy,
4: cierto,
3: no sabemos cómo es. Nadie escribió nada. Evidentemente el primero, como te dije, unos años después el que escribe es Morelos, pero no hay registros históricos, es por investigación que se hace, y también este instituto de la UNAM lo que hace es recuperar a estas mujeres, porque si sabemos de antemano que los soldados eran hombres, los indígenas que se pusieron en armas eran hombres, y el papel de la mujer, y poco a poco se ha ido desenterrando el papel totalmente ensombrecido de la mujer, que no es culpa de nadie ni los de ellos, simplemente era un mundo que así era. La mujer se dedicaba a ciertas cosas.
4: Lamentablemente.
3: Y mira, finalmente le debemos la independencia a José Ortiz, que dio 2-3 zapatazos para mandar a llamar al mensajero y avisarles que
4: no tenía señal, no tenía señal. Y decía, híjole, aquí no le puedo mandar.
3: Creo que fue brillante porque se le ocurrió. Puede decir, bueno, ok, me quedo aquí encerrada porque es lo que se
4: molesta. ¿Qué necesidad, no? Al cabo, no dicen ellos que soy mujer y que no tengo que meterme en esos pleitos. Pues, mira, pues se metió y qué bueno, ¿qué estaría pasando? ¿No? Qué bueno. Pues jamás conoceremos la cara real de Hidalgo. Qué falta, más bien como, qué útil hubiera sido tener unas selfies en ese entonces. No, aquí casual empezando la independencia. ¡Viva Hidalgo! ¡Ay, no! Todavía no, ¿verdad?
3: Convocando a mis amigos.
4: Exactamente. ¿Quién jala?
3: ¿No? ¿Quién jala?
4: ¿Ontas le mandó a todos en la madrugada?
3: Vamos a quitar a los españoles.
4: ¿Ontas Allende? Vente, vámonos, ¿no? ¿Ontas? Hola perdido. Órale, la madrugada. Órale, ¿no? Vénganse. Tengo iglesia sola. Vente. ¡Ay! Allí todos ahí.
3: El campanero está listo.
4: Todos estamos listos y ahí mero, pues viva México. Qué padre, digo, más allá de estas tarugadas que decimos, gente muy valiente.
3: Se echó un compromiso terrible. No, sabemos que no sabían a lo que iban. Sabemos. Toda esta gente dijo, sí, yo apoyo a este curita, vamos a ver. Y muchos encontraron la muerte.
4: Sí, y como muchos decían, pues ya sé a lo que voy. O sea, sé contra los que voy, seguramente no regreso. Pues a dar la vida. Hay héroes y heroínas que conocemos sus nombres. Y muchos anónimos. Por si que vivan todos ellos. 1:49, regresamos.
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22: Por cierto, de ahí llegó Robert Kelly. Robert Kelly, apenas su primera campaña con los Toros de Tijuana, y es campeón. Felicidades, e insisto, a los Olmecas de Tabasco, que hicieron una gran campaña. Felicidades a todos los seguidores del béisbol tabasqueño, menos a Ji, pero el resto, pues,
4: una no conozco, no conozco a Ji, no, no sé qué, es árabe, Ji.
22: Ji es
4: importado.
22: No, es un pillo.
4: Importado, okay.
22: Pero, por eso a él no lo felicito, pero le va a los, sé que le va a los Olmecas de Tabasco, ¿no? Pero sí, hace una serie muy intensa. Y ¿sabes qué me gusta? A pesar de que estaban los Diablos Rojos del México buscando el tricampeonato este año, me gusta que se descentralice, ¿no? De pronto el béisbol, ¿no? Uh-huh. Que meramente aquí con un equipo de Diablos que es muy, muy apoyado. Sí, el béisbol en México, en el interior de la República, siempre ha funcionado de forma muy padre. Aquí de repente se volvió una buena fiesta el béisbol mexicano con los Diablos Rojos del México. Lo han trabajado muy bien, han hecho un tema de mercadotecnia muy, muy importante, pero pues finalmente es ir a echar más bien la fiesta, el traguito, los taquitos de cochinita, pero es un buen béisbol el mexicano,
4: ¿no? Que yo he tenido la ocasión una o dos veces, vaya, de encuentros de béisbol, y es muy distinta la fiesta del fútbol.
22: Muy, muy distinto.
4: Muy distinto el hasta esta la cámara, ¿no? Que está
22: el Kiss Cam.
4: El Kiss Cam, todo eso, que ahí tú eres parte del público y puede que hasta saludes ahí, dinámica, el jueguito.
22: Estás más en corto. Sí. Estás más en corto. Sí, hay más música.
4: Un ritmo diferente.
22: El béisbol te lo proporciona, hay más pausa en el partido, ¿no? Uh-huh. Mucho más pausa en el partido. En el fútbol son corridos los 45 minutos, y finalmente obviamente de repente te echa una porra en un tiro de esquina, un saque de banda, no lo sé, pero es distinta la,
4: sí, sí, sí.
22: El método de fiesta, ¿no? De festejo. Al final todos se van a echar su traguito, ¿no? Yo conozco al Brian, que es un amigo de hace muchos años, que le encanta el trago en el béisbol, ¿no? A muchos, bueno, conozco a muchos. Pero felicidades, Robert Kelly es una de las grandes estrellas de los Toros de Tijuana, campeones de la Serie del Rey, el béisbol mexicano.
0: Nos sentimos bien, yo creo que fue hace rato que pude estar una Copa Campeonato, estuve cerca muchas veces, pero gracias a mi muchacho, de verdad, que la entrega que ellos tuvieron durante toda la temporada. Bueno, sí, obviamente ha sido bastante largo y me lo recuerdan a cada rato, llegando a la Serie de ahí, no pudiéndola ganar, pero es parte de béisbol y seguimos tratando hasta no lograrlo. Hoy estamos aquí. Y no hemos terminado, vamos por más, Dios primero y a ver qué pasa.
22: Bueno, pues sí, así se empiezan a crear las grandes historias, como ha sido el de los Toros de Tijuana, que ya había sido campeón en el béisbol mexicano, 33 años de los Olmecas sin llegar a la disputa del cetro de la Liga Mexicana de Béisbol. Este es el béisbol veraniego, hay que recordar que tenemos un par, que es el verano, hay muchas ligas, pero las fuertes son la Liga Mexicana de Béisbol, que es el béisbol veraniego, uh-huh. Y el invernal es el Pacífico Mexicano, que ahí están los Tomateros de Culiacán, está Mazatlán, los Venados, están los equipos del Pacífico, que tienen un béisbol en lo particular, con todo respeto, me gusta mucho más el béisbol del Pacífico, porque creo que tiene más potencial. Han salido muchas estrellas. El béisbol en el Pacífico mexicano es el que ha dado, digamos que el Pacífico mexicano es el que ha dado las mejores estrellas del béisbol, incluyendo Fernando el Toro Valenzuela.
4: ¿Será por temas históricos, por temas de apoyo?
22: Mira, la idiosincrasia por allá te lleva a mucha práctica de pelota histórica, ¿no? De béisbol. Tal vez un poco puede hacer la cercanía más con Estados Unidos, no lo sé. Pero allá se hacen buenos peloteros. El Pacífico mexicano. Bueno, decirle en otras cosas, lo de Max Verstappen, ¿no? que me comentaban, hubo una carrera hoy en Silverstone, en un trazado distinto, no el de la Fórmula 1, digamos. Silverstone es tal vez sea el circuito más tradicional de la Fórmula 1, allá en Inglaterra. Y entonces hubo una carrera que organizaron una televisora, que pertenece a una empresa, a Disney, y entonces, y fue de ESPN, y entonces hace una carrera que compite Max Verstappen contra 100 pilotos en kart, en los karts. Ajá. ¿Ok? Entonces lo ponen aquí, la condición es la salida hasta el último de Max Verstappen, el piloto de Fórmula 1 de Red Bull, y pues ganó, le ganó a 100. Sí, es un poquito de diversión, son padres, ¿no? Este tipo de...
4: No, es show, entretenimiento, sí, un ratito de diversión.
22: Porque había influencers, y había estrellas juveniles y todo está padrísimo. ¿Quién no ha corrido en un go-kart, no? La verdad es de que es padrísimo correr un go-kart, porque es como que sientes una libertad. A pesar de que tú traes tu coche y que haces lo mismo, manejar... Es muy distinto ir a un go-kart, un carrito chiquito padrísimo. Eso está padre. Oye, hablábamos de estos abismos que tiene el fútbol a nivel continental, porque le hemos dado un seguimiento esta semana y veíamos, fíjate, el River Plate, que es el grande de Argentina junto con Boca Juniors. River Plate ocupa la sexta posición a nivel continental de los equipos más caros del fútbol, y bueno, pues está bien ubicado. Los brasileños, hemos hablado del Palmeiras, el número uno, luego cinco brasileños, y ahí está el River Plate. Luego te tienes que ir muchos escalones para encontrar a Boca Juniors como el segundo, y luego te tienes que ir, encuentras luego equipos mexicanos, Estados Unidos, brasileños, argentinos, otros, pero fíjate nada más, el Peñarol de Uruguay, que es uno de los clásicos de Uruguay y de los que ha dado más jugadores, ha exportado más jugadores en la historia, está en el lugar 76 con un valor actual de 28 millones de dólares. Muy poquito. Les digo, ya lo hemos platicado, mañana hablamos de los clubes mexicanos, pero hemos platicado que el América tiene 240 millones más o menos de dólares.
4: Carito.
22: En el cúmulo. Y el Peñarol, eso es lo que te extraña, el Peñarol está con 28.
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1: Iniciamos una emisión más de Enfoque Regional. Gracias por estar con nosotros. Esta segunda edición de Enfoque a las 2 de la tarde, hoy miércoles 16 de septiembre. Usted sabe que la información no se detiene en Enfoque Regional. Siempre estamos al pendiente de todo lo que sucede en el estado de Hidalgo, aquí en la región sur también de la entidad. Y por supuesto, lo que pasa aquí en Tula de Allende. ¿Cómo le fue ayer en el grito? ¿Qué tal se la pasó? ¿Fue alguna comunidad? ¿Fue a la plaza pública de su presidencia municipal? Vimos que había competencias en torno a quién se iba a presentar en un municipio o en otro. De pronto aparecían municipios donde pues eran artistas no tan famosos. En el caso de Tula, de verdad, celebrar que estuvo llena la presidencia, la explanada de la presidencia, los recorditos, así se dice, lo dije bien, estuvieron con todo aquí en la presidencia municipal de Tula. Felicidades a la gente del municipio. En el caso de Pachuca, también allá el gobierno del estado de Hidalgo lo hizo bastante bien. Carlos Rivera tuvo un lleno total en la Plaza Juárez. Todo de verdad salió bien y aquí te vamos a informar lo que sucede en el estado de Hidalgo. Jesús Nava está en controles, Nadine Asjane es la productora, soy Jesús González. Iniciamos.
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1: Le informamos en estos días sobre esta reforma que tiene que ver de reducir el número de regidores y de síndicos en lo que son los ayuntamientos municipales. El gobernador Julio Menchaca Salazar se pronunció luego de que el Congreso local aprobara las modificaciones relacionadas con la paridad sustantiva para la renovación de los 84 ayuntamientos y las 30 diputaciones locales durante el proceso electoral del 2027. El gobernador Menchaca Salazar afirmó que respeta la decisión adoptada por los diputados y sostuvo que corresponde al Congreso del Estado analizar, discutir y aprobar las modificaciones a la legislación electoral.
2: Yo tengo claro que la intención fue asegurar la paridad que marca la Constitución. Cuando se vuelve a la fórmula de rentabilidad,
3: ¿cuál es la presencia del poder femenino el día de hoy?
2: Se corre el riesgo de que haya menos mujeres presidentes municipales. Pero así lo decidieron los diputados.
4: ¡Wow!
2: Yo creo que es una buena fórmula.
5: ¡Hidalguenses! ¡Vivan los héroes que nos dieron patria y libertad! ¡Viva Miguel Hidalgo y Costilla! ¡Viva José María Morelos y Pavón! ¡Viva Ignacio Allende! ¡Viva Juan Aldama! ¡Viva Josefa Ortiz! ¡Viva Julián Villagrán! ¡Viva Leona Vicario! ¡Viva la independencia nacional! ¡Viva la transformación! ¡Viva el estado de Hidalgo! ¡Viva México! ¡Viva México! ¡Viva México!
1: Tras la ceremonia del grito de independencia, el cantante Carlos Rivera fue el encargado de cerrar los festejos patrios en la capital hidalguense con un concierto que puso fin a la celebración en la Plaza Juárez.
6: Estoy feliz de volver aquí a Hidalgo. Esta noche celebramos a nuestro país, celebramos a Hidalgo, celebramos a su gente. Estoy muy, muy agradecido porque me hayan invitado a esta celebración. En este grito de ¡Viva Hidalgo! ¡Viva México!
1: En el caso de Tula de Allende, miles de familias y visitantes se congregaron en el centro de la ciudad para conmemorar el inicio de la independencia de México. El presidente municipal, Cristian Martínez, encabezó la ceremonia y desde el balcón de la presidencia municipal pronunció las tradicionales arengas en honor a los héroes de la independencia.
4: ¡Hidalguenses! ¡Vivan los héroes que nos dieron patria y libertad! ¡Viva la independencia nacional! ¡Viva! ¡Viva Hidalgo! ¡Viva! ¡Viva Morelos! ¡Viva! ¡Viva Allende! ¡Viva! ¡Viva Aldama! ¡Viva! ¡Viva José Ortiz de Domínguez! ¡Viva! ¡Viva Guerrero! ¡Viva! ¡Viva Leona Vicario! ¡Viva!

0: noche, la verdad es que tenemos saldo blanco hasta el día de hoy. Esperemos que el desfile también transcurra en ese sentido. Quiero comentarles que aquí en todas las plazas fue una convivencia familiar. Muchos niñas y niños acudieron a estos festejos, ¿no? Y para nosotros es satisfactorio que esta convivencia sea familiar y que cada día vayan, cada año vayan más niñas y niños.
1: ¿Disparos al aire?
0: No tenemos registrado ningún disparo al aire. Hicimos una muy buena cobertura en tema de evitar esas actividades y no tenemos registrados disparos al aire.
1: Secretario, ¿en cuanto a decomisos de pirotecnia?
0: No tengo registro exactamente. Algunos municipios sí hubo muy poco decomisos. Sobre todo evitamos que hubiera mucha pirotecnia, más que la autorizada, y no tenemos registrado algún incidente, que es lo importante.
2: Y luego de que este lunes circulara información sobre presuntas detonaciones de arma de fuego en las inmediaciones del acceso a la Universidad Politécnica de Pachuca, se solicitó al secretario de Seguridad Pública de Hidalgo, Salvador Cruz Neri, precisar lo ocurrido.
0: Llegó al C5 un alertamiento, se fue a corroborar el llamado, pero no tuvimos nada comentado.
2: Los temas que tienen que ver con el grito de independencia por parte de los presidentes municipales, de los gobernadores y así como de la presidenta de la República, es un ejercicio muy fuerte y a la vez también tiene que ver con qué tanto tienes el respaldo del pueblo. Imagínense ustedes dar un grito ante 1,000, 2,000, 10,000 personas, no es cosa fácil. Siempre está ahí como el tema escénico, como que te da miedo, como que algo vaya a pasar, y sucedió también en municipios de Hidalgo. No en todos los municipios de Hidalgo les fue bien a los ayuntamientos al momento de dar el grito de independencia. En Ixmiquilpan, antes de que el alcalde Emanuel Hernández saliera a conmemorar el grito de independencia, el secretario municipal, Jaime Rosales, tuvo poca fluidez al leer el acta de independencia y los presentes poco le entendieron.
3: Admiración y elogio, amor y gloria de su patria, principio en Iguala, prosiguió y llevó a la cama, arrollando obstáculos casi insuperables. Restituida, pues, esta parte del septentrión al ejercicio de cuantos derechos le concedió el autor de la naturaleza, y reconocen por inalienables y sagrados las naciones cultas de la tierra, en libertad de constituirse del modo que más convenga a su felicidad.
2: Vale la pena decir qué dijo o qué trató de decir. A quien tampoco le fue bien fue a la presidenta municipal de Tepeji del Río, Tania Valdés, quien la verdad no le ha ido nada bien en los últimos días. La presidenta, en medio de rechiflas, intentó dar el grito. Lo que no contaba es que el micrófono que le habían asignado no estaba encendido, lo que provocó más rechiflas.
4: ¡Firme! ¡Ya!
2: ¿De qué sirve que un alcalde tenga tanta gente a su alrededor si de todos no se hace uno solo? ¿Cómo es posible que si la presidenta va a hablar, el micrófono que tiene no funcione? Pero ¿sabe qué? Lo peor que pasó en ese momento, que para tratar de tapar las rechiflas en la transmisión en redes sociales, el equipo de comunicación social decidió apagar los micrófonos, los de la transmisión, de tal manera que no se escuchó nada y el audio se retomó hasta después de que la alcaldesa finalizara las arengas y entregara la bandera a la escolta de la Policía Municipal de Tepeji. Pues no le fue nada bien a la presidenta municipal de Tepeji del Río. Y mire, un tema importante que también queremos tocar aquí, que en medio de estas ceremonias cívicas en todo nuestro país, incluso en el extranjero, existen otros gritos de mexicanos que buscan a sus hijos desaparecidos. Por ello, la noche de ayer, un grupo de madres buscadoras, encabezadas por la activista Margarita López,

0: López Pérez realizaron su propio grito frente a la Fiscalía General de la República.
1: ¡Mexicanos! ¡Viva México! ¡Viva! ¡Viva los héroes que nos dieron patria!
2: ¡Viva!
1: ¡Viva Hidalgo!
2: ¡Viva!
1: ¡Viva Allende!
2: ¡Viva!
1: ¡Viva Morelos!
2: ¡Viva!
1: ¡Viva las madres buscadoras!
2: ¡Viva!
1: ¡Que viva la independencia nacional!
2: ¡Viva!
1: ¡Que vivan los desaparecidos!
2: ¡Viva!
0: Después resonaron los nombres de Mario Alberto de Alba Barra, Roberto López Lara, Yajaira Guadalupe Baena López, Carlos Eduardo Becerra, Jocelyn Pérez Aguilar y Jorge Alberto Andrade Carrera y otros más. Cada nombre fue seguido por un viva colectivo como una manera de mantenerlos presentes mientras sus mamás, sus familiares, continúan la búsqueda.
3: ¡Viva Armando Aparesteña!
2: ¡Viva!
4: ¡Viva Jonathan Uriel Miranda López!
2: ¡Viva!
5: ¡Viva Cristian Paola Pérez Pérez!
2: ¡Viva!
0: Se escucha el dolor, se escucha la desesperación. Estas familias no tuvieron una noche mexicana. Estas familias no tuvieron un momento para celebrar la independencia de México. Tuvieron que estar buscando a sus familiares, quienes llevan años sin aparecer. Estas mujeres, a algunas de ellas he podido entrevistarlas. En el caso de Hidalgo, se nota su dolor, se nota sus ganas de encontrar a sus familiares, pero también su fortaleza, las ganas de encontrarlos vivos, o de al menos saber dónde están. Por eso valía la pena que usted supiera de este grito. En Hidalgo, Regino Cano Bautista, padre de Luis Alberto Cano Rodríguez, desaparecido en Tetepango desde el 30 de octubre de 2025, dijo que se conformó un grupo, un colectivo, por integrantes, ya que consideran falta de atención por parte de las autoridades. El colectivo está integrado por entre 25 y 30 personas que buscan a familiares desaparecidos principalmente en Tula, Tlaxcuapan, Mixquiahuala, Tetepango, Progreso de Obregón, Ixmiquilpan, Pachuca, Zempoala y San Agustín Tlaxiaca. Por su parte, el comisionado de búsqueda de personas del estado de Hidalgo, José Francisco García Reyes, informó que actualmente el organismo trabaja en 749 casos para tratar de determinar el paradero de las personas reportadas como desaparecidas. El pasado 30 de agosto, padres y madres de personas desaparecidas salieron a marchar en la capital hidalguense. Ahí se conoció el caso de Enriqueta, quien tenía 31 años cuando desapareció en Pachuca. Desde entonces, su familia no ha dejado de buscarla. Salió de su casa en la colonia Morelos el 8 de junio de 1995 y nunca regresó.
6: ¡Porque vivos se nos llevaron!
2: ¡Vivos nos queremos!
6: ¡La gente se pregunta!
7: ¿Y esos quiénes son?
8: ¡Somos buscadores! ¡Buscamos con amor!
9: Mira, ella desapareció desde el 8 de junio de 1995. O sea, tiene bastante tiempo. Ella tenía una familia normalmente, con tres hijos, un esposo. Y resulta en que estando viviendo con él, mi hermana empieza a estar mal de sus papeles. Él la lleva realmente a la casa de mis papás. Mis papás lógicamente la iban a recibir. Él iba constantemente a... el señor se llama Jerónimo. Él iba constantemente a la casa. A la casa a buscar a mi hermana por unos documentos que había dejado con su sobrina. Digo, con mi hermana, unas escrituras de casa de su familia. Entonces, él iba constantemente a molestar a mi hermana para que saliera. Realmente era una persona libre en la cual ella podía salir. En un momento de que ella sale a ver al señor, jamás regresa y desaparece.
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0: Hay más información en Enfoque Regional. Antes de ir a los temas en este segundo bloque, quiero mandar saludar a todos los taxistas que dan su servicio hoy 16 de septiembre, donde mucha gente descansa. Pudimos saludar a un taxista ahí en San Marcos, venía escuchando la estación de radio, la compañera Ana Monroy. A la gente de San Marcos también muchas gracias por sintonizar Super Estéreo 100.5, y de verdad a la gente que se dedica al tema de los taxis, todo mi reconocimiento para ello, gente de trabajo, gente que de verdad sale, como decimos en el barrio, a ganarse la chuleta todos los días, porque debe pagar una cuenta y de ahí lo que sobre es lo que lleva para su casa. Y también comentarles en otro tema que se llevó a cabo un cateo. La Marina cateó 5 inmuebles, aseguraron armas, autos y equipo médico especializado. Esto fue allá en Tulancingo. Según la CEMAR, la Secretaría de Marina, el primer domicilio cateado se ubica en el fraccionamiento La Toscana, vía Santa Lucía. Ahí fue asegurado un inmueble, un vehículo, una tableta electrónica, 2 laptops, un libro de construcción, un paquete de cartas, diversos documentos personales, fotografías familiares y joyería diversa. Otro cateo más fue otro inmueble que se ubica en la colonia 15 de septiembre, Linda Vista Sur, donde se aseguraron 2 armas cortas con 3 cargadores, 94 cartuchos útiles, 2 vehículos, 3 laptops, una tableta, 4 teléfonos celulares, 10 memorias de almacenamiento, 7 CDs de almacenamiento, 50,000 pesos en efectivo, joyería diversa y también el inmueble. También hubo otros cateos ahí mismo en Tulancingo, que más adelante la Secretaría de Marina dará a conocer. Esto fue el 13 de de septiembre, cuando se llevó a cabo estos cateos en Tulancingo. Y en más información, familiares de José Rogelio Hernández Ortega, de 74 años de edad, solicitan apoyo para localizarlo, luego de que desapareciera el pasado 20 de agosto cuando salió de su domicilio en Tlaxcuapan para comprar tortillas. Según sus familiares, el adulto mayor fue visto posteriormente en Atitalaquia, aproximadamente 5 kilómetros de su vivienda.
1: Te seguimos buscando, han pasado muchos días desde el día que desapareciste, pero te seguimos buscando.
3: Yo estoy buscando a mi abuelito, José Rogelio Hernández Ortega, de 74 años. El último día que sabemos de él es el 20 de agosto del 2026. Su rutina era salir por las tortillas y regresar, pero al pasar de las horas pues nos fuimos preocupando. Se desorientó y empezó como a caminar derecho.
1: Mi abuelito mide como unos 50, unos 55 más o menos. Le crecía la barba. A la fecha yo creo que sí debe de tener barba, si es que lo ven. Tenía la nariz grande. Y ahora sí que mi abuelito, la manera de identificarlo es su manera de caminar. Mi abuelito caminaba agachado y haciendo la marcha de... pues una marcha en lugar de caminar. Si vieran a mi abuelito, lo resguardaran y se acercaran con las autoridades.
0: Le repito el nombre, José Rogelio Hernández Ortega, de 74 años de edad. Él es de Tlaxcuapan. Su familia pide a la población aportar cualquier información que pueda ayudar a localizarlo. Los reportes pueden realizarse a la Asociación Mexicana de Búsqueda de Personas en el número telefónico 55-56-74-7902. Se lo repito, 55-56-74-7902, o a la Comisión de Búsqueda de Hidalgo al 771-130-7436. Un operativo de búsqueda se mantiene en el bordo El Sabino, en Huichapan, para localizar a un hombre que presuntamente cayó al agua mientras cabalgaba por la zona. Según los reportes preliminares, testigos habrían observado cuando el caballo perdió el control cerca de la orilla, provocando que ambos terminaran dentro del cuerpo de agua. Horas después, elementos de seguridad localizaron al caballo sin vida, mientras que hasta el momento no se ha informado sobre el paradero del jinete. Personal de Protección Civil continúa con los recorridos y labores de búsqueda en distintos puntos del bordo, mientras que las autoridades trabajan para esclarecer las circunstancias de este incidente. Oiga, este tema está muy delicado, el que le voy a platicar a continuación, porque un sacerdote identificado ya de manera oficial, ya fue reconocido que es el sacerdote católico Román N., de 35 años de edad, fue localizado sin vida a un costado de la carretera que comunica las comunidades de Tolago, Tetlapaya y Huitepec, en los límites de Tlalchinol y Lolotla. Ya la Procuraduría, esa información que nos va llegando apenas hace unos minutos, ya la propia Procuraduría confirmó que el sacerdote Román estaba al frente de la parroquia de Santa Cruz, ahí en Huejutla. Incluso ya la diócesis de Huejutla ya emitió un comunicado referente al hecho. ¿Cómo fue encontrado? Elementos de seguridad acudieron al sitio y confirmaron el fallecimiento. Cerca del cuerpo fue localizada una camioneta Toyota Tacoma de color rojo, cuya posible relación con los hechos sería determinada por las autoridades. Se sabe que el hombre presentaba disparos de arma de fuego. La zona fue acordonada para permitir el trabajo del personal ministerial y pericial, que recabó indicios para integrar la investigación. En el lugar, escuche usted, también fue localizada una cartulina, aunque hasta el momento las autoridades no han informado oficialmente su contenido ni han establecido si existe alguna relación con el homicidio de este sacerdote católico de la diócesis de Huejutla. De acuerdo con fuentes locales, Román N. era sacerdote y líder religioso de la comunidad Santa Cruz. Hasta ahora no se reportan personas detenidas y no se sabe cómo fue la muerte, por ello permanece bajo investigación. Una denuncia ciudadana difundida en redes sociales alertó sobre daños en algunas de las macetas que albergan árboles en el Parque Cultural Hidalguense, antes Parque David Ben Gurión. Un deportista que acostumbra correr en este espacio compartió un video en el que se observan algunas macetas aparentemente destruidas o volcadas, por lo que se plantea la posibilidad de que hayan sido afectadas de manera intencional.
4: Esta gente inconsciente de nada más. Es posible un buen parque para venir a hacer ejercicio y vean las tonterías que hace la gente. Todo por el alcohol y las drogas. Muy mal. Buen día. Ojalá los hayan atrapado.
0: El parque se encuentra bajo resguardo de la Policía Industrial Bancaria, por lo que la denuncia también abre cuestionamientos sobre las condiciones de vigilancia en esa zona. Vamos al municipio de Actopan, donde las cosas en materia de seguridad no están nada bien, según señala Omar Ramírez, quien fuera regidor y tuviera que dejar su cargo tras ser detenido y liberado debido a que no se le comprobaron los delitos de los que fue acusado.
2: Y lo digo claro, yo sé que esto me puede pesar y yo sé que esto puede agarrar problemas, pero bueno, no nos vamos a callar. Alguien tiene que hacer algo y estoy seguro que en su momento, cuando se entere el señor gobernador, cuando se entere la presidenta de la República, se tomarán cartas en el asunto. En Actopan no estamos bien. En Actopan estamos muy mal. Como se lo dije en su momento al su procurador Irán, le llevamos al otro día, el día 17 de noviembre, la lista de todos los delitos donde estos cuates que habían sido liberados habían participado. Yo para ese entonces ya contaba con un orden de aprehensión. Yo me pregunto, ¿por qué no me detuvieron allá? ¿Por qué no me detuvieron si es que tenía algo que aclarar? Y ahí estaba. ¿Por qué tener que mandar a 50 canijos? ¿Por qué tener que mandar como si fueran a detener al Chapo? Me dijeron también una frase ahí en Pachuca que dicen, cuando la muerte te busca, la cárcel te llama. Y a lo mejor hoy estás en la cárcel porque salvaste la vida. Te pones a pensar y dices, pues puede ser, porque yo el 17 estuve ahí y no me detuvieron.
0: Al regidor Omar Ramírez, miembro del Partido Verde Ecologista de México, se le acusó de encabezar la turba que el 13 de octubre de 2025 sacó por la fuerza de un local a 5 personas acusadas de robo, golpeándolas hasta matar a un hombre. La Procuraduría de Hidalgo afirmó que también hubo disparos y hubo heridos a 3 más y una mujer con base en el primer informe de seguridad pública. Por este caso, Ramírez Gutiérrez pasó 6 meses recluido en el Cerezo de Pachuca por la medida cautelar de prisión preventiva. Estuvo vigente.
2: Dice que todos los gobiernos son capaces de acabar con la delincuencia y que si el gobierno no acaba con la delincuencia es porque este forma parte de la misma. Hoy caen a las cárceles y no hay reinserción, no hay trabajo. No, es mentira. Nos piden a los ciudadanos que nosotros registremos nuestras líneas de teléfono y yo que estuve ahí les puedo decir que pisos y pisos de gente que se dedicaba a estar haciendo extorsiones y engañando a la gente. Y vuelvo a lo mismo, y ya sé que de repente Heréndira Zavala, que es la directora del penal de Pachuca, hasta mandó a llamar por ahí a mis compañeros de celda para decirle que ya le bajara yo. Tanto ella como Anaí del penal de Jaltocán son gente corrupta que se dedica a cobrar, a vender, a hacer. Todo lo que dijeron hace poco en una nota es verdad. Se dedican a estar extorsionando, se dedican a estar cobrando piso. O sea, delincuentes manejando delincuentes.
0: Esta declaración la hace el exregidor Omar Ramírez apenas ayer, debido a que ha tenido muchos reportes sobre robos, sobre delincuencia en el municipio de Actopan. Por ello, el regidor dijo que no se quedará callado y seguirá luchando en contra de los delincuentes que hacen de las suyas en Actopan.
2: En la feria estuvieron robando teléfonos, a mí me robaron el mío el día que estuvo el Trono de México. Claro, llegan, son delincuentes, ya son plagas de delincuentes. Hace pocos días le estuvimos diciendo que venían de repente los que te ganaste un concurso y que de repente ve por una pantalla y son choros, te defraudan. Y sí es cierto que cae la persona por ambición, pero también es cierto que la autoridad tiene que tomar cartas en el asunto y evitar todo este tipo de cuestiones. Ayer me llamaron de la escuela superior y me dijeron que la señora esta que les daba o le rentaba el espacio a los jóvenes para estar bebiendo, ya no abrió. Bueno, quiere decir que está teniendo resultado lo que hacemos. Si bien es cierto, sí efectivamente arriesga uno tal vez, pero no nos podemos quedar callados. Insisto, ahí está la opción, ahí está la voluntad de nosotros, ahí están las personas. Les digo quiénes son, dónde viven, dónde han robado, cuáles han confesado. Ya si con eso no nos pueden agarrar, pues ya qué hacemos, ya no nos toca a nosotros. Es obligación de la autoridad, porque al ratito vienen y dicen que por qué toma la gente las represalias en sus manos. Desgraciadamente es el camino que les dejan. Desgraciadamente es lo único que pueden tener para defender su patrimonio y para defender a su familia.
0: Y para presentar la canción del día de hoy, está en la cabina de Enfoque Regional de Super Estéreo 100.5, nuestra productora Nadine Azcan. Nadine, buenas tardes.
5: Jesús González, saludo con mucho gusto a todo el auditorio de Enfoque Regional de las 2 de la tarde. Hoy es 16 de septiembre, una fecha que nos recuerda que la identidad de México también se construye en su música, sus tradiciones y las distintas formas de expresar el orgullo que tenemos de ser mexicanos. ¿Y qué mejor manera de cerrar que con una pieza que representa el espíritu de una de las instituciones educativas más importantes? Es el Politécnico Nacional, es un mambo compuesto por Dámaso Pérez Prado. Es una obra festiva y contundente. Esta versión que ustedes escuchan es del 2014 y fue interpretada por la Orquesta Sinfónica del Politécnico bajo la dirección de Enrique Arturo Dimec en el Palacio de Bellas Artes. Seguramente muchos de nuestros oyentes son traen esta alma del IPN y aunque no, te contagia este ritmo, el mambo.
0: Con esa canción nos vamos. Gracias, Nadine Mazjane. Recuerde que a partir de las 3 de la tarde hay complacencias en Super Estéreo 100.5. Gracias también a Jesús Nava en controles. Soy Jesús González. Sea feliz, por favor. Hasta la próxima.

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Las 2:57.

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2: Con saldo blanco concluye operativo por el grito de independencia en la entidad.
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2: ¿Cómo está? Buenas tardes. Hay que estar informados. Aquí el avance noticioso. El secretario de Educación Pública de Hidalgo, Natividad Castejón, informó que pese a que estudiantes de la Escuela Normal Rural del Meche no han aceptado establecer comunicación con distintas autoridades educativas, la dependencia estatal continuará dando seguimiento a sus planteamientos.
6: Yo poder participar en alguna relación y en algunos diálogos para toma de decisiones. Yo no puedo entrar a las asambleas de 4 horas para estar escuchando críticos petitorios, ¿no? Entonces, yo lo hago con mucho gusto una vez que el subsecretario ya llegan a acuerdos previos, ya nada más para que yo pueda verificar que puedan cumplir, ¿no?
2: Un hombre de 48 años resultó lesionado tras ser atacado con arma de fuego durante la madrugada de hoy en Progreso de Obregón. Los presuntos responsables escaparon a bordo de un vehículo blanco. Según el testimonio proporcionado por el afectado a los agentes municipales, un grupo de personas disparó en su contra desde un vehículo. Después de la agresión, los ocupantes de la unidad huyeron con rumbo desconocido. No se han reportado detenidos. El presidente municipal de Pachuca, Jorge Alberto Reyes, informó que el ayuntamiento ya trabaja en un proyecto para intervenir el piso de la Plaza Independencia, plaza donde se asienta el reloj monumental, con el objetivo de reparar la superficie sin generar una carga adicional a la estructura del inmueble. Con saldo blanco concluyó el operativo de seguridad implementado en Hidalgo con motivo de la conmemoración del 216 aniversario del Grito de Independencia. El dispositivo contó con la participación de 5.580 elementos de seguridad, quienes fueron desplegados de manera estratégica en distintos puntos del territorio estatal, con el objetivo de garantizar la tranquilidad y seguridad de la población durante las celebraciones patrias.
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2: Voz de la información, Yolanda Karina Pérez.
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0: ¡Hola, hola! ¿Cómo están? Muy buenas tardes. Ya regresamos a la cabina de Super Estéreo 100.5. ¡Woo! En esta tarde de miércoles. ¡Ay, qué calor! Ahora sí que tenemos 25 grados en la temperatura. Según esto, con una sensación térmica de 22, pero la verdad es que hace muchísimo calor en la ciudad de Tula. ¿Dónde andan? ¿Qué están haciendo? Queremos que nos contacten a través de los teléfonos en cabina 221-19 y 242-55. Estamos para complacerlos de aquí hasta las 6 de la tarde. También lo pueden hacer con nota de voz, por favor, nota de voz a través de nuestro WhatsApp 773-731-8839. Ahí estaremos escuchándolos al aire. Y justamente nos vamos con nuestra primer nota de voz de esta segunda parte del turno de miércoles. Hola, hola.
1: Hola, Ana. Oye, soy Sofía Ruiseñor. Te escucho aquí desde Jilotepec con toda mi familia, que hoy no nos tocó ir a la escuela ni ir a trabajar. ¿Me podrías complacer con la canción de Panda de Los Malaventurados No Lloran, por favor? Gracias, Ana. Siempre te escuchamos.
0: Gracias. Que tengan excelente tarde. Buen apetito. Oigan, si es la hora de la comida, ahorita qué se antoja, la carnita asada, ¿no? Después del pozolito, seguramente en la noche, o el recalentado. Está Jesús Nava en la cabina de controles. Mi nombre es Ana y ahora nos vamos con Panda. Súbele, estás en el playlist de tu vida. Las 3 de la tarde con 6 minutos.

0: Las 3 de la tarde con 9 minutos. Aquí estamos para complacerte a través de las líneas en cabina 221-19 y 242-55. También a través de nuestro WhatsApp 773-731-8839. Solo que si es por WhatsApp, tiene que ser nota de voz, ¿ok? Nota de voz para que nos digas quién eres, dónde nos oyes, si quieres felicitar a alguien, qué canción quieres escuchar, por supuesto, que de eso se trata. Y bueno, pues nos vamos con nuestra siguiente nota de voz. Así. Ya llegó por acá alguien. Hola, hola.
1: Hola, Anita. Buenas tardes. Soy Hello. Matías Micete de acá de Vito, Hidalgo. Okay. ¿Me podrías complacer la canción de Vicente Fernández, Marioneta, dedicada para la familia Micete Cruz, que te escuchamos acá en Vito? Saludos, excelente tarde.
0: Saludos, familia. Gracias por estar en sintonía. Y cómo no, aquí nos vamos de nueva cuenta con el charro de Huentitán. Esto se llama Marioneta. Las 3 de la tarde con 10 minutos.

0: ¡Sale! Ahí estuvo para la familia Micete, que se reportaron con nosotros a través de WhatsApp. Nos vamos con la siguiente nota de voz. Gracias por estarse comunicando con nosotros, que para eso es este miércoles, para que los complazcamos. ¡Hola, hola!
1: Hola, Superestéreo.
0: ¿Hola?
1: ¿Me pueden complacer con la canción de Chipi Chipi Chapa Chapa?
0: Ok.
1: Y un saludo para Encinillas.
0: Para toda la familia de Encinillas, aquí está el saludo y también la canción Las 3 con 14. Aquí llega Costel.

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2: Son las 3 de la tarde con 21 minutos, 25 grados en la temperatura. Seguimos complaciéndolos de aquí hasta las 6 de la tarde, así que tienen chance de reportarse, ¿ok? A través del 773-731-8839 nos puedes hacer llegar tu nota de voz. Es obligatorio, forzoso que sea nota de voz para que te podamos complacer, ¿ok? Vamos a ver a quién tenemos. Hola, hola.
19: Hola, Super Estéreo, buenas tardes. ¿Podría, hola, por favor, complacerme con la canción de La Inconforme de Grupo G para la familia Peña Holguín?
2: Ok.
19: Gracias.
2: Gracias a ustedes por estar en sintonía. Esta canción me late, súbele para bailarle un ratito con Grupo G cuando son las 3 de la tarde con 22 minutos.

0: tarde con 25 minutos. ¿Cómo sigue la fiesta patria? Aquí en Tula, platíquenos o donde nos oigan a través de superestereo.fm, que es nuestro portal, y nuestra aplicación Superestereo 100.5 FM, donde ustedes anden, ahí estamos con ustedes. Claro que sí. Vámonos con nuestra siguiente nota de voz. Aquí se reportan con nosotros a través del WhatsApp. Hola, hola.
1: Hola, buenas tardes. Soy Fernando de aquí de Julián Villagrán. ¿Me podrían complacer con una canción, la de Roberto Carlos, No te apartes de mí, por favor? Buena tarde.
0: Buena tarde, claro que sí. Aquí llega Roberto Carlos. Después de una tremenda bailada con Grupo G, nos vamos a poner románticos con esto de No te apartes de mí. Las 3 de la tarde con 25 minutos.

0: estamos listos para seguir complaciéndote a través de nuestro WhatsApp 773-731-8839. Es la nota de voz la que queremos que nos mandes, ¿ok? Si quieres algún saludo, bueno, pues puede ser por texto, pero aprovechando que tenemos complacencias, pues te puedes reportar con tu nota de voz. Dice, muchas felicidades a la señora Amalia Valdés por su cumpleaños desde Zaragoza de parte de Mari. Señora Amalia, un abrazo fuerte, fuerte. Y nos vamos con nuestra siguiente nota precisamente. ¿A quién tenemos? Hola, hola.
1: Hola, buenas tardes. Me podrían complacer con la canción de las botas de charros para Edgar Peña de Tetepango, gracias.
0: Gracias a ti, Edgar, por reportarte con nosotros. Andan trabajando, andan en la calle, sea lo que sea que estén haciendo, aquí queremos complacerlos. Venga, esto es a cargo del charro de Huentitán, ya a las 3:29.

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0: Las 3 de la tarde con 35 minutos. Vamos con más complacencias en, pues aquí en Super Estéreo, pero lo que sí queremos es que si ustedes se reportan vía WhatsApp, sea con nota de voz, porque nos han mandado algunas felicitaciones o nos han marcado, pero no quieren salir al aire. Entonces es indispensable para que nos pidan su canción, ustedes manden sus saludos, aprovechen, ahorita que andamos de oferta. Vamos con la siguiente nota. ¿Quién está con nosotros? Hola,
1: buenas tardes. ¿Me pueden complacer con la canción de Mi Último Deseo para Francisco Matías de la colonia Tultengo, de Tula de Allende?
0: Ok, Francisco Matías de Tultengo, aquí tienes esta canción de Los Recoditos, Mi Último Deseo. Muy padre y muy ad hoc para esta hora, ¿no? Las 3 con 36 minutos. Te complacemos aquí en el playlist de tu vida.

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1: Las 3 de la tarde con 38 minutos. Momento de que te reportes con nosotros a los números en cabina 221-19 y 242-55 para que te complazcamos con la canción que tú quieras escuchar aquí en Super Estéreo en este 16 de septiembre, día de Viva México todavía y día de complacencias. Así que márcanos y dinos qué canción quieres oír. Vamos mientras tanto con Pepe Aguilar.

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1: ¿Cómo siguen celebrando estas fiestas patrias? Platíquenme por favor a través de WhatsApp. Si andan comiendo en familia, que la carnita asada, que el recalentado del pozolito. Bueno, pues háganos partícipes de esa hora en convivencia y mándenos una nota de voz al WhatsApp para complacerlos con la canción que ustedes quieran. Vamos con el Gallo de Oro.

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12: 10 minutos nos separan de las 4 de la tarde, las 3:50 en este miércoles. Seguimos complaciéndote aquí en el playlist de tu vida. Vamos con nuestra siguiente nota de voz. Hola, hola.
13: Hola, buenas tardes. Disculpe, ¿me puede complacer con una canción para Donovan Nava Pérez de la colonia El Carmen?
12: Ok.
13: Que el 14 fue su cumpleaños.
12: Bien.
13: Hermoso cariño.
12: Claro. Con todo gusto, aquí complacemos para Donovan, que sigue celebrando su cumple. Pues claro, ¿verdad? Es Jerry Coronel cantándonos Hermoso Cariño.

0: 53 minutos. Andan comiendo, buen apetito. Y vamos con nuestra siguiente nota de voz que ya está lista solicitando una canción. Hola, hola.
1: Hola, Super Estéreo, buenas tardes.
0: Buenas.
1: ¿Me podría poner la canción Mi Eterno Amor Secreto para Esperanza Mendoza de Tetepango, por favor?
0: Claro que sí, para Esperanza Mendoza hasta Tetepango. Ay, esta canción me encanta. Es de Marco Antonio Solís, Mi Eterno Amor Secreto. Disfrútala con nosotros y con Esperanza y en el play.

0: 57 minutos, seguimos complaciéndote. ¿Qué te parece si te reportas al 221-19 o al 242-55 o directamente a esta línea que es nuestro WhatsApp por nota de voz? Tenemos de hecho nota de voz, así que vamos a ver de quién se trata. Hola.
1: Buenas tardes, Super Estéreo. ¿Me podrías complacer, por favor, con una canción?
0: Claro.
1: De Vicente Fernández, por Mujeres Como Tú, para Leticia Holguín. Gracias. Okay. De parte de su amiga.
0: Su amiga, muy bien. Pues aquí nos vamos con esto de Pepe Aguilar, que se llama Por Mujeres Como Tú. Ya está sonando en el playlist de tu vida. Recuerda que tú también nos puedes solicitar las canciones que quieras escuchar. Bueno, la canción, ¿verdad? La canción a través de nuestro WhatsApp y de los números en cabina. Estamos aquí para atenderte, 221-19 y 242-55. Ahora sí, nos vamos con esto.

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3: Vecinos de Real del Monte bloquean acceso por falta de agua potable.
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2: Qué bien que se informa con nosotros. Buenas tardes. La Procuraduría General de Justicia del Estado de Hidalgo inició una investigación por el homicidio del sacerdote católico Román de la Cruz Hernández, de 48 años, cuyo cuerpo fue localizado sobre un tramo carretero del municipio de Lolotla. El hallazgo ocurrió ayer por la mañana sobre la carretera Tlolango-Tetlapaya. La víctima, quien se encontraba al frente de la parroquia de la comunidad de Santa Cruz en Huejutla, presentaba lesiones producidas por proyectil de arma de fuego. En el lugar habría sido localizado además un mensaje presuntamente relacionado con un grupo delictivo, situación que forma parte de las líneas de investigación. La Secretaría de Marina, en coordinación con la Secretaría de Seguridad y Protección Ciudadana y la Fiscalía Especializada en Materia de Delincuencia Organizada, realizó 5 cateos en distintos inmuebles de Hidalgo, donde fueron asegurados armas, cartuchos, vehículos, equipos electrónicos, dinero en efectivo y diverso equipo médico y biomédico. Después del mediodía de hoy, 16 de septiembre, vecinos del barrio de Liloche realizaron un bloqueo en el acceso a Real del Monte para protestar por la falta de agua potable y exigir atención de las autoridades municipales. Los habitantes señalaron que desde hace más de un mes enfrentan problemas con el suministro, situación que aseguran ha afectado a diversas familias del municipio. Ante la falta de una solución, expresaron su inconformidad y demandaron una respuesta por parte de las autoridades. Con el cierre de la vialidad, los manifestantes buscan presionar para que se atienda el desabasto y se establezca una solución al problema.
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2: Voz de la información, Yolanda Karina Pérez.
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0: Las 4 de la tarde con 5 minutos. Oigan, qué calorcito, ¿verdad? Sí se antoja una fría. Yo te digo salud en esta fiesta patria con mi agüita de limón. Hoy sí tocó de limón al menos. Bueno, mineral, limoncito y sal, porque pues ya estamos como que en ese nivel. Vamos con nuestra siguiente complacencia. Tú también puedes pedir la canción que quieres escuchar a través de las líneas en cabina o de nuestro WhatsApp 773-731-8839. Hola, hola, Super Estéreo.
1: Hola, Super Estéreo. ¿Me podría, por favor, poner la canción Anillo de Compromiso para Pedro Peña Pérez, por favor, originario de Tetepango?
0: Perfectísimo. Aquí está sonando el gran Coco Sánchez con esto que es Anillo de Compromiso. Solas 4:06. Esto va para Pepe. Repórtate conmigo. Te complazco aquí en el playlist de tu vida.

0: las 4 de la tarde con 9 minutos. ¿A quién tenemos nuestro WhatsApp? Adelante.
1: Hola, buenas tardes. Quiero que me podría mandar un saludo a mi mamá Pati, que está haciendo los pambazos. Es de aquí de Carranza. Y quiero que me manden también una canción. Pero quisiera una canción, a ver si me la ponen. Una canción bien chida. A ver si me la ponen. Quiero una canción que se llama de Juan Gabriel de... A ver, espérenme. De Así Fue, por favor, de Juan Gabriel. Y también quisiera que le mandaran un saludo a la Juanita, por favor, que nada más se la pasa caminando y caminando, y no hice nada de qué hacer. Ahora yo hice todo el que hacer y ahora anduve de huevona. Muchas gracias y adiós.
0: Adiós.
1: Espero que me manden mi saludo.
0: Aquí está Juan Gabriel, ya a las 4:10.

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1: Son las 4 de la tarde con 13 minutos y nos vamos con nuestra siguiente complacencia. ¿A quién tenemos a través de WhatsApp? Hola, hola.
2: Hola, buenas tardes. Me gustaría pedir una canción de Joan Sebastián, Le Duele el Amor, para mi abuelita, que hoy está cumpliendo años.
1: Ay, muy bien, claro que sí, para la Abu, que hoy está festejando un año más de vida, que Dios la conserve con mucha salud y con mucho amor por muchos años más. Aquí le ponemos esto del rey del jaripeo, Duele el Amor, ya a las 4:14.

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8: Barbra Streisand.
9: Ya, a las 4 de la tarde con 19 minutos. ¿Qué andan haciendo a esta hora? En el miércoles 16 de septiembre seguimos gritando ¡Viva México! Ustedes repórtense con nosotros, por favor, a través de los números en cabina 221-19-242-55. Ambas líneas disponibles para que nos marquen. O el WhatsApp, que pues ya todo el mundo lo está usando porque hemos recibido más notas de voz en toda esta tarde. Qué bueno que se reportan. 773-731-8839. La siguiente es esta. Hola, hola.
10: Hola, Ana, buenas tardes.
9: Buenas.
10: Soy Lidia. ¿Me puedes mandar un saludo, por favor, para mi esposo Juan Manuel, que hoy descansa de su trabajo, pero está aquí en la casa trabajando muy duro?
9: Okay.
10: ¿Nos puedes poner la canción de Coda, Aún te amo, para él, que lo amo como desde el primer día? Gracias, buenas tardes.
9: ¡Ay, Lidia! Oye, qué bonito, qué padre que lo sigas amando como el primer día. Digo, no sé cuántos años lleven juntos, seguramente ya son varios. Y qué padre, brindemos también por esos amores que no mueren en el camino, sino incrementan con los cuidados, con los años, con las atenciones. Y pues muchas felicidades para ustedes por ese amor. Y claro, como anda bien trabajador, le vamos a dedicar esto de Coda. Aún ya a las 4 con 20 minutos aquí en el playlist de tu vida.

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1: Las 4:25. Seguimos complaciéndolos a través de los teléfonos en cabina 221-19-242-55 y también a través de nuestro WhatsApp 773-731-8839. Vamos con nuestra siguiente nota de voz. ¿A quién tenemos? Hola, hola.
2: Hola, buenas tardes, Super Estudio. Soy Esther Mayrami. Ajá. ¿Le pueden dedicar a esta a mi hermanito Tadeo? Ajá. Se llama Espinas de Bronco. Que la bailaba desde chiquito. Porfa, gracias. Los escucho en Atotónico de Tula. Un saludo para mi hermanito.
1: Desde chiquito, dice. ¿Cuánto ha crecido el pequeño? A ver, platíquenme. Esto es de 1992. La producción se llama Por el Mundo. Es a cargo de Bronco. Y la bailaba desde chiquito. Bueno, pues que la siga bailando entonces. Una canción de desamor, como esas que nos gustan, de la inspiración de Lupe Esparza, sonando ya en el playlist de tu vida a las 4:26.

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0: 2 minutos, 23 grados en la temperatura, con ráfagas de viento de hasta 39 kilómetros por hora, es lo que nos reporta el meteorológico para la ciudad de Tula de Allende, Hidalgo. Y pues no, hoy no hay pronóstico de lluvia, yay, porque dejé la ropa tendida. Entonces, bueno, pues hoy, si se dedicaron a lavar en día de descanso, todavía tienen chance de que se seque hasta las 6 de la tarde aprox, ¿no? Porque ya después como que deja de oler el suavizante. Ahí como señora, ahí están los tips. Vamos con nuestra siguiente complacencia. Se reportan con nosotros a través de WhatsApp. Vamos a ver a quién tenemos. Hola.
1: Hola, ¿qué tal? Buenas tardes.
0: Buenas.
1: ¿Puedes ser tan amable de complacerme con una canción?
0: Claro.
1: La de El Indio, con los Andameños de la Sierra.
0: Ajá.
1: Para mi mamá, la señora Macrina Ramírez, que nos escuche en la colonia del Llano.
0: Ok.
1: De parte de su hija, Ana. Gracias.
0: Gracias a ti, Tocallita, por reportarte con nosotros. Con todo gusto te complacemos. Ellos son los Andameños. Esto se llama El Indio, canción de 2018, sonando en el playlist de tu vida.

0: encanta que se reporten con nosotros, dónde nos escuchan, qué andan haciendo, ya comieron, platíquenoslo todo a través de nuestro WhatsApp 773-731-8839 y también a través del 221-19 y el 242-55, que son los números en cabina. Aquí los leemos, los escuchamos. Bueno, si quieren complacencias, nosotros podemos ponérselas, pero siempre y cuando sean nota de voz. Si no es nota de voz, pues solamente mandamos los saludos o las felicitaciones, lo que ustedes quieran en este 16 de septiembre. Y si se quieren reportar directamente a los números en cabina, pues con todo gusto aquí los complacemos. Oigan, hoy además de estar celebrando la independencia de México, fíjense que es el Día Internacional de la Preservación de la Capa de Ozono. Esta capa de ozono es una parte muy pequeña de la atmósfera que nos protege no solo de la radiación ultravioleta del sol, sino que ayuda a preservar la vida en la Tierra porque elimina los contaminantes de la atmósfera. Imagínense, o sea, ya de por sí la Tierra está soportando la contaminación que le damos. Y si nosotros acabamos con esta capa de ozono, con toda la contaminación precisamente que estamos generando, pues esto no va a poder ayudarnos mucho con los contaminantes de la atmósfera. Es una capa que mide entre 10 y 40 kilómetros, está sobre la superficie terrestre y pues ahí es lo que nos protege. Entonces, pues hoy precisamente se declaró desde 1994 por la ONU el Día Internacional de la Preservación de la Capa de Ozono, para que nosotros pongamos atención especial en el cuidado precisamente de esto, generando no más contaminantes. Ay, con esto del cambio climático y estas situaciones, luego como que nos deprimimos un poquito, ¿no? ¿No les pasa? Bien, pues ya son las 4 de la tarde con 40 minutos. Vamos a ver a quién más tenemos a través de nuestro WhatsApp. Hola, hola, buena tarde.
1: Hola, buenas tardes.
0: ¿Sí?
1: Un favorzote grandote.
0: Dígame.
1: ¿Me podría complacer con la canción de mi última caravana de Gerardo Díaz y su jerarquía?
0: Ok.
1: Por favor, hay para todos los taxistas del sitio Tula, en especial para el número 3, el famoso Barrenillo. Por favor.
0: Claro. ¡Para el Barrenillo! Bueno, pues a todos los taxistas que nos están escuchando de los diversos sitios de Tula, les mandamos muchos saludos. Sabemos que luego andan, pues ahí obviamente manejando ocupados, pero sintonizando Super Estéreo 100.5, luego no pueden reportarse. Pero pues aprovechamos, ¿verdad? Ya que uno de sus compañeros se reportó con nosotros, mandarles saludos también a ustedes. Y esto es con Gerardo Díaz y su jerarquía, mi última caravana, ya a las 4 con 41 minutos.

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4: Las 4 de la tarde con 48 minutos. Vamos con la diva de la banda. Esto se llama La Gran Señora. Mientras tú te reportas conmigo a través del WhatsApp 773-731-8839, nos mandas tu nota de voz solicitando la canción que quieres escuchar esta tarde de miércoles.

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1: Las 4:52, vamos a la década de los 90s, cuando Faye era la onda, sí, de todas las adolescentes que se vestían y cantaban como ella. Esto se llama Subidón, aquí en el playlist de tu vida.

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2: Alcalde de Jaltocan confronta públicamente a sacerdote durante su segundo informe.
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2: Esto sucede en el estado de Hidalgo. Buenas tardes. Rumbo al inicio formal del proceso electoral local 2026-2027, autoridades estatales prevén reuniones con partidos políticos, instancias gubernamentales y organismos electorales, con el objetivo de establecer condiciones de respeto e integridad durante los comicios. El proceso local comenzará formalmente el 15 de diciembre del presente y contempla la renovación de las 30 diputaciones del Congreso de Hidalgo y los 84 ayuntamientos. En Tula de Allende, habitantes de la colonia ferrocarrilera en el Llano Primera Sección solicitaron la intervención de la Comisión de Agua Potable y Alcantarillado de Tula, CAPIAT, para revisar una tubería que abastece a la zona, debido a una fuga que, según señalan, estaría afectando la presión con la que el agua llega a sus viviendas. Durante su segundo informe de gobierno, el presidente municipal de Jaltocan, Guillermo Amador Lara, dirigió públicamente un mensaje al párroco del lugar, José Rosario Arévalo Cervantes, en el que le pidió no involucrarse en asuntos políticos ni en temas que, de acuerdo con el propio alcalde, no le competen. El pronunciamiento generó reacciones debido al tono empleado por el edil, que fue interpretado por algunos asistentes como una advertencia hacia el párroco. La situación cobró mayor relevancia debido a que horas antes del informe, un sacerdote perteneciente a la misma diócesis fue localizado sin vida en el municipio de Lolotla.
6: Yo le pido aquí públicamente al padre Chayo que se enfoque en dar su sermón religioso como tal, que no se meta en situaciones que no le competen. Nosotros no nos metemos con el clero, nosotros somos respetuosos, que no se meta con nuestra política. Se lo digo a nombre del pueblo.
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2: Voz de la información, Yolanda Karina Pérez.
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0: Las 5 de la tarde con 6 minutos, 22 grados en la temperatura. Seguimos complaciéndote, acompañándote en este 16 de septiembre, cuando ya hemos gritado no sé cuántas veces ¡Viva México! Con un poco de viento, sí, aquí en la ciudad de Tula, dice el pronóstico que hay ráfagas de hasta 38 kilómetros por hora. Con esto ya se secó mi ropa. Oigan, vamos con nuestra siguiente complacencia. Esta nota de voz dice así.
1: Hola, Super Estéreo.
0: Hola.
1: Te quisiera pedir Disfruto de Carla Morrison para Jonathan Olvera de parte de una admiradora.
0: Jonathan Olvera de parte de una admiradora, ok. Esta canción algo romántica de Carla Morrison, lanzada, si no me equivoco, hace como más de 10 años, tendrá unos 12 años. De un álbum que fue famosísimo, Déjenme Llorar. Y bueno, pues aquí complacemos con todo gusto. Tú también repórtate con nosotros, números en cabina, WhatsApp, aquí te escuchamos.

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1: Las 5 de la tarde con 11 minutos. Que no decaiga ese ánimo. Comuníquense con nosotros. Aquí los estamos esperando al 221-19, al 242-55 y también directamente por nota de voz a nuestro WhatsApp. ¿Les parece? Ahí los escuchamos. Esta nota, vamos a ver a quién tenemos a través de nuestro WhatsApp, que es el 773-731-8839. A ver qué nos solicitan. Ustedes también andan enfiestados, andan de parranda todavía. ¿Qué canción quieren para bailar? Y bueno, pues si andan enamorados, como fue el caso de esta niña que se reportó con nosotros y le quiso dedicar esa canción de Carla Morrison. Dice que una admiradora para Jonathan. Pues igual se vale. Si andan queriendo conquistar, si andan queriendo ligar, o si andan más que enamorados y entrados y quieren dedicarle algo a su posha, a su novio, pues aquí con todo gusto los leemos, los escuchamos. Esta nota de voz, vamos a ver a quién tenemos. Hola.
2: Hola, Ana, buenas tardes.
1: Buenas.
2: Un saludo, por favor, a la familia Estrada Paredes. Okay. En especial para mi hija Mayrani Yetzali. Puedes ponernos la canción de Ojos Marrón. Estamos en la hora de la comida. Y pues gracias, un saludo a todos aquí en Atotonilco, adiós.
1: Saludos familia, allá en Atotonilco, la hora de la comida. No nos platicaron qué andan comiendo, no nos antojaron nada. Ahorita como que ya se hambre, oigan, comí muy temprano. Vamos con esto de Lazo, Ojos Marrones, ya a las 5:13.

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12: En este miércoles, las 5:18, ¿qué tan enfiestados andan? ¿Ya están comiendo? ¿Qué hicieron en este día de descanso? Platíquenoslo también a través de nuestro WhatsApp 773-731-8839. Vamos con nuestra siguiente nota de voz. Hola, hola, ¿a quién tenemos?
13: Buenas tardes, me gustaría pedir una canción que se llama Timber de Kesha y de Pitbull.
12: Ajá.
13: Un saludo para toda mi familia, los escuchamos desde el Carmen.
12: Saludos a toda la familia que está en el Carmen, sintonizando Super Estéreo 100.5. Nos vamos con esto de Kesha y Pitbull, de la canción se llama Timber, sonando aquí en el playlist de tu vida.

0: yo sigo infiestada, parece, ¿verdad? Bueno, es que nos habían pedido canciones así como más romanticonas, pero ahorita ya se activó, la fiesta, sí. Ya a las 5 de la tarde con 23 minutos. Hay quienes se siguen reportando con nosotros, nos da muchísimo gusto. Esto se acaba a las 6 de la tarde, o sea, les quedan unos 40, no, pues ya menos, unos 38 minutos para que se sigan reportando con nosotros. Y la siguiente nota de voz nos la manda, ¿quién? A ver, hola. Creo que van saliendo, si no me equivoco, de estar parrandeando ahí en familia, cosa que nos gusta mucho, porque el día de descanso debe ser así, pasarlo en familia, a gusto, sin andar haciendo coraje, sin hacer, pues limpieza, si se puede. Es que, aunque uno a veces quiera descansar, las cosas en la casa nunca terminan, pero bueno, miren, es mejor tomarse un break. Estar con la familia, disfrutando, estos días se agradecen, se descansan, se pasan de agasajo y bueno, pues en el caso de este amigo que está reportándose con nosotros, creo que hasta se fueron a nadar y todo por el calorcito que había. Además, hoy no va a llover, entonces, pues eso es lo que dice el meteorológico. Se antoja seguir con la carnita asada ya para la noche. Los esquites, los elotes, ahí no sé, en el patio, qué es lo que se antoje andar haciendo, comiendo, asando. Pero en familia todo es mejor y todo sabe delicioso. Y pues acá te sigo recordando que hasta las 6 de la tarde nos vamos. Entonces, repórtate conmigo a través del 773-731-8839, que es nuestro WhatsApp. Sí nos han mandado algunos saludos, cosa que agradecemos bastante. A ver, acá le queremos mandar una felicitación a Juan Alberto Álvarez, porque hoy también está celebrando su cumple, nada más que no nos pidieron canción, no nos mandaron nota de voz, entonces nada más le mandamos la felicitación. Juan Alberto Álvarez, que te la sigas pasando bien bonito en este tu día de cumpleaños. Y también para Derek González, que aquí nos dicen está celebrando también su cumple el día de hoy. Ay, con mucho cariño, Derek, que te la sigas pasando bonito en este 16 de septiembre. Seguramente ya gritó mucho ¡Viva México! También grítele ¡Feliz cumpleaños! A ver, ahora sí, vamos con ¿quién en la línea? Bueno, en la nota de voz, ¡hola!
1: Buenas tardes, ¿me podrías complacer con una canción para mi familia?
0: Claro.
1: Y para mi esposa, que venimos saliendo de las albercas del Guamán, ahí de Tezontepec.
0: Ah, ok.
1: De la de todos los jueves de Lenny Ramírez, por favor. Gracias, linda tarde.
0: Ok, perfectísimo.
1: Bendiciones para todos.
0: Gracias, bendiciones también para ustedes, para la esposa Gracie, creo que se llama. Pues sí, ahí le mandamos esta canción con todo gusto a toda la familia que va saliendo de las albercas del Huema, que se fueron a disfrutar un rato en este día de descanso. ¡Saludos! Aquí nos vamos con Lenny Ramírez, ya a las 5 con 26 minutos.

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2: So this is your first time.
3: Hello? I had a little bit of a problem on the road. 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Hello?
4: Reinventando el universo de supervivencia y tensión que caracteriza a esta legendaria saga, Resident Evil. Esta nueva entrega sigue los pasos de Brian, un joven mensajero médico cuya jornada ordinaria se transforma en un descenso directo al infierno.
5: Hey babe, look, I'm really sorry that we got disconnected earlier, but
4: sin sospechar el contenido de sus entregas ni los oscuros intereses corporativos detrás de ellas, Brian queda atrapado en el epicentro de un brote catastrófico. En el transcurso de una sola noche fatídica y espantosa donde las calles se convierten en un campo de batalla, deberá librar una carrera desenfrenada contra el tiempo y el horror biológico, luchando con uñas y dientes por sobrevivir, mientras todo el orden social se desmorona a su alrededor. 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

0: de tu vida. 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

0: 5:33, seguimos complaciéndote a través de nuestro WhatsApp, así que manda tu nota de voz al 773-731-8839. Vamos a ver a quién tenemos en esta nota de voz. Hola, hola.
1: Hola, Anita, muy buenas tardes.
0: Buenas.
1: Mi nombre es Sheldon.
0: ¿Qué tal, Sheldon?
1: ¿Y me podrías complacer con la canción de Desvelado de Bobby Pulido?
0: Claro.
1: Y también un saludo a todos los compañeros taxistas que te seguimos escuchando aquí desde Tula de Allende.
0: Vale, muchísimas gracias, Sheldon. A todos los taxistas de Tula, de Tlahuelilpan, de Tlaxcuapan, de Tepeji, bueno, de todas las localidades y municipios circunvecinos a Tula que están sintonizando su Super Estéreo. Muchos saludos. Aquí los complacemos ya a las 5:34.

0: 7:37, seguimos complaciéndote. A las 6 termina esto, así que todavía tienes unos cuantos minutos para reportarte. La siguiente nota de voz, vamos a ver qué dice. Hola, hola, buenas, buenas.
1: Buenas tardes. Quiero que me complazcan por favor con la canción de Soñé de Zoe, dedicada para mi hermano Yair Pérez Lugo, que está en compañía de su novia Yera. Yeah. Gracias.
0: Saludos para estos tortolitos que están, creo que en convivencia familiar, algo así, me mandaron otra nota de voz. Saludos para todos los que están ahí y bueno, pues para ellos, aquí está Zoe con Soñé, las 5:38.

0: Oigan, añísimos que no escuchaba esta canción de Zoé, es de hace, pues yo creo que ya como 20 años. Dice, saludos compadre Francisco y comadre Magos, les quedó buenísimo el pozole, se nota el cariño y el sazón. Ellos nos escuchan hasta los tigres de Mixquiahuala. ¡Viva México! Les mandamos un abrazo enorme de parte de los compadres de Progreso. Ándale, nomás antojando, pues díganme dónde exactamente en los tigres para caer y ver si es cierto que el sazón y que no sé qué. Saludos también, dice, estamos escuchando tu estación desde Tlaxcoapan, Hidalgo. Saludos, estoy preparando hamburguesas, hot dogs. Los invito a cenar. ¿Qué tal? ¿Qué tal? ¿Jalas o no, Nava? Que nos invita a cenar hot dogs, hamburguesas. A un lado del Ceradi, hot dogs y hamburguesas, el profe. Saludos, que tengan excelente tarde. Ahí vamos, ahí vamos. A la gorra. Y nos vamos con nuestra siguiente nota de voz. Aquí nos solicitan una cancioncita. Vamos a ver de qué se trata. Hola, hola.
1: Hola, ¿me puedes mandar un saludo para Yareli Juárez Domínguez, que okay, hoy cumple años, con la canción Ecos del Viento de Sidantra?
0: Ok, Ecos del Viento, que más bien se llama Bacalar. Ecos del Viento es parte como de la estrofa y pertenece a la canción. Es una frasecita que encontramos en Bacalar. Y con todo gusto le mandamos un saludo y una felicitación a la festejada. Happy birthday to you. Las 5:42, vamos con Siddhartha.

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7: Aquí yo bailando como, sí, justamente, la muchacha de la carabina de Ambrosio. Bueno, ya nos vamos con lo que sigue porque ya nos estamos despidiendo. Las 5:48, tenemos a alguien más reportándose a través de nuestro WhatsApp. Hola, hola.
8: Hola, hola, buenas tardes.
7: Buenas.
8: Si me puede complacer con una canción, la claro, de 24 rosas.
7: Ah, caray.
8: De Joan Sebastián.
7: Ok.
8: Para mi esposa Erika, aquí en San Pedro Puyeca.
7: Ajá.
8: Que estamos aquí un ratito en familia, realizando unos filetes de pescado empapelados. Saludos, buenas tardes.
7: Rico,
8: de
7: rico.
8: De parte del guajolote. Gracias.
7: ¡Guajolote! ¡Saludos! Que sigan disfrutando en familia esta tarde. Son 25, ¿eh? No le andes quitando rosas, por favor. Es John Sebastián cantándonos, 5:49.

0: Ay, ¿qué tal? ¿Qué tal? Bien inspirada yo cantando esta de 25 rosas. Es que Joan Sebastián... Ah, digo, sí, 24 rosas. Ah, le quitaron. Bueno, es que Joan Sebastián rifa porque rifa. Las 5:52 minutos. ¿A quién más tenemos reportándose a través de nuestro WhatsApp? Hola, hola.
1: Buenas tardes, Anita. Soy Jorge José. ¿Me puedes complacer con la canción de Lefty y Caloncho, la de Tocando de Arena? Solamente para escucharla, aquí lo escucho desde Jiquilpan. Saludos.
0: Saludos, Jorge José. Con todo gusto te complacemos. Gracias por reportarte y saludos a la familia que siempre está en sintonía.

0: solita se antoja, ¿verdad? Así como para andar precisamente en la playita, de chill, dicen ahora, relajada. Vámonos con nuestra siguiente complacencia que ya estamos a punto de terminar. Se reporta con nosotros vía WhatsApp. Vamos a ver a quién saludamos. Hola, hola. Sí, a través del 773-731-8839 estamos atendiendo sus reportes. Oigan, pues ya casi casi nos vamos. A ver, hola, hola, Super Estéreo.
1: Buenas tardes, Super Estéreo.
0: Buenas.
1: Si me podían complacer con la canción del migajero para mi niño Rafael López Rosas, que apenas está haciendo su tarea. Los escuchamos en la localidad de Vicente Guerrero, municipio de Jacuba, aquí en el estado de Hidalgo.
0: ¡Hasta Jacuba! Se va con todo gusto esta canción de Raymix, Soy Migajero. Gracias, Nayo, por reportarse con nosotros. Y en esa tarea queremos 10, ¿eh? Nada de 8, nada de 7, queremos 10 porque los complacimos. Y eso merita echarle más ganas. Así que bueno, vámonos con Raymix, las 5:50.

0: las 5:59. Queremos mandar saluditos, los últimos de la tarde para... Dice Javier Espitia, que se reporta desde Houston, Texas, para toda la gente de Tlaxcoapan, deja saludos. Y también dice saludos a mi compadre Germán Sánchez, que nos está apoyando aquí en el negocio de hot dogs y hamburguesas del profe. Saludos, que pasen excelente tarde. Gracias a Jesús Nava en la cabina de controles. Nosotros nos despedimos con esta nota de voz. A ver, hola, hola, ¿quién se reporta?
1: Hola, buenas tardes, ¿cómo están todos? Oye, amiga, ¿me pudieras poner la canción de Selena? Fotos y recuerdos. Para la dedico para mi novio Eddie, de parte de su novia Katia Paloma.
0: Saludos, que tengan excelente tarde. Hasta aquí terminamos. Es Elena, Fotos y Recuerdos.

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2: Familia es privada de la libertad y abandonada en Nopaltepec.
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2: Momento de informarse. Buenas tardes. Un hombre de 48 años resultó lesionado por un proyectil de arma de fuego durante una agresión registrada durante las primeras horas de hoy en calles de la zona centro de Progreso de Obregón. Elementos de seguridad pública localizaron a Saúl N., quien presentaba una herida de bala en el pie izquierdo. De acuerdo con su versión, varias personas realizaron detonaciones desde un automóvil Volkswagen blanco y posteriormente huyeron del lugar. Paramédicos acudieron para brindar atención al lesionado. La diputada local de Nueva Alianza Hidalgo, Juana Olivia Alarcón Rivera, falleció hoy 16 de septiembre y dejó vacante una diputación de representación proporcional en la 66ª legislatura. La legisladora presidía la comisión instructora que tenía entre sus asuntos el procedimiento de juicio político contra el alcalde de Epazoyucan, Carlos Montaño. Debido a problemas de salud, Alarcón Rivera había dejado de asistir a las sesiones del Congreso. Ahora corresponderá definir quién ocupará la curul. En la asignación del 2024, Marlene Yareni Trejo Pérez figura como suplente de Alarcón Rivera. Descanse en paz. En Zempoala, 4 integrantes de una familia de Santiago Tepeyahualco fueron privados de la libertad por hombres armados cuando viajaban hacia la carretera Pachuca-Ciudad Sahagún. Los agresores los obligaron a dirigirse a Nopaltepec, Estado de México, donde fueron abandonados en un camino de terracería. Los responsables se llevaron una camioneta MG modelo 2026 y cerca de 50 mil pesos en efectivo. Las víctimas fueron localizadas mientras caminaban descalzas hacia su domicilio.
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2: Voz de la información, Yolanda Karina Pérez.
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